cacao en tema. ¡Ay, hombre! El cacao de sonar también me gusta. El señor Giovanni Ayala, se nos murió el amor. Deme el replay antes de irme con la canción, por favor. No se les olvide seguirnos en redes. Estamos muy activos como arroba olímpica Villamo. También me pueden seguir como arroba dímelo Galván en Instagram. En Instagram, arroba dímelo Galván, ¿vale? Olimpia Amarillitos, estamos de regreso a casa escuchando Olímpica.

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1: El niño llegó a la casa, papi. El profesor en el colegio dijo que el teléfono se lo debíamos a un señor Graham Bell. Dijo el papá, uy, ese sí le da por hablar paja si nosotros ni teléfono tenemos.
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1: Un señor en un restaurante, mesero, ¿tiene camarones? ¿Hay camarones? Dijo, no, señor, no hay camarones. Dijo, uy, no, pero qué falta de servicio en este restaurante. Y le dice el mesero, dele gracias a Dios que no hay, porque la mayoría de los clientes que comieron se intoxicaron.

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1: Un señor empleado nuevo en el circo se fue a echarle piropos a la muchacha, a la trapecista. Le dijo, uy, cita, usted me gusta, usted porque es tan bonita. Y le dice ella, mire, conmigo pierde el tiempo porque yo tengo novio y trabaja aquí en el circo. Dijo, ¿y él es celoso? Dijo, no, él es el payaso.
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1: Le dicen a un amigo, oiga, ¿usted ha oído el chiste del sordomudo? Dijo, no, ¿cómo es? Dijo, no, él tampoco lo ha oído.

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0: Es la una.
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2: Yo escucho Olímpica, se metió la dueña de la sintonía, avanza la mañana, no hay servicio de energía eléctrica en este sector, ya reportan los oyentes, y me imagino que no es el único, ¿no? Algunos barrios de la ciudad deben estar reportando esta novedad del servicio de energía eléctrica en esta mañana, en este amanecer. Pues la hora sí no sé, solo encontrar esta novedad y que han reportado también al 321-514-1053, y yo me imagino que en el transcurso de la madrugada, ¿no? Fue el reporte de los oyentes. Avanza la mañana con Olímpica Estéreo. Yo escucho Olímpica y el gallito madrugador.
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0: Digamos, hoy pueden seguir intentándolo. Es un nuevo día, es una nueva oportunidad. ¿Qué tal que hoy siga sumando? ¿Qué tal que hoy sea mucho mejor que el día que ya pasó? Entonces, no baje la guardia, no baje las manos, no baje la intención tampoco. Siga dándole ahí a la canción La Que Resuelve en YouTube. Ya hoy, pues, debe arrancar mucho más temprano, si ya está en pie, si ya está conectada, conectado a redes sociales. Váyase rapidito a YouTube y haga la tarea. Yo sigo por acá revisando los oyentes que van llegando, les estoy debiendo el estado del clima. Escuchando Olímpica Estéreo, la emisora que se metió ayer, la atiné. Ayer dije a las 10 y llovió a las 10. En la tarde, qué aguacero, no me dio tiempo. Tremendo aguacero con... Bueno, yo creo que es de ayer, ¿no? Porque ayer se fue la luz. Ayer me tocó escampar ahí sobre el sector de Famisanar, en toda esa esquina donde están los semáforos. Ahí donde está o estaba la sede de un candidato, que hoy es el presidente. Ahí tocó escampar. Y eso era con brisa, vi que el semáforo dejó de funcionar, o sea que se tuvo que haber ido la luz. No sé si ya está funcionando, no se metió por ahí el carro hoy. Entonces me imagino que yo de esa hora, ¿no? Digo yo, o alguien por aquí cerquita que ya esté sufriendo, o algún otro sector donde ya también estén sufriendo con esta novedad. Para hoy marca, a ver, revisemos por acá los oyentes que andan en la sintonía diciendo yo escucho Olímpica y el gallito madrugador. ¿Dónde está? Acá. Para hoy marca las 7 de la mañana. El total es del 90%, pero a las 7 de la mañana arrancaría con 30%, 35 a las 8. Y hasta las 12, 35%. Luego encapotado. Y a las 6 de la tarde, 45, 50, 60. A las 12 de la mañana, 45%. Es lo que marca para el día de hoy. Ya veremos si se mantiene o no, si cambia, si varía. Si se da, si no se da. Lo de la lluvia para el día de hoy. Pero el global es del 90% de probabilidad de lluvia. 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La emisora que se metió, Olímpica Estéreo. El barrio Abel Rey en Puerto López, con Olímpica se metió. Listo, saludito hasta allá, un abrazo. Dios lo bendiga, yo escucho Olímpica Estéreo. La alegría del primer lugar, Olímpica. Seguimos con más por aquí, escuchando Olímpica Estéreo. Hola, buenos días.
1: Feliz, feliz y bendecido día, Costeñito.
0: Gracias, mi corazón.
1: Preparados hoy para un buen partido con el gran Llaneros. Feliz, feliz y bendecido día, cocinito.
0: Listo, mi vida bella. Un abrazo para ti. Buen día, bonita mañana. Con la sintonía desde Bucaramanga. Escuchando Olímpica Estéreo, la emisora que se metió. Llaneros, sí, hoy contra el Bucaramanga. Ya deben estar allá los chicos esperando el partido, la hora, que será a las 8 de la noche. Y entonces ella, como está en Bucaramanga, dice: vamos a tener un partidazo hoy contra Llaneros. Y así va a ser, porque van ahí 7 y 8. Bucaramanga está de séptimo y Llaneros está de octavo. Los dos ganaron por 1-0. Así que está muy, muy reñido ese partido de hoy, que será a las 8. Llaneros, Llaneros, Llanero, yo soy. Dale, mi corazón, un abrazo hasta allá. Escuchando Olímpica Estéreo con los buenos días. Yo escucho Olímpica. Hola.
2: Hola. Buenos días. Dios lo bendiga. Yo lo guarde y lo acompañe. Desde aquí el barrio Villasonia, escuchando Olímpica Estéreo como todos los días, desde las 4 de la mañana. Agradeciendo a Papito Dios por un nuevo día, por un amanecer, por un nuevo despertar. Dios te bendiga. Feliz turno. Te invito a tomar un rico y delicioso tinto.
0: Ay, qué delicia. Así que lo necesito. Muchas gracias, oyó. Muy amable, muy atenta. Bueno, que aquí tengo el mío, el que me brinda mi querido Carlitos, el gran Carlangas de Colombia. Un abrazo, Dios me la bendiga. A usted que está ahí ya despierta desde muy temprano en la mañana escuchando Olímpica Estéreo. Yo escucho Olímpica 5:20, no demora en llegar el padre Giovanni con la oración de la mañana, con la alegría de ese, de recibir esa bendición. Yo escucho Olímpica, buenos días, hola.
3: Olímpica, Olímpica, buenos días.
0: Oiga, hermanito.
3: Dios los bendiga. Leo Brady.
0: Cántala.
3: Buenos días.
0: Buenos días.
3: dándole gracias a Dios por este nuevo y maravilloso día, iniciando labores. Saludo muy especial para Marcela, que la quiero mucho. Gracias.
0: Dele, manito, muchas gracias a usted por la sintonía, mi rey. Por levantarse escuchando Olímpica Estéreo, la emisora que se metió, yo escucho Olímpica. Los oyentes que están en la sintonía, un abrazo. ¿Qué tal? ¿Cómo amanecen? ¿Cómo vamos? 5:20 a.m, yo escucho Olímpica, la emisora del millón.
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0: 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La emisora del millón, Olímpica. Repasemos un poquito de fútbol. Juan Guillermo Cuadrado. Se espera luego de su paso por el Club Pisa en la Serie A saber dónde va a estar. Oye, y sigue jugando, ¿no? Siempre se habla de James, de el mismo Falcao. Pero este man sigue activo. Ahí está. Hay una posibilidad de jugar en el fútbol profesional colombiano. Pero hasta ahora está esperando esa posibilidad. Algo que le llame la atención. Lo está pensando. ¿Dónde le gustaría ver a Juan Guillermo Cuadrado? ¿Verdad? ¿Cómo sería, no? 5:22 a.m. Yo escucho Olímpica. Buenos días. Levantarse. Es día jueves. Hay que camellar. Hay

0: La voz es de Giancarlo Centeno, el acordeón de Beto Villa, la combinación vallenata. Se llama Qué Pena. 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
0: 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Para Ana López, en Puerto López, barrio Juana Sofía, escuchando Olímpica Estéreo. Dice, mi mamá desde que se levanta eso, la sintonía es total con Olímpica Estéreo. Y no solo ella, ¿oyó? Todas con la sintonía Olímpica Estéreo. Y eso me encanta, que estén ahí en la sintonía diciendo, yo escucho Olímpica Estéreo. El saludo es con nota de voz, mis queridos oyentes, ¿no? Ahí se la... Recibo mi querida Maele Joyería, pero todos con nota de voz. Lo mismo para Robert Alexander Garcés. Lo mismo para John Vargas. Nota de voz, por favor. Ustedes son los que envían su nota de voz con el saludo. Bien contentos, bien felices. Así se trabaja la radio hoy. Así es Olímpica Estéreo a nivel nacional. Todos los saludos con nota de voz. Usted envía su nota de voz. Recarga de canciones. Mensajes de cumpleaños. Servicios sociales. Todo con nota de voz. 321-514-1053. El WhatsApp de Olímpica. 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Con Olímpica Estéreo. La emisora que se metió. Yo escucho Olímpica. Buenos días, hola.
2: Freddy, muy buenos días. Bendición para ti, para toda
0: gracias.
2: La mesa de trabajo y todos los fieles oyentes. Uh-huh. Feliz jueves para todos. Una programación espectacular.
0: Listo, mi corazón.
2: Ana Belén, Santa Clara, bye.
0: Listo, un abrazo para ti. Cuídate mucho, bendiciones. Yo escucho Olímpica, la alegría del primer lugar. La emisora que se metió, Olímpica. Buenos días. Olímpica, Olímpica. Hola.
3: Buenos días. Hola, Freddy Luna.
0: Hola, mi corazón.
3: Gracias a Dios por un nuevo despertar, por un nuevo día de vida. Que Dios nos bendiga a todos en este hermoso día.
0: Estaba tomando café, qué pena. Amén, mi vida, que así sea. Que sea de bendiciones, que sea un fantabuloso, fantástico jueves para todos. Desde que nos levantamos, desde que abrimos los ojos, decimos gracias, Señor. Tú estás con nosotros. Vas reinando en mi corazón, en mi vida. Gracias, papaíto. Y aquí vamos, así es, contentos y felices, dichosos de la vida, escuchando Olímpica. Hola, buenos días. Nada, mi estimado. No se escucha nada, revise ahí, por favor. Eso. Yo escucho Olímpica, buenos días.
4: Buenos días. Escuchando Olímpica acá con Rubén Álvarez.
0: Rubi.
4: Niño, fiel oyente. Buenos días para ustedes. Que mi Dios los bendiga por ese hermoso programa y dale gracias a Dios por no despertar.
0: Amén, listo. Que te vaya muy bien en ese turno de hoy. Cuídate mucho. Lleve la chaquetica por si algo. Lleve las sombrillas, el paraguas por si algo, porque de pronto puede que marque lluvia hoy. Así que ahí le dejo el dato. Son datos y hay que darlos. Con Olímpica Estéreo, 5 de la mañana, 30 minutos. 5:30. 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La alegría del primer lugar, Olímpica. Viene haciendo su arribo, viene haciendo su entrada el padre Giovanni. Vamos a dejar todo listo por acá para recibir esa oración de la mañana. Esa bendición del Señor Jesucristo, el que todo lo puede, en la emisora del millón.
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0: En Olímpica ha llegado el momento de agradecerle al Señor Jesucristo por acordarse de levantarnos en el día de hoy. De decirnos, levántate, ve a trabajar. O si ya trabajaste, ve a descansar. Levántate a ver este nuevo día, este nuevo amanecer. Escucha la palabra del Señor a través de Olímpica. con el padre Giovanni. 5:32 minutos. Yo escucho Olímpica Estéreo. 5:32.
6: Esa bendición. Hey, buenos días. Buenos días, padre Giovanni. Darle gracias a Dios por este nuevo día. Pedirle mucha oración para que me le dé mucha sabiduría a mi hijo el día de hoy en los exámenes. Y a todos los niños, que les vaya excelente. Amén, gracias.
0: Yo escucho Olímpica, 5:32. 5:32. Oyentes, buenos días a todos. La familia Forero Rodríguez, dice Andrea. José, que siempre llega desde Monterrey con la bendición para su familia. Estrada Quintana y Arias Arias. Por acá está María, buenos días.
7: Buenos días, Olímpica Estéreo, sí. Para pedirle al Padre una bendición para mi familia, mi hogar, mis hijos, al mundo entero. Amén. Gracias, Olímpica. Dios los bendiga.
0: A ti igualmente, un abrazo, bendiciones para Marta Daisy, dice buenos días, Dios nos bendice. Amén, así es. Padre, ya están los oyentes esperando por su bendición. Están esperando que les alegre el corazón con esa oración de hoy de la mañana. Buenos días, Señor Jesucristo. Gracias por este nuevo día, por el regalo de la vida. Quiero entregarte mis sueños en este nuevo amanecer, los sueños de mi amada familia, la salud de todos los oyentes, sus obligaciones, sus luchas, todas sus necesidades y nuestras necesidades. Gracias, Señor Jesucristo, porque tú estás siempre al mando de los pasos que damos. Que seamos hoy fruto bueno, que demos buenas semillas. Líbranos, Señor, de las personas egoístas, de los envidiosos, del peligro, de los caminos que no tienen salida, de todas aquellas tentaciones que nos quieren alejar de tu presencia. Gracias, Señor, por este amanecer. Mil gracias, Padre amado. Yo escucho Olímpica. Buenos días, mi querido padre Giovanni. ¿Cómo está usted? Bienvenido a la mesa de trabajo. A un nuevo amanecer, hoy día jueves, escuchando Olímpica Estéreo. ¿Cómo está?
8: Bueno, muy buenos días, Freddy. Buenos días, familia Olímpica Estéreo. Una vez más, llegamos aquí a la presencia del Señor. En familia nos unimos para elevar nuestra súplica confiada a nuestro Creador. Depositar en sus manos este día nuestros proyectos, nuestras metas, nuestros propósitos. Del libro del profeta Jeremías, en el capítulo 18, del 1 al 3. El Señor dirigió la palabra a Jeremías: anda, baja al taller del alfarero, que allí te comunicaré mis palabras. Bajé al taller del alfarero, que en aquel momento estaba trabajando en el torno. Cuando le salía mal una vasija de barro que estaba torneando, como suele ocurrir al alfarero que trabaja con barro, volvía a hacer otra vasija, tal como a él le parecía. Palabra de Dios. Buenos días, mi Padre, mi Señor, mi Dios. Hoy quiero, una vez más, abandonarme en tus manos para que moldees mis pensamientos, mi corazón, mis propósitos, mis sentimientos. No permitas que lleguen los pensamientos negativos, sentimientos de tristeza, que nuestros corazones estén llenos, vibrantes del gozo y la alegría. Recuérdame que todo lo bueno siempre lo voy a encontrar en ti. Y si estoy contigo, no hay que temer, porque me acompañarás como mi fiel escudero, pues bajo tu sombra siempre voy a encontrar el mejor refugio. Mi Señor, que nunca olvide que tu nombre va primero en todo, para pronunciarlo en cada amanecer, en cada momento donde el sol se vaya a descansar. Que mis labios no se cansen de llamarte, ni de elevar alabanzas agradables para tus oídos. Que la bendición de Dios Todopoderoso, que es Padre, Hijo y Espíritu Santo, descienda sobre ti, tu familia, tu trabajo, los acompañe siempre. Un bendecido día para todos. Fuerte abrazo en el Señor.
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1: 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El Betty Camacho que está también sin el servicio de energía eléctrica desde ayer. Bueno, esté pendiente porque Jackie ya llegó. Acaba de llegar el servicio de energía eléctrica, así que esté pendiente por allá y algún otro barrio que no tenga este servicio hoy en la mañana. Acaba de llegar, a lo que llegué a las 5 de la mañana no había. 5:42, ya llegó. Yo escucho Olímpica. Resultado de loterías, también se los tengo por acá. Se los voy a entregar. Hoy juega nuestro querido Llaneros.
2: Llaneros, llanero, llanero, yo soy.
1: Hoy juega nuestro querido Llaneros a las 8 de la noche contra el Atlético Bucaramanga, mano.
2: Mucho partidazo.
1: A las 8 de la noche. Partidazo hoy de nuestro querido Llaneros. Yo escucho Olímpica. Resultado de chances y loterías se los tengo en el gallito madrugador de Olímpica Estéreo. Se me dio.
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1: Olímpica, la emisora que te resuelve. Yo escucho Olímpica. 5:42 minutos. La lotería de Manizales, 9219. 9219, lotería de Manizales. La lotería del Meta, 8846. 8846, la lotería del Meta. La lotería del Valle, 0915. 0915, la lotería del Valle, Valle. Con los chances, Astroluna cayó 0638. 0638, Astroluna, signo Acuario. Astrosol, 8610. 8610, Astrosol, con el signo Géminis. Y le regalo la ñapa. Paisita 1, 1215. Vaya número. 1215, Paisita 1. Cafeterito Tarde, 6583. Dorado Día, 1671. Chontico Día, 2563. Y Antioqueñita, 1-8429. Veo mucho 3, mucho 4. Para que lo tengan presente si van a jugar el chance hoy con Olímpica. La canción que viene es la de Angélica María, la que resuelve. Antes de entregársela a todos ustedes, vamos a repasar qué es lo que tienen que hacer para participar por esa money. Ya esta semana hasta que se va, queda hoy y mañana. Bueno, como tal, hoy, porque mañana cuenta como fin de semana, ¿no? Yo escucho Olímpica, entonces esto es lo que tienen que hacer. ¡Oído!
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1: Olímpica Estéreo Villavicencio, la emisora de One Million, o sea, un millón. Con Olímpica y Angélica María, la que resuelve. También ya está colgado a través de arroba Olímpica Villavo, nuestro Instagram. El paso a paso en la zona de historias. También está colgado a través del 321-514-1053 en la zona de historias. Paso a paso, como debe hacerle. Eso no tiene pierdes, sencillo. Y puede hacerlo y debe hacerlo desde ya, porque esto arrancó desde el lunes con Olímpica Estéreo. 5:45, ya viene temprano, es más bacano la información que tenga, lo que esté pasando, lo que haya pasado. Si sigue sin el servicio de energía eléctrica, puede reportarlo al 321-514-1053, pero como les digo, todo con nota de voz. Nota de voz, hola, buenos días, aquí en el barrio tal, amanecimos sin el servicio de energía eléctrica, por favor. Aquí en este sector, en esta zona del barrio tal, del municipio tales, pasó esta novedad anoche, ayer en la tarde. Hola, buenos días. Hoy amanecimos con este caso, con esta novedad. 321-514-1053. Imágenes o fotos, videos, si también los tiene. Y la nota de voz con todo el respeto del mundo mundial. 5:46. Buenos días, niños.
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1: Ahora les voy a entregar completita la canción de Angélica María para que se vayan aprendiendo el coro también. Y en el transcurso del día le van enviando al locutor en turno el corito de esta canción que se llama La que resuelve con Olímpica Stereo, la emisora del millón.

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1: Tomando cafecito, recibiendo este bonito despertar, este bonito amanecer del día jueves, escuchando Olímpica, 30 de julio. Yo escucho Olímpica, 5 de Olímpica, 50 minutos, 5:50.
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2: Escuché a alguien decir que perdonar duele. Sí, y yo lo escuché y yo decía, sí, perdonar duele, pero yo sé que muchas veces nos han hecho daño. A veces nos hirieron profundo, pero vivir con ese dolor guardado pesa más que soltarlo. Jesús en la cruz, en su peor momento, Él dijo, Padre, perdónalos. Padre, perdónalos. A punto de morir, Jesús lanzó esa expresión. Imagínate eso. Él eligió perdonar aún cuando lo estaban lastimando. El perdón no significa que lo que te hicieron estuvo bien. Significa que decides no vivir más atado a eso. ¿Por qué? Porque el rencor es como tomar veneno esperando que el otro se muera. Hoy Dios te dice, suelta, libera tu corazón, no sigas cargando algo que no te deja avanzar. El perdón no cambia el pasado, pero sí libera tu futuro. Dile hoy, Dios, te entrego este dolor. Ayúdame a perdonar. Ayúdame a ser libre. Mi amiga, perdonar duele, pero es lo mejor que puedes hacer para tu vida, porque vas a ser libre. Que Dios te bendiga inmensamente y que tengas un hermoso día agarrado de la bendición de Dios. Recuerda que Dios es bueno. Dios, Dios.

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1: Y estamos a 30 ya hoy, 6 de julio, tan largo, de María.
2: Todavía faltan dos.
1: Todavía falta hoy mañana.
2: No, hombre.
1: Todavía falta hoy mañana, 30 de julio, con Olímpica Estéreo. Se va a julio, ¿no? Sí. Este año casi no hubo memes de julio, ¿cierto que no? Ya la gente empezó a cansar de tantos memes. Ya viene Julio Iglesias.
2: De 15 para acá se ha tardado, sí, este julio. Sí, hicimos Virgen de la Carmen.
1: Más para llegar a...
3: No, acá estoy.
2: No, demorado viene hoy en su blusa.
1: Sí. Hoy, sí, eso es
2: más demorado que blusa, sí, claro. Más demorado que la blusa.
3: Estreno más que Mateo.
4: Pero parejo jugo de mora en leche.
1: Pero
4: nada al color de la blusa.
1: Ya, está echándole piropos.
2: Esos piropos. Piropoñero.
1: Camuflados. Piropos de que o tiene hambre o qué.
4: No, son escondiditos ahí, camuflados.
3: Sí, oye, parece jugo. Ahora no lo escuchan en la casa.
1: Parece jugo de remolacha también.
4: Ahora está durmiendo mi esposa todavía, entonces.
2: Y si así es demorado, ¿cómo será rapidito, mami?
1: Dejémosla que duerma, por favor. Viene con un escote profundo.
2: Sí, viene.
1: Pensando ahorita llegue y lo vuelve.
2: Oye, no, y marcando la línea.
1: Se viene con la crema de regada también.
2: ¡Ay, ay, ay!
1: Bueno, aquí estamos para darles a ustedes...

0: Los cumpleaños, el numeral de la mañana. Hoy tendremos al doctor Alejandro Cruz, por supuesto, con tema. Tenemos el millón de pesos.
1: One million.
0: Pendientes que para la próxima semana hay noticias sobre ese millón y más millones que van a llegar para los oyentes de Olímpica Estéreo. Por ahora seguimos con nuestra amiga María Angélica
1: María.
0: Angélica María. Angélica María con la canción Pa' que resuelva. No hay nada más. Es que una mujer que le resuelva a uno es bueno y es malo.
1: Claro.
0: Como dice la canción, es bueno porque, uy, fue madre. Pero ayer toman el poder y.
2: Ayer me decía un amigo que escucha la emisora y me decía, oiga, ustedes colocan tanto una canción que uno termina gustándola, entendiéndola y como saboreándola y tarareándola. Dijo, y ahora entiendo, vea, si una mujer resuelve, ya puede trabajar en construcción, me
0: dijo. Claro, debería ser. Sí. Porque ahorita con la libertad femenina es que yo resuelvo, bueno, vaya a darse una carretilla con balazo al complejo.
1: Ya no lloran, ya facturan.
0: Bueno, pero ahí está la canción, se trata de. La canción es muy bonita,
2: Sí, es bonita.
0: Es muy bonita y verdad habla como de empoderamiento.
3: Pero como la canta la Chiti aquí cuando la ponemos.
4: ¿Sí? ¿Qué resuelve?
0: Y no resuelve ni un desayuno.
2: ¿Qué resuelvo?
0: Resuelvan el hambre los locutores de hoy.
3: No han pagado.
0: Resuélvanos el desayuno.
3: Como seis meses, Dios, que me iba a gastar un corrientazo de 10,000 y nada.
0: De 10,000, pero ya será de 15,000.
3: Cuando era 10,000, ya no se pudo, papi.
2: André, yo le he traído pan de arroz de mi pueblo.
3: Eso no es desayuno.
0: Ya le metió eso como desayuno. Se le di caldo con agua.
2: Ahora los hombres volvieron pirigüeños, ¿no?
3: Sí, claro. Y a rato no escuchaba.
0: ¿Qué pasa cuando prometen y no cumplen? Uno se acuerda también.
1: No la escucha, Andrés.
3: El pirigüeño, ¿no?
0: El pirigüeño de Andrés, digo. Andrés, ¿qué va a pedir hoy? Pida hoy que hoy la Chiti os dará.
3: Sí.
0: Yo estoy esperando un rubro de Cristian para gastar el desayuno.
3: ¿No le ha pagado?
0: No ha pagado.
2: Cristian debe que debe.
3: Dinerillo a Mateus, pero hoy cobro. Él está consignando de como 3 días.
0: Sí, hoy cobro para poder desayunar.
2: Qué,
0: si no.
2: Qué feo de verle al jefe. No.
3: Cristian es de eso. Ah, le transfiera. Pague que yo le transfiero ahorita y nunca paga.
1: Voy a apoyar ahí con Mateo porque a mí también me está debiendo un saldito.
3: Y usted sabe, que Mateo es bien disimulado para cobrar.
2: No, el casi no tiene una prudencia.
3: Ayer, venga.
0: Pero
3: se me perdieron como. Pues madre, yo dejé una plata acá. Se me perdieron 200,000. Los 200 que usted me debe, ¿será que me los puede?
2: Yo una vez pedíme que ya definitivamente mis finanzas no van más y le pedí al fondo. Nosotros estamos afiliados para. Cuéntame a los oyentes.
0: A un fondo de
2: empleados. Al fondo. Y entonces le pedí a Mateo.
1: Muy al fondo.
2: Y fue y le dijo a la secretaria, venga, ¿cuándo le desembolsan a la Chiti? Y yo, Mateo, venga.
0: No, porque la Chiti, ¿cómo le parece? Y le acuerdo a Chiti que no había ido ni a averiguar cómo era. Le preguntó a la secretaria, no, y fue ella. No a preguntar, pero no había ido.
2: Pero ya no ha llegado los formularios.
0: No
2: han
0: premiado ni el formulario ni nada. Yo, ah, qué belleza. Diga, le pagan la otra semana.
3: A ver, dice la secretaria, así que Mateo esa platica y le demora usted también.
0: Y qué belleza, y es que la otra semana le desembolsaron y que le había pedido el precio. ¡Nada!
1: Esa plata no llega.
0: No, pero hoy sí cuadramos, hoy sí cuadramos.
3: Ganó el labio a Cristiano, ¿yo?
0: No, déjase a las 5 de la mañana, Joseño.
1: No, señor, estaba revisando, sí, los estragos ayer del aguacerazo, luego de las 5 de la tarde, tumbó árboles.
0: Lo chistoso es que tumbó los árboles, y hay que decirlo con realidad, de lo que están construyendo en la calle de las veterinarias. De la 35, árboles que no las tumben, que pobrecitos.
2: Los tales ambientalistas que nunca han sembrado un árbol y se oponen a la obra, que no tumben los árboles. Y mire lo que se demostró, vea.
0: Están viejos.
2: Claro, ya cumplieron su ciclo, generan un riesgo para para las personas.
0: Si lo llegan a dejar después de que hagan esa construcción tan bonita, de acuerdo al estudio que se hizo sobre la estabilidad de esos árboles, es peligroso.
1: Sí.
0: El mismo tiempo, el mismo clima, lo corrobora todo el estudio que se hizo para poder hacer esa intervención que están haciendo en ese lugar. Esos árboles que están ahí tienen que ya cumplieron su ciclo. Pero vea, ambientalistas, en menos de nada, con un aguacerito, pues, se vino para abajo. Y si llueve más duro, pues cuántos se vendrán cayendo. Aparte de ese lugar, y en el Barzal también hubo unos con ramificaciones que se vinieron abajo, que necesitan mantenimiento. Muchos árboles en la ciudad de Villavicencio, que no es para podarlos, sino para hacerle corte de ramas y esto. Gracias. Que también necesitan este tipo de mantenimiento, porque cuando se viene un árbol con ramas frondosas, se viene con cables eléctricos, de luz, de celular, de óptica, no sé qué, de fibra óptica, de lo que sea, viene para abajo con todo, y así pasó ayer en el Barzal. Y los que están haciendo en la construcción que hablamos de la avenida, de la calle de las veterinarias.
2: La calle pues, 35, la que está en remodelación.
0: Exacto, hay unos que no han querido dejar tumbar y el mismo clima los ha tumbado. A las 6:10 de la mañana con Olímpica Estéreo en el radio, está Olímpica en su celular, también Olímpica en el taxi, en el colectivo. Pulgar arriba a los que se levantan con Olímpica Estéreo, darte despertar hoy es jueves. El desayunito ya los están preparando, el cafecito caliente, despachando los pelados para el colegio, el marido que acaba de llegar, si trabaja trasnochando, depende del turno que tenga, los amigos de clínicas y hospitales, quienes viajan por carretera a Bogotá, Villavicencio, las novedades también, y por supuesto la información noticiosa que les tenemos de primera mano para ustedes, informarlos, las diferentes dinámicas, concursos, humor, recochitas que hacemos acá para ambientarles la mañana mientras se queda en la casa, en el trabajo, o está manejando carrito, o está en el celular. En el celular también tenemos nuestras redes sociales, Olímpica Villavo en Instagram, olímpica.villavo en TikTok, y en el fanpage de Facebook, Olímpica Estéreo Villavo. Vamos con una encuesta olímpica, las preguntas que diariamente hacemos a través del Instagram Olímpica.
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3: La pregunta que hacíamos es la siguiente: una mujer que busca en un hombre.
0: Hoy en día, ¿no? Hoy en día.
2: Plata, dijo doña Inés, vea.
0: Hoy en día yo creo que es eso. Sí. Antiguamente, que sea mi marido y me dé muchos hijos.
2: Dios mío, nuestros padres hasta allá tenían 5 hijos, casa.
0: Casa. Y no eran a veces ni profesionales.
2: Profesionales de hombre.
0: Trabajando con y de madre, ¿verdad? Y los abuelos, ahora, y los abuelos tienen hasta fincas.
2: Sí, claro.
0: Dígame si no, ahorita después no recuerda que los papás le decían, nosotros tuvimos fincas, mijito, que no. Yo ganado también. ¿Yo qué? ¿A qué horas? Hoy en día, en esta modernidad, ¿qué busca una mujer en un hombre?
1: Sí.
0: En esta.
1: Que le resuelva.
0: En esta modernidad, que le resuelvan los problemas. Que sean proveedores nada más.
2: ¿Cuáles eran las opciones?
3: Uno, que le guste.
0: Si no me gusta, no me meto con él.
3: Dos, que sea proveedor.
0: Si no tiene plata, tampoco.
3: Tres, que la ame.
0: Pero ella no.
3: Pero ella cuatro, no. Que sea fiel.
2: Hay unas cosas tan imposibles, ¿no?
0: Pero se puede, Chiti. Uno está enamorado de hombre y uno puede hacer todo eso. Un hombre enamorado.
2: Uno sabe. Un hombre cuando se enamora. Dios perdona todo, pero los hombres no perdonan cualquier cosa.
0: Yo enamorado, sí, soy todas esas cuatro.
1: Claro. Soy fiel, Chiti.
0: Soy fiel, amo. Proveo. Sí,
1: claro.
0: Proveo hasta cuando llega la quincena. La respuesta de los oyentes, cómo quedó esto, sobre todo la opinión de las mujeres, hacen parte de la familia olímpica en las redes sociales.
4: Este es el resultado de la encuesta olímpica.
3: Con el 41% que sea proveedor.
1: Ok.
3: Eres que sean proveedores. Con el 41%, proveedores.
1: Proveedores.
3: Seguido con el 28% que la ame.
1: Ok.
3: Ahí están los dos contrastes, proveedor y
0: proveedor
3: que la ame.
0: ¿Primero?
3: Sí.
0: ¿Cuánto?
2: ¿Con cuánto?
3: Con el 41%.
2: Uy, ¿el proveedor es que alguien que ayuda? O sea,
0: que sí, la mantenga.
1: Que mantener. Sí, que gaste la triple.
2: ¿Pero dónde están esos? Dígame.
0: Que gaste la triple hamburguesa. Sí, que los puede tirar al frente, pero siempre fijan en el chirrete.
3: Ajá. Después en el segundo lugar con el 28% que la ame. Ahí están los contrastes.
2: Ame así no lee nada.
3: Sí. En el tercer lugar con el 21% que sea fiel.
1: Sí.
3: Y en el último lugar con el 10% que le guste.
0: O sea, una mujer puede estar con un tipo que la ame así ya no le guste.
3: O un proveedor que así no le guste.
0: Así no le guste.
1: Sí.
0: Y que le sea fiel así no le guste.
3: No, le guste.
0: No, pues qué chimba. Que ella tenga todo lo bueno y lo cuando ella, y eso significa que cuando ella quiera lo deja.
1: Claro.
0: Así, porque él es el que me ama, entonces me vale huevo porque él es el que me ama, yo no. Él es el que tiene la plata, yo le saqué la plata que quería. ¿Y cuál era el otro?
3: Fiel.
0: Y que sea fiel, pues yo no le voy a ser fiel. Uy, no. Que uno le busca la comba a todas esas cosas así. Y sale mal para ellas también. Porque ellas quieren todo para ellas y nada para uno, ¿no?
1: Pareciera.
0: Como dicen los peladitos cuando juegan. Disculpe, mujeres, pero hoy las mujeres han cambiado mucho. Definitivamente. Hoy no se dejan mandar para nada. Pues está bien hecho, ¿no? Está bien hecho.
1: Sí.
0: Ah, pero bueno, es un poco antiguo.
2: ¿Pero será que todavía hay, digamos, que un hombre que cumpla por lo menos 3 de esos requisitos? Por ejemplo, que sea fiel, que lo ame y que sea proveedor, no creo.
1: Sí, claro.
0: Sí, porque ahí lo votaron. De pronto
2: que reúne las 3 en un solo hombre.
1: En uno solo.
0: ¿Usted se siente proveedor, costeño?
1: Sí, claro.
2: El costeño es el proveedor, por lo menos de la casa de él.
0: Por lo menos, sí, de su hogar.
1: Me aman también.
3: De dos hogares también.
1: Yo tengo un amigo que me ama. Su nombre es Jesús.
0: Lo único.

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3: Mañana con 20 minutos, 6:20, ¿qué está pasando en la ciudad? Lo cuentan los reporteros Olímpica, 321-514-1053. Nota de voz, imágenes y videos, si las tiene y las hace llegar al 321-514-1053. 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
4: Bueno, hablan acá que Marco Rubio confirma su asistencia a la posesión de Abelardo de la Espella en Cali.
5: Es recordemos que él es muy amigo del presidente.
4: Sí, el secretario de Estado de Estados Unidos, Marco Rubio, dice que va a asistir a la posesión presidencial de Abelardo de la Espella para el próximo 7 de agosto, de mañana en 8 días. En la arena USC Carlos Andrés Pérez Galindo en la Universidad Santiago de Cali. Ahí se va a realizar la posesión de nuestro presidente. Con esta confirmación, Rubio se suma a otros invitados internacionales, como el presidente de Argentina, Javier Milei, conocido por su estilo, el mandatario de Paraguay, Santiago Peña, el rey Felipe VI de España, y los líderes Daniel Noboa, José Antonio Kast y Rodrigo Paz, entre otros. La presencia de estas delegaciones internacionales se conoce mientras el equipo del presidente electo avanza en el fortalecimiento de las relaciones diplomáticas de cara al inicio del nuevo gobierno. Ahí está entonces, creo que el personaje relativamente más importante pues es Marco Rubio, que en Colombia reafirma sus relaciones internacionales, que es los Estados Unidos, para el apoyo contra el narcotráfico y la insurgencia regada por todas las selvas colombianas. Él dice que hay un apoyo militar tremendo. Bien tremendo.
3: En su orden, Marco Rubio, y el segundo sería don Luis Felipe, el de las panelas.
4: Pues sí, sí,
3: de los más importantes.
4: De los más importantes, ¿verdad? En nuestro viejito querido. Escuchando Olímpica Exterior a esta hora de la mañana, los reporteros, las novedades que suceden en las calles de Villavicencio, nos la pueden hacer saber a través del 321-514-1053. Igualmente lo que suceda en su municipio, que nos quieran contar, en Acacías, en Restrepo, en Cumaral, en San Martín, donde estén, Puerto López. Hacemos parte de la información que ustedes nos quieran dar a través del Olympic WhatsApp. 321-514-1053. 321-514-1053. 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
5: 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Bueno, ayer me llegaba el video de esa preocupante situación, una riña protagonizada por niñas a las afueras del colegio Jorge Eliezer Gaitán, ubicada en el barrio. Eso es Antonio Villavicencio hacia Covisán, ¿cierto?
6: Sí, señora.
5: Bueno, resulta que esta riña protagonizada por una estudiante y otra niña, el enfrentamiento quedó registrado en video y rápidamente comenzó a circular en redes sociales. Eso es allá a las afueras del colegio, donde varios jóvenes presenciaron la pelea sin que inicialmente se lograra evitar, digamos, que la confrontación, ¿no? El hecho, pues, sigue preocupando, sigue generando, pues, de alguna manera preocupación entre padres de familia y la comunidad educativa, que piden mayores medidas de prevención y acompañamiento para evitar que este tipo de situaciones se repitan y pongan en riesgo la integridad de los estudiantes. Pero qué cosa tan bochornosa.
4: ¿Se reúnen a dónde a pelear, Chiti?
5: Ahí afuera del colegio.
4: ¿Fuera del colegio? ¿Qué? ¿Cómo es que ya?
6: Cuando se publicó
5: Jorge Eliezer Gaitán.
6: Cuando se publicó ayer el video, nos escribieron a través del Messenger, del Facebook de la emisora, y escribieron lo siguiente: hola, acabo de ver una pelea que ustedes publicaron en el colegio Jorge Eliezer Gaitán, acá en Villavicencio. Las peleas allá son constantes, pero lo que más me preocupa a mí como madre, porque mi hijo de 12 años estudia allá, es que a los niños los están atracando en la entrada. A mi hijo, ayer 4 niñas de ese mismo colegio me lo robaron ayer, sin inmortales que yo estaba ahí. La verdad, es muy aterrador cómo los están robando. Además de eso, también complementa, dice que quedó con miedo porque ellas le sacan todo del bolso a los niños. A mi hijo le robaron el celular y él también cuenta que adentro del colegio también se pelean. Yo quedé traumatizada cómo cogieron a mi hijo. Ya uno no sabe si dejar el niño en la casa o llevarlo a estudiar.
5: Oiga, Jorge, eso es terrible. Gaitán. Jorge Eliezer Gaitán en el Codizal. ¿Y dónde está el rector o la rectora de esa institución que está permitiendo, según esta denuncia, que roben a los propios chicos?
4: Entre ellos. Porque denuncian que no, es que mi hijo iba a entrar y yo me imaginé que iba a decir, no, un tipo en una moto. Entraron ahí. No, entre ellos. Llegan otros compañeritos, al parecer, según cuenta la madre de familia, entre ellos se aprovechan de otros más pequeños, tal vez, y les quitan pues lo que lleven para comer. comer, si tiene un celular, lo que sea, ahí se aprovechan. Y aparte de eso, las peleas callejeras frente al mismo colegio con uniforme escolar y grabándose. ¿Y por qué se saben? Porque ellos mismos graban y ellos mismos suben en las redes. Bien. Y se vuelven virales. Y ya después los diferentes medios de comunicación pues replican todo lo que sucede en ese colegio y parece que no hay Dios ni mando en ese lugar, hablando de rectoría, de profesores y de cuestiones de seguridad que presenta el mismo colegio dentro de los mismos estudiantes.
5: Ave sí, María. Y aquí digamos que la responsabilidad no es únicamente o en primera instancia de las autoridades educativas. Aquí pues digamos pues, que en ese los momento, papás sí, porque, no, pero lo, también dónde están los papás de estos
4: pero
5: niños.
4: Pero si los papás han denunciado algo y no hacen nada.
5: No, los papás de los que la pasan por peleando.
4: Por eso deben estar allá mirando, bueno, lo que pasa en la casa, en la parte personal es en la casa, pero el colegio también interfiere en el sentido de ir a ver qué es lo que está pasando. Uh-huh. O sea, dicen que eso ya es constante. Sí. O sea, ya toca parte de los padres de familia, porque si usted le llega al hijo con un golpe en la cabeza, si le llega con un ojo morado, pues va al colegio a ver qué es lo que pasa. A mi hijo le pegaron, o es que no les importan sus hijos. Y en el mismo colegio, viendo eso, si el profesor ve que un pelado entró con un golpe, con un ojo morado, pues debe preocuparse y preguntar qué pasa también. Entonces es una
5: pero
4: cadena
5: es que la educación
4: de
5: viene de cadena, la casa, sí.
4: Es una cadena de responsabilidades de todos ahí, prácticamente, de todos, por el prestigio del colegio. Y por apretar a los padres de familia.
5: O sea, que, yo como pues, papá no estaría tranquilo mandar a mi hijo allá que me lo roben, me lo golpeen. O sea, ¿qué están aprendiendo?
4: Claro,
5: ¿sí?
4: Es verdad.
5: O sea, ¿qué tienen que presenciar en este colegio de Covisán? Pues la situación es grave, la verdad. Yo me imagino que acá tiene que intervenir la Secretaría de Educación. Bueno, algo tiene que pasar para que esto se acabe, porque ¿qué están educando? Esa es la nueva generación.
4: Y niñas, ¿no, Chiti? O sea, niñas.
5: Qué caminada esa situación.
4: Grave eso. O sea, pensaban que no se iban a dar cuenta, pues ya todo el mundo sabe. No solo en Olímpica, en diferentes redes y James. Y todos están publicando una serie de cuestionamientos.
5: Mira, a nivel allá. Nacional, sí, también ya uno de los portales de noticias ya está saliendo a nivel nacional esa noticia.
4: 6:26 de la mañana en el jueves, hoy estamos a 30 de julio. Ayer hablando de las caídas de los árboles, hubo otro que se cayó en el corredor ecológico, no. Afectó la movilidad en el sector por cuestiones de lluvias que se registraron el día de ayer. Se veía una nube negra por todo y a Vicencio un momento a otro un aguacerote.
6: Con brisa y todo.
4: Sí, no se reportaron heridos, creo que en ninguno de los árboles caídos de la ciudad de Villavicencio ayer, pero sí hubo problemas de movilidad, sobre todo en el sector del corredor ecológico, donde los conductores trabajaron para remover las ramas y despejar las zonas del lugar. Algunos no árboles como tal, pero sí ramas grandes que se desprenden de los mismos árboles y ocasionan trancones y en algún momento pueden ocasionar pues accidentalidad o algún herido.
5: Oye, es que el torrencial aguacero duro, que ¿no? Sí, fue ayer, como... oiga, ese árbol, digamos que fueron las ramas de un frondoso árbol ahí en el corredor ecológico, ¿no? Se desprendió. Por fortuna no causó hechos que lamentar, o sea, afortunadamente ni el de la calle 35, porque es que la verdad la borrasca ayer fue fuertísima, ¿no?
6: Sí, fue como sí, un mini ventaval.
4: Se veía una nube negra alrededor de Villavicencio.
6: Y la brisa que sopló.
4: Y un momento se oscureció de una manera increíble y empezó el chubasco y el aguacero y ahí fijo iban árboles para abajo. Qué bueno que no pasó nada grave. Escuchando Olímpica a las 6:27 de la mañana, hablan que por fin Colombia va a tener una gestora social, una primera dama, Chiti. Ayer hubo unos momentos porque donde está yendo Abelardo de la Espriella, va la esposa. Donde está yendo Abelardo de la Espriella a hacer reunión con alcaldes, con líderes, va la esposa. O la esposa se va para un sector y él se va para otro. La esposa no se queda en el hotel descansando. La esposa se va con las comunidades indígenas, se va con la comunidad de mujeres. Y ayer mostraron un video muy bonito donde ella dice que en esta ocasión Colombia va a tener su primera servidora para todos los colombianos y que cuenten con ella como primera dama de la nación, algo que se vio acéfalo prácticamente en los gobiernos de Petro, donde pues desde entradita ya el hombre hablaban de separaciones.
5: Pues la nombraron a lo que uno recuerda sí. De la señora Alcoceres, ¿sí, no? Y eso lo van a echar para atrás, ¿cierto Andrés? De que ella fue designada ya. Embajadora ante el Vaticano.
6: Ya, ¿sí? Sí, ya.
5: Se cayó, ¿cierto? Sí,
4: o sea, no nunca fungió como primera dama, de verdad, Colombia no lo tuvo.
5: Pero yo creo que la labor de una primera dama, apoyar las iniciativas sociales, especialmente relacionada con niños, familias, mujeres, adultos mayores y comunidades vulnerables, hace mucha falta y no se puede perder eso de la primera dama, la labor que esas mujeres hacen, ¿no? Además que ellas no reciben sueldo, ¿no? Entonces a mí me parece muy loable pues entre en la práctica.
4: Sí, es verdad.
6: Ya, le iba a mostrar videos de Verónica saliendo comprando y no recibe sueldo.
5: Usted ya me saca en Suiza. A la muerte de Petro comprando
6: Dolce y Gabbana.
4: Escuchando Olímpica a las 6 de la mañana y 28 minutos, los reporteros, los que tengan novedades a esta hora, en el transporte, en materia vial, accidentalidad y demás, nos la pueden hacer saber a través del 321-514-1053. Ahí estamos activos, activos con ustedes los oyentes de Olímpica Exterior, pues para escuchar sus informes, sus quejas ciudadanas en el WhatsApp. Entre más temprano lo hagan, mejor, por supuesto. Uh-huh. 321-514-1053. Olímpica te acompaña, Olímpica te informa.
3: Yo escucho Olímpica, 6 de la mañana, 30 minutos. Andrés Cardona, pico y placa en la ciudad, señor.
6: Hoy las restricciones para las placas terminadas en 1 y 2. 1 y 2 tienen restricción hoy en Villavicencio de 6:30 a 9:30 de la mañana y de 5 de la tarde a 8 de la noche. El otro pico y placas para los amarillitos que hoy no transitan o tienen restricción las placas terminadas en 5.
4: La mancha amarilla.
5: Ruedan
4: que
5: con...
4: se ganan sus más ganazos.
5: Mañana, Olímpica. Mañana vamos a estar en un desayuno llanerito allá acá para los olímpiconductores desde las 7:30 de la mañana en el barrio Porvenir, ahí en las instalaciones de el Instituto de Cultura. De Cultura del Meta. También por ahí varias personas.
6: ¿Sí? ¿Cómo? ¿Puedo ir?
5: Claro, costeñito. No, claro,
4: donde hay comida, el costeño está presente.
6: Sí, ahí estoy, claro.
5: Además, les van a entregar, ¿cómo se llama? Esto para protegerse acá, manguitas.
4: Mangas. Vamos a darle mangas a los olímpiconductores. Ayaca, cambiamos la lechona por ayaquitas para que la van recibiendo y la van llevando. Y esperen la convocatoria con Olímpica Exterior desde ese punto para que usted recoja su ayaca, para que recoja su manga y otras cositas que les vamos a entregar. Y de una vez invitándolos, porque Olímpica va a estar muy, muy presente, Dios mediante, en el torneo internacional del joropo.
6: Eso.
4: La próxima semana empezamos a regalar regalar de una vez manillas familiares para que nos acompañen en un palco especial, palco gradería, que va a tener Olímpica Estéreo solo para oyentes de Olímpica, para ver por primera vez el joropódromo. 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
6: De un palco.
4: 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Pero siempre toca verlo amontonado ahí afuera.
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6: Chévere.
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5: El joropódromo, que es el evento, uno de los eventos más llamativos dentro del torneo del joropo, ya no va a ser el sábado, entonces digamos que no hay excusa para perdérselo, porque el domingo mucha gente descansa, entonces se trasladó el sábado, que tradicionalmente casi todos los años fue los sábados, ahora va a ser el domingo.
4: El domingo va a estar espectacular, muy bueno. A las 6:31 de la mañana, los reporteros, las novedades, las quejas ciudadanas, la foto, los videos que nos quieran reportar a esta hora de la mañana, lo que está sucediendo en materia de movilidad también, lo pueden reportar en el 321-514-1053. Si tiene algún árbol por ahí que está que se cae, también no lo denuncia.
6: Sí, claro. Antes
4: de esperar que se caiga, entonces hacemos el ayudito. Mire, este árbol está que se cae, que ayer quedó flojito con el chubasco de agua, o hace rato llamamos y no lo han venido a podar, o lo que sea, para hacerle bullita pues a este tipo de inconvenientes que se presentan en la ciudad, con muchos árboles que les falta mantenimiento y otros que la verdad ya están por caerse por cuestiones de raíces sueltas y toda esta cuestión. Escuchando Olímpica a las 6:32, asesinato el día de ayer, un presunto trabajador conocido como Juan Oro, lo mataron.
6: Ay.
4: Intentó asaltar a un integrante de la fuerza pública. Juan Sebastián Narváez, conocido con el alias de Juan Oro, murió ayer miércoles en Neiva luego de resultar herido durante presunto intento de robo ocurrido en la noche del martes. Según la información, cuentan acá que la víctima...
5: Ese es el también, que la familia le reclama a la policía. Que
4: sí,
5: porque
4: es que se volvió viral.
5: Se volvió viral.
4: Se volvió viral.
6: Yo estoy mirando lo mismo y le iba a comentar.
4: Se volvió viral porque la familia decía, ¿y para qué no le disparó los pies?
6: Ah.
4: ¿Y por qué no le hizo tiros al aire?
6: Ah.
4: Entonces el tipo dice, bueno, entonces si él viene y me mata, ¿será que él me iba a meter una puñalada al aire? ¿O me iba a meter una puñalada en los pies? El tipo viene con toda y tal cosa. Entonces, pues, fue viral. Un intercambio de disparos donde el tipo también le disparó. Entonces, pues, el tipo era muy conocido en Neiva, una ratica de esas que conocen mucho en todo lado. Y hasta que, o sea, el que a hierro mata, a hierro muere, es el dicho.
6: Dice,
4: o sea,
6: señor.
4: Si tú te vuelves ladrón, sabes que algún día no va a terminar bien. Y este tipo se dedicó a robar cadenas y otras prendas de valor utilizando armas de fuego para intimidar a sus víctimas y le resultó uno más vivito. y a defensa propia, con papeles en mano de su, pues tiene documentación en mano de su arma, pues se defendió en el cruce de disparos y lo mataron. La familia, por más que recriminó, pues ya habrán las investigaciones y demás. Se volvió viral eso en todas las redes sociales por los reclamos, sobre todo, que le hacían los familiares del muerto, del ladrón muerto, a la persona que se defendió y que le tocó disparar también y matarlo.
3: Menos los familiares, ¿por qué no lo mató? Le estaba trabajando.
4: Salió a trabajar y vea, usted para qué le dice a ellos. No. Olímpica te acompaña, Olímpica te informa.
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5: Efectivas acciones contra el hurto de motocicletas en Villavicencio. Recuperan 38 vehículos y capturan a 10 presuntos delincuentes. Como resultado del trabajo conjunto entre la comunidad, la policía, durante la última semana fueron recuperadas 38 motos y 10 personas fueron capturadas por presunta participación en este delito. De las motocicletas recuperadas, 23 fueron localizadas en tiempo real gracias a los reportes oportunos realizados por la ciudadanía a través de la línea de emergencia 123, mientras que 15 más fueron encontradas durante operativos de registro, control y verificación. Las autoridades destacaron que la denuncia ciudadana continúa siendo una de las herramientas más efectivas.
4: Pues párale bolas, Chiti, que hay un video que están rodando en redes sociales.
3: Viejo.
4: Mañana nos va a acompañar James Informa en un resumen de la semana.
3: Ok.
4: Y en la página de él muestran cómo unos delincuentes, 5 motos, K5, a ver, 1, 2, 3, 4 motociclistas, la mayoría con pato, o sea, con acompañante, se le hacen de frente a un motociclista que viene de frente en una Biwis para robarle la moto en el Barzal. Imagínese, 4 motociclistas, o sea, cuente 4 que son los conductores, 8. Y unos 3 más que van ahí de patos, casi 8, 7, 7 ratas. No se bajaron de la moto, con casco puesto y todo. El tipo de la Biwis alcanza a meterse por el andén, los esquiva y se les vuela. Casi le roban la moto, casi. El hecho ocurrió cuando un domiciliario fue interceptado, era domiciliario el del que le iban a robar. Fue interceptado por delincuentes armados que intentaron despojarlo de su moto. La víctima dice que sintió mucho susto durante el asalto. Según el testimonio, el miedo y la adrenalina lo llevaron a reaccionar de una manera instintiva para escapar, y lo pudo hacer luego de que estas ratas asquerosas lo rodearon con otras motos y trataron de robarle la moto y todo lo que llevaba. En el momento se desconoce la identidad de los responsables, porque pues por lo mismo, era de noche, iban con cascos y demás, pero están operando como lo decimos en Olímpica. Sí. Aquí no están robando motos con una ratica y el pato detrás, no, está 4 o 5 motociclistas ladrones, se van detrás de las víctimas, lo rodean, lo acechan, no lo dejan mover y le roban la moto y lo encañonan con pistolas de verdad o mentiras o traumáticas, lo que sea, pero están operando así de esta manera para robarse otras motos.
3: 7 contra 1, ¿no?
4: Sí, imagínense, 7 contra 1. Y si son mujeres, peor, porque son más aprovechados todavía.
3: Y el man se le voló, ¿no?
4: Se le voló, como que el instinto lo hizo reaccionar, se mandó por el andén, los esquivó porque lo cerraron de frente y logró escaparse y salvar su moto, que es su fuente de trabajo, domiciliario. Imagínese. Sí. 6:36.
3: Y los ladrones entre ellos, y que...
0: No puedo creer lo inútiles que somos.
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4: Belleza, raticas, hombre, acá robando en moto. Ya no es 1 ni 2, hasta 4 o 5 van en gavillas buscando a ver a quién roban. Y se bajan y todo y les caen encima.
3: Por acá llega un oyente, dice: hola Olímpica, buenos días. Ayer robaron a mi hijo, así como ustedes están diciendo, en el sector de la Glorieta de las Garzas a Fundadores.
4: Uy, allí nomás.
3: Ay, ay, ay.
5: O sea, ¿pero qué le robaron? ¿Cómo? ¿La moto?
3: ¿Estás escribiendo?
4: ¿Sería la moto?
5: O sea, estamos hablando de acá, antes de subir a Montearroyo. Esa es la donde las quinceañeras se toman las fotos.
4: Correcto. Sí. Ayer vi una quinceañera antier y el aguacerito le dañó todas las fotos.
5: Y con lo carito que es eso, ¿no?
4: Sí. Quedó ahí, pobrecita.
5: No, y se alquila el traje, el maquillaje. Claro,
4: el fotógrafo.
3: Las bombas.
4: 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Seguimos con la queja ciudadana.
3: Le robaron el casco. Iba con un amigo. Le robaron el casco.
4: La sacó barata.
5: ¿Casco? ¿Iba caminando?
3: No, iba con un amigo en la moto. Y ya nos están viendo también nota de voz con la información completa, mi querida Chita.
4: Sí, porque el casco solamente.
5: Que nos cuente bien el chisme.
3: Sí,
4: Oiga, ¿sí vieron el accidente ayer del carro de valores con un particular? No. Qué susto, ¿no? Estos manes de valores que viven, pues, ¿cómo es que se paniqueados todo el tiempo? Porque ellos...
3: Sí, claro,
4: ellos llegan pues mucha gente le tiene que hacer un carro de valores. Y muchas veces los han asaltado y todo esto. Y ellos...
5: ¿En dónde? ¿En Villa?
4: Esto fue... Sí, fue en el barrio Barzal. En el barrio Barzal, ¿qué pasa? De todo.
3: Uy.
4: Pues el carro de valores de estos amarillos grandes blindados... de una empresa transportadora, pues de valores, de plata y todo lo que lleven ahí, documentos, se le atraviesa un carro, no sabemos cómo fue, una BM, una camioneta BM gris, no sabemos si en un giro, como que era como un giro que iban a dar, se estrellan los dos y por supuesto el carro de valores no le pasó nada, pues imagínese semejante carrote blindado. El carro particular BM queda al costado de golpeando el carro de valores y sí se golpeó bastante fuerte, pero el susto tan tremendo, que es, crean ellos que es un asalto y que de pronto bajen a responder armados o algo y fue simplemente un accidente que genera susto, pues porque es un carro de valores.
5: Ayer nos escribían acá, yo no sé quién fue el que me dio el reporte, mis compañeros decían, vea, lo que está denunciando la gente con base, no sé si es el mismo carro, pero que hay un sitio acá en Villavicencio donde colocan esos carros en toda la vía y eso hace que la gente tenga que botarse al andén. Es que no recuerdo bien, ¿sí? ¿Cuál de mis compañeros recibió la denuncia?
4: Como mal ubicados.
5: Como mal ubicados. Ahora que están hablando del tema del carro de valores, yo no sé en qué sector específicamente porque no le puse mucha.
4: Bueno, ahí cuidado. Se estaban conduciendo ambos, ¿no?
5: Sí.
4: Sí. Estaban conduciendo.
5: No, sino que me acordé de la noticia del carro de valores que denuncian eso. No sé en qué parte, qué empresa, pero entonces se toman el andén, esos carros atravesados.
3: ¿Y lo obligan?
5: Lo obligan a que la gente tenga que bajarse al andén. Creo que esa era la denuncia.
4: Oiga, Chiti, ¿es viral lo del padre Carlos Mario con los perritos?
5: Sí, sí, el padre.
4: Y salió en Pulso, salió en altas redes sociales nacionales de los monaguillos más tiernos de Villavicencio. Una historia que conmueve a todos, ya salió hasta en televisión y se trata de dos perritos, Simón y Luna. El padre es conocido por usted, ¿cierto, Chiti? El padre Carlos Mario.
5: Sí, Peña. Claro, el padre Carlos Mario que ha estado en varias parroquias. En la Rosita, en la Nora.
4: ¿Dónde está ahorita?
5: Él está en Covisán.
4: En Covisán, pues allá llegan dos caninos rescatados. Y bueno, dos perros, ya, bueno, listo, ¿no? Pero es que cuando el padre está dando la misa, empiezan a cantar y los perritos que fueron rescatados, Simón y Luna, que vienen en condición de abandono, el sacerdote pues decidió rescatarlos, darles un hogar y una segunda oportunidad, y cada vez que el padre hace misa, ellos lo acompañan. O sea, como son los perros de fieles con sus amos. Y aparte de eso, pues cuando empiezan a cantar, ellos pegan el gritico, hacen empieza a cantar el padre, alabaré, alabaré, alabaré.
3: Vea.
4: Y hacen parte prácticamente casi toda la ceremonia de
5: también de, otra vez el mueve noticia porque padre. Él se postró en el suelo y los perritos ahí también postrados.
4: ¿Son los mismos?
5: Son los mismos perros, sí.
4: Son los mismos, sí, que oran con él, ¿no?
5: Sí, sí, sí.
4: Son, sí, qué bonito. Escuchemos a ver.
3: Vamos a ver el audio para tenerlo en vivo con Olímpica Estéreo.
4: Litúrgica. Andrés no lo ha posteado, ¿no? Es viral, viral. Y ahí están los perritos. Pues no se le escucha el aullido, pero ambos están aullando. O sea, cada vez que el padre invita a cantar y aplaudirle alabanzas a nuestro Señor Jesucristo.
3: Se nota,
4: muy bonito,
3: sí.
4: Muy bonito, muy bonito, los perritos. A las 6:41, escuchando Olímpica en la mañana del jueves.
5: La cancha del barrio Villa Fabiola, que queda cerca al barrio... Mateus, ¿cómo se llama el barrio que queda al pie de su barrio?
4: Los barrios Santa Elena, no. Paraíso, Jordán, Ceiba...
5: El que queda al pie.
4: Santa Elena.
5: No. Bueno, se me olvidó.
4: ¿Qué le pasó a esa cancha?
5: No, es que la recuperaron y quedó muy bonita. La cancha del barrio Villa Fabiola ya cuenta con un sistema de alumbrado público modernizado que permitirá ampliar su uso en el horario nocturno y ofrecer mejores condiciones de seguridad para deportistas. La alcaldía de Villavicencio culminó la modernización del sistema de iluminación de este escenario deportivo, una intervención que responde a una necesidad de la comunidad y que permitirá a niños, jóvenes y familias pues disfrutar de este espacio. La obra transformó un lugar donde prácticamente no existía infraestructura de
4: iluminación.
5: De iluminación, sí señor. Es un escenario preparado para extender las actividades deportivas y recreativas después del anochecer, promoviendo además una mayor apropiación del espacio público.
4: Ayer su frente a la brigada, Chiti, ya iluminaron. O sea, el subnivel este y la parte de arriba de este puente elevado ya se ve blanco. O sea, porque ya tenemos las luces ahí en ese lugar. Se están esperando pues las otras de que pongan el anillo vial el de la vía Catama, creo que hay unas que se han dañado, pero esa parte del subnivel ahí por los lados de la brigada, que tanto están criticando, pues lógicamente con todo el derecho, ya tienen iluminación de alborada. Están haciendo un trabajo muy bueno y como les dije la otra vez, usted se subió a un mirador de Villavicencio, en la antigua vía Villavo, y mira la ciudad en la noche como se ve ahora, se ve, antes se veía amarilla o oscura,
5: sí.
4: Ahorita se ve blanquita, se ve más capital. Tiene más forma, además. Mira cómo la iluminación le da belleza a una ciudad. Claro,
5: ¿no? Y seguridad, ¿no?
4: Y seguridad.
5: Y mejora la movilidad, uy, sí, bueno, sí. Todo. Y es seguridad. Que se mejora en muchos aspectos. Ayer también lo dijo el alcalde que estuvo acá invitado, que echó la primicia, se van a intervenir, se van a remodelar, modernizar todas las intersecciones viales. No hablemos de semáforos, porque digamos una intersección vial, algunos tienen dos semáforos, otros tienen hasta cuatro, ¿sí? Todas se van a intervenir, o sea, se va a cambiar, vamos a estar al estilo Medellín, que eso se maneja desde un centro de como de un comando central, desde una oficina de control de semáforos. Entonces va a ser algo muy moderno lo que se va a instalar en Villavicencio.
6: Ya que estamos como Medellín con los arriendos tan caros, por lo menos que los semáforos también nos pongan muy iguales. Sí.
5: Se van a intervenir, se van a mejorar y bueno, esto es una buena noticia porque eso lo llevábamos esperando hace bastante tiempo.
3: Sí, el barrio era Villa Suárez, ¿no?
5: Villa Suárez, eso, okay. Villa Fabiola queda al pie de Villa Suárez, Mateus.
3: Listo, ahí está. Hay emoticón de sirena, a ver qué fue lo que pasó.
7: ¿Qué fue lo que pasó? ¿Qué pasó? ¿Qué fue lo que pasó?
8: Hola Olímpica, buenos días. Una ambulancia aquí a la entrada de la séptima brigada por Rosa Blanca, al lado del D1, un motociclista herido.
3: Motociclista, pero ¿cómo fue el accidente? ¿Contra quién? El reporte completo, imágenes, y también si lo tienen otro oyente que vaya circulando por ahí, por esa zona, al 321-514-1053, el WhatsApp de Olímpica. Yo escucho Olímpica, llega uno más por acá, buenos días.
9: Olímpica, buenos días. Vea, hay un choquecito ahí de latas, pero ahorita comienza la hora pico en la rotonda bajando para entrar al hospital. Entonces imagínese cómo se va a poner esto si esos señores no arreglan rápido.
5: Uy, sí, ahí nomás en el hospital es un trancón todos los días. Imagínese ahorita con un choque de latas y si no arreglan.
4: Tiene que ser temprano. Si no arreglan, llega el tránsito y hace su comparendo. Porque ahorita el choque de latas deben arreglar rápidamente los involucrados, sin necesidad que vaya tránsito, según el nuevo código.
5: Oiga, la
4: pero
5: gente,
4: si no arreglan, se la mandan.
5: Ustedes saben que yo iba harto al hospital estos días y resulta que la gente es muy conchuda, o yo no sé qué le pasa. Yo sé que a veces pues es difícil encontrar un parqueadero. Bueno, adentro del hospital está lleno todo el tiempo, ¿no? Ya no hay capacidad para tanto carro. Bueno, pero un señor no. Se le dio, ¿sabe dónde dejó el carro? En toda la rotonda donde, ¿se acuerda que hay una cosa en la rotonda, donde están los locales comerciales que venden? Sí,
6: es como una bahía pequeñita donde pasan las busetas.
5: Ahí dejó el carro, llegó tránsito y se lo iba a llevar. Y cuando llegó el señor y casi se pone a llorar, casi se infarta. Estaba dejando un enfermo. Y el enfermo resultó del susto que le dio. Ya le estaban enganchando. Yo me fui y no sé si finalmente se le llevaron el carro o no.
3: Casi se infarta, pero menos mal estaba en el hospital.
5: No, pero es que, o sea, muy osado, ¿cierto? O sea, yo cómo voy a dejar un
3: muy
5: carro.
3: Dejado, más bien.
5: dejado, o sea.
4: Oiga, sobre el video viral del tipo que se defendió y asesinó y le tocó con justicia propia defenderse de los tiros que le hacía Juan Oro en Neiva, tenemos el video de los reclamos, de cómo le hacía la familia reclamo, sabiendo que pues la víctima se defendió en su favor. Se tiene en cuenta que
3: defensa propia,
4: porque el delincuente que falleció también le hizo varios disparos y el que uno de los dos tenía que quedar o herido o muerto, o los dos heridos o los dos se hubieran matado ahí también. Así está. Ahora sí resultó que el muertico era buena gente. Escuchando Olímpica a las 6:47 en esta mañana de jueves. 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
3: Reportero, buenos días.
10: El accidente del anillo vial es taxi con moto de una muchacha herida en el piso.
3: Ok, los oyentes al 321-514-1053, el WhatsApp de Olímpica, accidentes, novedades
4: bueno,
3: viales.
4: Ahí sí es, ¿ese cuál es? ¿El que dijo?
3: Primero lo reportó la chica, ¿se acuerda? Que está atendida, sí. No, el de que está atendida la chica.
8: Hola Olímpica, buenos días, una ambulancia aquí a la entrada de la séptima brigada por Rosa Blanca, al lado del D1, un motociclista herido.
4: Ok, es una femenina la herida, ¿no? Uh-huh. Moto con taxi. Y el del hospital, pues es simple latas que deben solucionar rápido, si no, pues llega tránsito y al ver el tráfico ahí lento, pues, y no solucionaron, sino que eran simplemente latas, pues les aplica su comparendo. Solucionen rápido y arreglen sus cosas cuando son, pues, daños de latas. Sé que cuestan, ¿no? Sé que cuestan, pero no hay el riesgo, nada de salud de ustedes, los dos conductores, entonces, pues, es solucionable. 648, una Olímpica que te acompaña. Olímpica te informa. 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
3: Uy, su quincena. Olímpica Estéreo y Angélica María, la que resuelve, me dan un millón de pesos.
4: Así de fácil, ¿no?
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0: cantemos.
1: Se me sale lo...
2: Y se le cae a rato las tiras y se las viene subiendo.
1: Sí.
2: ¿Sí o no? Es como la vieja que es el peso, falta y bájesela. Y va, ¿para qué ponen minifalda, mujeres? No, que si la van a estar bajando.
1: No, ¿qué tal me queda?
2: Chiti trajo una blusa hoy muy bonita, hay que decirlo. Pero esa manguita en la... ¿Cómo es la tira? Bueno, esa cosa acá se le cae a rato y está... Y eche esa tira para arriba y bájesele otra vez.
1: Así que, uy, Chiti, ¿cómo estás de bella? Yo tengo la crema para ese morado.
2: Ahorita vamos a hacer el like para que vean a la Chiti como vino hoy de sexy.
3: Se lo describen a uno y la gente lo ve.
2: A su merced hay que venderla en redes muy bien, que tenga seguidores. Seguidores más señoras.
3: No he podido, Felizardo, vea, la emisora tiene 115,000. ¿Cuántos seguidores en redes? Y yo no he podido llegar a los 10,000.
2: Bueno, les tengo una idea, a ver si don Mateo, si ustedes me ¿qué le parece, Andrés? Su merced que maneja las redes sociales 24 horas.
1: Su merced
3: no es salido de 9,837 seguidores.
2: Vamos a hacer una campaña diaria.
1: Es un compañero, no le diga que él es negativo.
2: No, si es positivo.
1: No, ese muchacho no.
2: Vamos a hacer una campaña. Bueno, usted ya me contó, él me decía que hacer una campaña diaria, lógico, hay que seguir impulsando las de la emisora, para que le hagamos campaña durante todo el día en los diferentes turnos a una red de un locutor. A una red, entonces digamos, hoy vamos a seguir a la Chiti, vamos a ver cuántos tenemos el día de hoy. Entonces la Chiti subió 200.
1: Y el que pierda que gasta.
2: Al otro día, vamos con Mateo, vamos a ver cuánto subió Mateo. Mateo subió 100.
1: Ajá.
2: Pero entonces ahí comparamos a ver a quién tuvo más seguidores durante el día apoyando la red social del locutor para que sea el locutor de la semana.
1: ¿Sí le suena? Sí, pero es que estoy viendo que hay desventaja. Digamos, Andrés no hace radio, entonces no le hace fuerza al día.
2: No, ese día toca. No, pero es que usted le tiene
1: que hacer. El que está en turno
2: le hace la bulla al compañero. Ajá. No se la va a hacer a usted mismo.
1: Usted mismo, claro.
2: Bueno, el mismo día, si le toca a usted su turno, usted mismo se la hace.
1: Ese de Juañeta, dijo la Chiti.
2: Exacto. Entonces, la Chiti, como no está, no importa. Sí, el locutor que esté ese día.
1: Yo ese día le doy duro a la Chiti.
2: Le da duro a la Chiti. Le pega duro, pero duro. Entonces ahí está. Hoy arranquemos con quién.
1: ¿Con quién? No, no sé. Primero las damas.
3: La otra semana,
1: sí. Sí, para arrancar agosto con toda.
2: Listo. Bueno,
1: sí, ahí está. Señor.
2: Oiga, vea, me cogió la idea. Y me va a tocar crear redes sociales.
1: Sí,
2: mías.
1: Sí. ¿Cómo es?
2: Voy a hacer arroba.
3: Felizordo.
2: Viejito sabrosón.
1: Viejito verde.
2: Felizón. Viejito con plata.
1: Sí, arroba su verdad.
2: Ahí le montamos una a don Felizardo a ver cómo levanta en Instagram ahí para que levante. Tiene que publicar fotos. Yo tengo fotos cuando era joven.
1: Uf.
2: No, de ahora.
4: En el ejército.
1: En blanco y negro, eso ya.
3: ¿Ya no se usan?
4: Toca pasarla por inteligente artificial para que les quite tanta suciedad y todo eso.
2: Eso sí, yo soy sin filtros. A mí no me gusta de buena de filtros.
1: Cuando estaba en el cuartel, ¿no?
2: Cuando estaba en el cuartel. Bueno, vamos con los cumpleaños, los que nacieron el día 30 de julio.
1: ¿30 todavía?
2: 30 de julio, imagínense, todavía estamos a julio. Los que nacieron un día como hoy, 30 de julio, tienen su saludito de parte de los oyentes, de la familia, de los amigos, del papá, de la mamá, en Olímpica Estéreo 105.3. 30 de julio con Olímpica.
1: Ya el otro mes nos agarran de goce, ¿no? Los DJs de Olímpica esperando que llegue septiembre.
2: Y se viene una campaña muy chévere, sí. Además. Día Mundial de la Torta de Queso. Qué rico.
1: Sí.
2: Torta de queso.
1: La torta
2: de Día queso. Mundial contra la Trata de Personas.
1: Ajá.
2: Día Internacional de la Amistad.
1: Ese me gusta.
2: Día del Libro de Bolsillo. No sé.
4: El libro chiquitico, sí.
2: Sí. Día Mundial del Bordado. ¿Cómo le ha ido con la ropa que usted
1: aprendió a bordar, Chiti?
3: Yo nunca aprendí a bordar.
4: No, aprendí ni el tamborcito,
3: no son las artes.
4: Ni dos puntas, ni cuatro, nada de eso.
3: No sé pegar un botón.
2: Ay, no,
3: en serio.
2: A mí en el ejército me enseñan a pegar botones cosiéndoles el botón con encima un papel.
4: Que ya llegó fue con un botón, pero con una grapa encima.
2: Sí, ella la saca fácil. En Colombia había
3: una vez me soltó la del ruedo de una blusa y la pegué con cinta.
2: Una mujer que resuelve.
4: La que resuelve.
1: Digo, la Chiti, necesito soluciones, no problema.
2: Está parada, péguese, está. La que resuelve. La Chiti se le escoció la falda con una grapa. La que resuelve. Día Nacional de la Vida Silvestre en Colombia. Es Olímpica que te acompaña. Olímpica te informa. Buenos días. Cumpleañeros de jueves.
3: Una vez me fui para Lejanías hace muchos años. Con James Informa, cuando James no tenía tanta plata ni era tan famoso.
2: No era tan famoso.
1: Ah, sí.
3: Y nos fuimos a presentar un reinado a Lejanías. Nunca se me olvida. Y era ahí en un parque. Y resulta que habían lavado los baños con cloro granulado. Y doña Caoña, además. De mala suerte, se me metí allá y iba una falda negra. Claro, ese cloro me la dejó.
2: Ay.
3: Pero un pedazote blanco, sí, claro.

0: sí me voy a entender, sí, la, sí, pero claro. Un manchón. Y yo para salir a la tarima con semejante manchón.
1: La disfrazada ya.
0: Sí. Yo rápido, pues todavía era temprano.
1: Y le cayó a
0: las 7 de la mañana con un marcador, una papelería con marcador negro y le eché a la falda.
2: ¿Se te fue ya para la basura o la tiñó?
0: No, la falda ya no me servía más, pues me dante.
3: No, porque el negro que le pegó hubiera funcionado otras posturas más.
0: Me quedó blanca.
3: Por eso, usted dice que la rellenó de marcador negro.
0: Sí, claro.
3: Hubiera alcanzado para 2-3 posturas más.
0: No, no, porque se nota, de día esa falda ya no sirve. O sea, sí, de noche en la tarima se. Pero yo soluciono todo. O sea,
3: sí, creativa.
1: La que resuelve.
4: Muy creativa, de no, demasiado.
3: Chambón, pero resuelve.
1: Sí, resuelve.
4: A su manera, pero.
1: Ahorita le acabó el contorno de ojos, ¿cómo va a resolver? Algo se.
4: Ahorita se inventa algo.
1: Algo es. Aceite ricino, lo que sea.
4: Se va a la cocina, mezcla café con esto.
1: Algo es.
0: Sí, a mí no me gustan las personas negativas. Bueno, la excepción es Andrés.
3: Se llama, eso en la literatura se llama el harakiri.
4: ¿Qué?
3: El harakiri.
4: Uy, qué nombre. ¡Plino! ¡Buenos días!
5: Buenos días.
4: Buenos días.
5: Escucho Olímpica. Y los invito a escuchar Olímpica para hacerle un feliz cumpleaños a mi cuñado Chatarra.
4: ¡Uy!
5: Cuñado, sí, que Dios lo bendiga y que cumpla muchos años.
4: Listo, sí.
1: Un Chatarra que recuerdo que maneja taxi, ¿será el mismo?
4: Doña, ¿sí?
1: Doña Esperme Canción.
4: Ay, de pronto.
1: De pronto es el mismo.
4: Sí, da el cumpleaños del gran Chata. Yo escucho Olímpica. 30 de julio, está de cumpleaños.
6: Suavemente.
1: No jodas, ¿sí?
6: Bésame,
4: Elvis.
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4: Que Crespo no es, Filiglacio. Elvis Crespo Díaz, ¿verdad? Sobrino del cacique. Más conocido como Elvis Crespo, estadounidense, merengue de ascendencia puertorriqueña. 55 años. Clásica, suavemente, algo en tu cara. Tu sonrisa, ¿qué se llama, no? ¿Cuál más? Uy, tiene varias, nuestra canción.
1: ¿Lo han traído acá, Chitia, Elvis?
0: No, yo, que yo recuerde, no, ¿cierto? Acá ni a Gaitán, porque a Gaitán traen los mejores artistas, ¿no?
4: Los no, merengueros. ¿No lo han traído?
3: Elvis, pero Perlaza, país de Santa Fe.
4: Sí, ¿llegó a escuchar esta, mi querido Andrés? ¿Mateus?
3: A ver. Ella me lo venía.
4: Ella me dejó adorado. Ella me dejó pegado. Se llama Bandira. Ella me dejó pegado.
1: ¿Cuántos años? ¿55?
4: 55, sí.
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4: No es la primera vez. Yo escucho Olímpica, vamos con más oyentes que andan celebrando cumpleaños hoy con Olímpica Estéreo. Yo escucho Olímpica, nota de voz, buenos días, hola.
7: Olímpica, buenos días.
4: Buenos días.
7: Un saludo muy especial de cumpleaños a mi cuñada Angie, aquí en San Martín, en Arepas de la Casa. Cuñi, feliz cumpleaños, que tengas un día increíble, que siga siendo esa mujer maravillosa, valiosa y exitosa. Te quiero un montón, gracias por compartir tu vida al lado de nosotros, gracias por hacer muy feliz a mi hermanito, te quiero demasiado. Gracias, Cuñi, felicidades. Feliz cumpleaños. Te quiere tu cuñada Cata y tu cuñado Jeffrey.
4: Listo, ahí están. Oye, de cumpleaños Arnold.
3: Ajá, está de cumpleaños.
4: El Schwarzer.
3: Arnold Alois Schwarzenegger.
1: Arnold Schwarzenegger.
4: El Schwarzer, sí.
1: Oiga, yo me acuerdo de la película.
3: El Governator.
4: Sí. ¿Cuáles son las películas del man? El Schwarzer. Él es el del Depredador, ¿cierto?
1: Depredador.
4: Sí, de Predator.
1: Comando. Sí. Terminator.
4: Terminator, sí.
1: Sí.
4: Hasta la vista.
3: ¿Se acuerda que también hizo de Hércules?
1: Sí, claro.
4: No. El man fue ganador de estos de, ¿cómo es que le llaman? Físico.
3: Conan el Bárbaro.
4: Uh-huh. El hijo, hay un hijo que es igual a él en cuanto a físico, el otro sí es como más delicado.
1: El hijo y que tuvo por fuera del matrimonio, ¿no? Con una empleada de servicio.
4: Ay,
0: se mató. Sí, es chismoso.
4: No, él me lo dijo, digo.
1: Hablé con Arnold.
4: Sí,
3: él dijo. ¿Se acuerdan esa película de un detective en el kindergarten que era profesor de...
1: Sí,
3: de
1: sí.
3: unos
1: niños de escolar, de preescolar.
3: Y también una de los más clásicos de Navidad,
1: que la dan siempre en diciembre, sí,
3: la del robot.
4: Que se convierte en un robot.
1: El juguete prometido.
4: Hay uno de
1: las... Y el hijo de Arnold Schwarzenegger, que es fisiculturista,
4: uh-huh.
1: Es hijo de él con una empleada de servicio cuando él era adolescente. La embarazó, después resultó ella mostrándole el niño. Él al principio no lo reconoció hasta que pues se harían pruebas y demás, y ahorita entrenan juntos.
4: ¿De juguete es Turboman?
1: Turboman.
4: Y hay uno donde él hace con uno que es bajito, un altote y el bajito. Bueno,
3: sí,
1: gemelos. Sí, sí, muchas películas. ¿Cuántos años?
3: Junior se llama.
1: Él está, tiene cirugía de corazón, ¿no?
3: Junior.
4: 79 años, 30 de julio de 1947. Ya 80 casi. El Schwarzer. ¿Este fue el que fue gobernador?
3: Sí, él fue gobernador.
1: Se metió la política, todo eso. Estamos con Olímpica Estéreo, los cumpleaños famosos. Ustedes que escuchan Olímpica Estéreo, buenos días, buenos días. Muy buenos días.
8: Muy buenos días. Yo escucho e invito a escuchar Olímpica Estéreo. Un saludito muy especial para la señora Marisol Ramos, compañerita promoción 90, Jorge Eliezer Gaditán de Acevillanos. Mi Diosito la bendiga, la proteja, la cuide. La saluda a su amiga Claudina Bejarano.
4: Listo.
8: Para desearle lo mejor de lo mejor. Mil bendiciones y que cumplan muchos años más. Gracias, Olímpica.
4: Gracias a ustedes y los oyentes celebrando cumpleaños hoy en este 30 de julio. Yo escucho Olímpica. Buenos días, hola.
9: Hola, Olímpica, buenos días. Para felicitar a mi señor esposo que está cumpliendo años hoy. Que Dios me lo bendiga, me lo guarde, me le conceda mucha salud. Que de parte de su hija y su esposa lo queremos mucho. Feliz cumpleaños, Jorge Enrique Palomino.
4: Listo, saluditos.
3: Hoy está de cumpleaños la que fue catalogada recientemente la persona menos odiada del mundo.
0: ¿La madre de Teresa Calcuta?
3: No, es un hombre, Terry Crews. ¿Ustedes se acuerdan el comercial de bloqueo?
4: Ah, sí, la Troel, el de el las...
3: Sí, la Troel, el de ¿Dónde están las rubias?
4: Ajá. Y también ha hecho películas de acción, sale con...
1: La, sí, Los
4: Indestructibles 2.
1: En todas ha estado.
4: Sí.
1: Es un negrito, musculoso.
4: ¿Cómo?
1: Que hace comedia y hace acción. Ajá. ¿Y por qué es la persona menos odiada?
3: Sí.
1: Porque...
3: sí, porque es por su humildad, por su carisma. En la internet el hombre es una sensación.
1: Ah, bueno.
3: Estoy viendo aquí el nombre de las películas y en aquí, por ejemplo, en Latinoamérica es... ¿Cómo es que llama la de las rubias? ¿Dónde están las rubias? En España se llama Dos rubias de pelo en pecho.
4: Son nombres que le
1: en España le cambian los nombres.
4: Pero no para
1: por ejemplo, el guaso le dicen el bromas.
3: Sí, el bromas.
4: Sí, sí.
1: Ay, María, casi siempre los latinos y los españoles les cambian los títulos originales a las películas de Hollywood. Uh-huh. Pero es que los de España sí son muy chistosos.
3: Las flipantes bromas.
1: Ese negrito hay que verlo porque uh-huh. la gente de pronto lo reconocerá cuando vio la película Dónde están las rubias, uh-huh. donde él se enamora de una de las rubias. Y recordemos que una de las rubias es un hombre disfrazado de mujer que son policías investigando unas cosas.
3: Y él es, bueno, o sea, él es, él es negro.
1: Y él es negro.
3: Y ahí en la película. Es racista.
1: Raza negra.
3: Es racista.
1: Y en la película
3: sí,
1: racista.
3: Sí, le gusta solo las blancas. De él. Cuando dio cuenta que ella no era, o sea, que no era, cuando se dio cuenta que ella no era una mujer, sino un hombre, no le molestó eso, sino que el man fuera negro.
4: Para ponerla más fácil, sí. Es el que dice, ¡diablo, señorita!
3: Ese,
4: para que sepan.
1: El meme. Y le han sacado memes a la cara de él por todos lados.
4: Sí, ese.
1: Escuchando
4: es
1: Olímpica.
10: ¡Diablo, señorita!
4: Ese.
10: Bueno, con voz español.
4: Sí, desde los españoles nada más tenemos en común y que nos guste esto.
1: Asesino y Venal.
10: Los guardianes del universo.
4: Lo único que nos gusta, hostia,
1: la única,
4: tío.
1: La única banda sonora de una serie como Caballeros del Zodíaco que todo el mundo le gustó que la cantara un español español.
4: Que sí, es el...
1: Porque la mayoría de animes que han sí, traducido son con mexicanos.
4: Latino, mexicanos, sí, latino.
1: Latino,
3: uh-huh. La Chiti nos ve y dice, estoy es con unos niños todavía.
4: Sí, Chiti,
1: no,
4: ¿te acuerdas de eso?
1: No, la Chiti.
4: ¿Sabes qué es?
1: La Chiti no sabe ni qué. Chiti, ¿qué era la abeja maya?
4: Los héroes. Héroes.
1: ¿Chiti
4: no
1: era la abeja maya? Sí.
4: ¿Sí? ¿Chiti?
3: No, ya está disociada, ya no
4: estoy
3: nada.
4: No, no estoy.
1: Espejito, espejito. ¿Quién es la más bella del infinito?
4: Se le está listando para la hora feliz. Yo escucho Olímpica. Vamos por acá, más oyente. Buenos días.
11: Buenos días, Olímpica.
4: Buenos días.
11: Para felicitar a mi cuñado Germán González, que está hoy de cumpleaños, para decirle que lo admiro mucho por ser un excelente papá, esposo, amigo y un...
4: Bueno, quedó mucho.
1: La,
4: quedó
1: película,
4: mucho.
1: La película que está en cine ahorita, si la quieren ir a ver, se llama...
4: ¿Cuál?
1: La Odisea.
4: Uy.
1: Y el director de esta película está cumpliendo años hoy, Christopher Nolan, que ha hecho muy buenas películas, está cumpliendo 56 años. Mm. La Odisea le han sacado unas 10.000 películas.
4: ¿Cómo llama el man? ¿Homero?
1: Véanla.
3: Él es el director de la trilogía de Batman.
1: De la trilogía de Batman con
3: Caballero.
4: ¿El protagonista se llama Homero o no?
10: Ah, no, Homero, yo no estoy ahí como chiquito.
3: No, dice.
1: No, se llama
3: Homero.
1: Dice,
3: Homero es el que escribió el libro. El escritor.
4: Ah, ya.
1: Homero es el escritor. Y la película está en cines ahorita. Creo que hoy llega Spider-Man.
4: Sí.
1: Hoy llega Spider-Man.
3: ¿No era ayer?
4: 29. Ayer.
3: 29.
1: Ah, no, ayer,
0: no.
1: No
0: ha pagado, ¿no?
3: No, señor.
1: Por decir. No, es que los jueves llegan las películas, no los miércoles. Hoy es jueves y llega.
3: Pues decía desde el 29 en cines.
1: Con la preventa. Los que sí, tienen preventa la ven un día antes.
4: Ajá. Estamos con los cumpleañeros de Olímpica.
3: Yo no me he visto ni la película de Petro que mandó a hacer.
4: Yo escucho Olímpica.
12: Para saludar a la vez Sepúlveda, allá en Guamal, que está cumpliendo sus 12 añitos. Que cumpla muchísimos más, que la amo, que la bendigo, que la saludo a su abuelita aquí en Acacías, que siga cumpliendo muchísimos años más, que es una de las bendiciones que Dios me dio, que la amo con toda mi alma. Un feliz día. Gracias, Olímpica.
4: Listo, muchas gracias. Si va a ver la Odisea, lístese, son 2 horas y media, 180 minutos más o menos.
1: Qué buena.
4: Sí, buenísima, de verdad. Yo escucho Olímpica, hola.
13: Yo escucho Olímpica Cero, Olímpica, muy buenos días. Para enviarle un saludo de cumpleaños, mi querida suegra, Alcira Costa Sierra, vivo en Cumaral, está cumpliendo sus 70 años. Quiero decirle que la quiero mucho a mi manera, pero la quiero, le agradezco. Que gracias por ser la mamá de mi querido esposo y que el sábado nos espera para celebrar los 70 años para repartirle la torta. Felicidades, suegra.
4: Bueno, el sábado, arrancando el mes de agosto, me cae allá la family. Yo escucho Olímpica. ¿Quiere algo de Elvis? Dejamos la de Bandida, mi querido don Felizardo. ¿Sí baila o no baila usted?
1: Yo bailo.
4: ¿Sí baila? Los ojos. Yo escucho Olímpica, 7:17 en la emisora del millón de pesos. Yo escucho Olímpica.

0: Necesita de él en esos tiempos. Pequeña, adiós. No, no, no, no, no. Échate pa' acá. El gran Elvis Crespo que anda de cumpleaños hoy. Yo escucho Olímpica 7 de la mañana con 20 minutos. 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
0: Lo vimos ayer en el partido de las estrellas, el gran Johnny Rivera compartiendo con los oyentes de Olímpica Estéreo a nivel nacional. Se hizo la transmisión, cantó obvio esta canción que está sonando en toda Colombia. Se llama La Depre. La de prender el fin de semana con Olímpica Estéreo. Yo escucho Olímpica, ya viene el numeral de la mañana. La vida.

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1: 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La gozadera de la mañana.
0: Gozadera de la mañana, viejo Matius, temprano es más bacano. 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
2: Escuchando Olímpica Estéreo, póngame ahí una canción que hable de soldados.
0: ¿Soldado? Ah, bueno, a ver. Yo como siempre tengo es vallenato en la cabeza, se me viene Penas de un soldado.
2: Sí.
0: De Diomedes Díaz.
2: Hola, Cortina.
0: De Diomedes Díaz, espéreme ahí, ya se la suelo, mi hermano.
2: Le va a mandar un video. Le va a mandar un video, compadre.
0: Un vídeo. Estamos hablando hoy
2: español. Compadre, sí, se lo mando en el WhatsApp, compadre.
0: Déjelo venir.
2: Cuando quiera, papi.
0: Échale, compadre. Échale, compadre.
2: Bueno, párele bolas a esto.
0: ¿Qué pasó?
2: Suena.
0: ¿Las penas de un soldado?
2: Póngame.
0: Dale intro.
2: En Rusia. En Rusia.
0: Ah, espere.
2: Unos niños.
0: Uh-huh, ya la tengo.
2: Le preguntaron a un soldado.
0: En ruso.
2: ¿Cómo sonaba una granada? ¿Se ha escuchado la detonación de la granada, chito?
0: ¡Bum!
2: ¿Más o menos? ¿Cómo suena?
3: ¿Cómo
2: sonido
3: sonar?
2: Seco, fuerte, pero seco.
3: ¿Cómo suena una granada?
0: ¿No?
2: Y el soldado le dijo, ¿quieren saber cómo suena una granada? Uh-huh. Y el soldado cogió la granada y la tiró. ¿En serio?
0: Sí.
2: La tiró y explotó.
0: Digo, bueno, están...
2: Y sale, la preguntaron cómo sonaba una granada y el soldado hizo una demostración real. Una cosa locosa. Escuchemos a ver si está ahí el audio, como qué fue lo que sucedió. Lógicamente fue en Rusia, están hablando ahí. La chita que sabe ruso no está traduciendo. Él está diciendo... Y el hombre hace detonar la granada.
0: Sí, están de buenas hoy porque cargo una aquí y ¡uah!
2: ¿Cómo suena una granada? ¿Cómo suena una granada? Y la hace sonar.
0: A ver. Ahí la tienen en la mano. Sí. Vamos describiendo el video. La tienen en la mano. Le quita el seguro.
2: Sí.
0: La manda ahí.
2: Dicen que la tiene. ¿Se ve cómo sonó?
0: Sí. Pero el man parece como un veterano, ¿no?
2: O el loco, no sé.
0: Sí, yo creo. Ocurre.
2: ¿Cómo le ocurre hacer eso?
0: Uy, ya, no,
2: el
0: no.
2: Tipo, y el tipo está sentado, venga, véanla. Le quita el pin.
0: Sí.
2: Es un estopín. La tira y explota.
0: Le va a dar risa todo corriendo.
2: Como loco, ¿no?
0: Sí.
2: Como loco.
0: Demasiado, diría yo.
2: ¿Usted ha visto alguna vez una plomocera como tal, así de frente, en algún lado?
4: No, Mateo.
2: Nunca he estado en una que haya cruzado por alguna vaina así. Yo sí he estado.
0: Claro.
2: He estado. Sí. Pues una vez en el negocio de mi mamá llegó una vez un señor a tomar cerveza.
0: Ajá.
2: Y llegaron otros dos detrás de él y se sentaron en otra mesa.
0: Uh-huh.
2: Y resulta que los dos que llegaron eran de la policía, de la Sijín.
0: Ay.
2: Y el tipo que había llegado ahí lo estaban siguiendo por algo.
0: Uh-huh.
2: Y el tipo llevaba una pistola. Yo estaba despachando la cerveza, yo le ayudé a mi mamá de cerveza. Cuando yo vi que los dos tipos de la Sijín, que no sabíamos que era la Sijín porque estaban pues con ropa civil, se sentaron en la mesa del otro tipo y empezaron a dialogar. Y empieza un forcejeo y el tipo saca la pistola. Y en el forcejeo, como tres tiros al techo. Yo en ese tiempo tenía por ahí, ¿qué? Creo 14, 16 años, no sé. Y fue una... Y le alcanzan a quitar la pistola al man. ¿Quién sabe quién era el man? Porque estaba armado, cómo los de la Sijín se dieron cuenta. Y ahí vi un tiroteo. O sea, pues fue algo que uno, uff, quedó uno como traumatizado, ¿no? Un poquito.
0: Me hace acordar de la canción del guerrillero y el paraco. La Uribe, no.
2: ¿Le ha pasado a usted ver algo así?
0: Sí, sí, sí.
2: ¿Qué le pasó?
0: Sí.
2: Cuente con usted.
0: Era DJ allá en Pailitas, no era ni locutor, colocaba música DJ. Y eso, ajá.
2: O sea, todo ha pasado por DJ de bares, ¿no?
0: Sí, claro.
2: Todos los que trabajan acá.
0: Sí. Y pues no, la historia no es muy buena ni tiene un final feliz. Llegaron unos señores, pidieron una gaseosa, ni siquiera la empezaron. Se dan la vuelta, sacan y Pam, pam, pam,
2: Chiti,
0: pam,
2: ¿cómo
0: pam,
2: que no estuvo una plomacera? Chiti, esto cuando estuvimos para en El Dorado, que estábamos en un evento de reggaetón que hacíamos.
3: Ay,
2: y se encienden
3: sí,
2: a plomo
3: sí,
2: allá
3: sí,
2: delante de nosotros. Un borracho que estaba ahí, yo no sé qué fue lo que pasó.
3: Sí,
0: la fiesta
3: que,
0: extrema.
3: Rompieron el parasol a tiro, ¿se acuerda que llamamos a su mamá?
2: La mamá. No, en ese no fue.
0: No.
2: No, en el, la del burro no fue, fue en otro.
3: No,
2: fue en un parque, al lado de un bar de un parque.
3: Es que no estoy hablando del burro porque el burro era en Cuarral, nosotros estamos en El Dorado. Y, eso, y llama llamó, a su mamá.
2: No, nosotros llamó a mi mamá, fue al del burro.
3: No, señor. Su mamá nos ayudó en El Dorado, me acuerdo. O su hermano, no, su mamá. No, claro, Mateo, que era un profesor negrito, ¿se acuerda?
0: ¿Cómo?
3: Profesor morenito.
2: ¿Y se acuerda que porque el man hizo tiros? Yo no le iban a
3: cobrar. Estaba tan feliz porque había llegado Olímpica que.
0: Que echó la bala, dijo esta noche echó la bala.
3: Y se agarraron y llegó Chaco la pistola y rompió el parasol. Era una discoteca, un profesor en El Dorado. Sí,
2: era pequeña, ¿verdad? Que nuestro profesor, que fue la fiesta más le tocó cerrar la cuadra para poder hacer la fiesta porque era un bar. Tocó hacerlo, fue en la calle.
3: Sí,
2: y con
3: sí,
2: mesas
3: sí,
2: afuera y todo eso. La Chiti nos metíamos unas vaca locas. Fue malas por todo el departamento llevando, o sea, llevando fiestas, pero.
0: Aquí no hay huetones, pero hay bala ahí.
2: Soñando con ser ricos.
3: Soñando con ser ricos.
2: Dios mío.
3: ¿Cómo nos cambia? La vida.
2: Nunca entendimos que para ser ricos en los eventos
3: se
2: hace amigo.
3: Nosotros la suerte de Mauricio López ser empresario, pero no, eso no era lo de nosotros.
2: No, ser contratista de un pueblo para festivales de verano.
0: No se nos dio.
2: No se nos dio. ¿Pero usted asustó de día?
3: Claro, Matthew, ¿se acuerda?
2: La Chiti, en ese tiempo usted no tenía marido ni nada, ¿cierto que no?
3: No, yo era soltera.
0: Por ahí puede ser la pregunta.
4: Yo voy a morir y no va a conocer el amor de mi vida.
2: No, Dios mío.
3: Estado civil, me barrieron las patas.
0: No, yo tan joven aquí.
2: De plomo.
0: ¿Te ha tocado estar en una plomacera, Andrés?
4: Sí, al frente, varias veces.
0: Uy, quieto, quieto, mi querido.
2: No, ahí es una roja.
3: Es que él viene el Magdalena Medio.
2: Sí, claro, hay que entender.
4: Bueno, por ejemplo, allá en Dorada, cuando se iba la luz, uno sabía que iban a matar a alguien. No, en serio, así era.
2: ¿Y acá qué van a luz
4: en las noches? No, en las noches, así era.
2: Sí. ¡Ay, van a matar a uno!
4: Una vez yo me acuerdo que estaba con mis hermanos jugando en el andén de la casa y iba subiendo un muchacho cuando alguien por detrás, le dio como 3-4 tiros y ahí quedó.
2: Y se le dijeron, ¿qué? Callado por sapo.
4: Ah, no, nosotros lo que hicimos fue tirarnos al piso y sí, pues, no mirar para ningún lado.
2: Uy, sí. Yo estaba en varias plomaceras.
0: Sí, no.
2: O sea, bueno. ¿Y qué?
4: No, y alguna vez me pasó también fue, mis abuelos tenían una salsamentaria cerca de la plaza.
2: Ah, sí.
4: Y enseguida había un bar. Y estábamos nosotros allá en la salsamentaria cuando el tiroteo y allá afuera mataron a tres ahí mismo en el... En ese bar. Yo sí he visto varias.
3: Ay, ya me acordé, yo sí. Ahora que dijo, nosotros nos fuimos para Bogotá a hacer un curso al colegio. Cuando estábamos en la universidad, Mateo no fue. Pagamos un curso en el Colegio Superior de Telecomunicaciones. Digamos un curso de vacaciones. Nos enseñaban allá. Entonces, ¿acuerda que viajamos con Karen Mosquito, con Sandra, todo eso?
2: Ah, con Raúl le tiró un plomo. Llevaba la delincuencia para allá, Karen Mosquito. La
0: no, me imagino Karen Mosquito.
3: Y lo vamos a ir a Bogotá como mes y medio. Y resulta que a mí me dejó quedar Sandra Sarmiento.
2: Una compañera.
3: Sí, en la casita de chocolate, que era un aparta estudio, ahí en un barrio que se llama Modelia. Modelia. No, es un buen sector. Y estábamos durmiendo cuando la plomacera y salimos y nos asomamos por la ventana, mataron al señor que vendía en la cementaria al frente donde nos.
2: Ay, al abuelo de Andrés.
3: No, ahí al frente. Llegaron los sicarios así,
2: sí,
3: vestidos de negro, se bajaron y mataron al señor que justo nosotros le compramos al frente, sí.
0: Que la Chiti, que es un barrio tranquilo.
3: ¿Quién sabe Modelia es bien?
2: Yo no vuelvo por allá.
0: No. Un barrio tranquilo.
3: Modelia es bien.
2: Sí, claro, ahí les pueden a modeliar.
0: Ah, peligroso.
3: Tal vez el señor tenía su calentado ahí.
0: Tranqui.
2: Y el otro día vengo por ustedes, decía un comunicado y la Chiti, vámonos de aquí.
0: Usted no vio nada anoche.
2: A las dos que vieron lo que pasó, piérdanse. Bueno, numeral de la mañana, en Olímpica Estéreo, una vez vi.
0: ¿Sí?
2: Sí.
3: Una vez vi, todos hemos visto algo.
2: Claro. De plomaceras, de cosas que. Es más, es la hora que confiese y sea testigo directo de lo que vio en Olímpica Estéreo.
0: Sí.
2: Ya después de tantos años.
3: Uh-huh.
2: Después de tantos años.
3: Y sabe que yo toda la vida me acuerdo, cuando yo no tenía carro, yo sufrí mucho.
2: Qué
3: no,
2: mentira,
3: no, de
2: por eso es que gracias a Dios tiene lo que tiene.
0: Yo siempre
3: he sabido lo que es echar pata, coger buceta, echar campero. O sea, yo, moto no, porque yo soy muy nerviosa para las motos. Digamos que por eso es que no. Entonces yo venía, nosotros, y Mateo sabe que nosotros trabajábamos en Ondas del Meta. Entonces digamos que uno se venía por el ese, ¿cómo se llama eso? Que sale uno al parque infantil, esa bajada que viene uno de la grama para llegar al parque infantil. Mateo,
2: el como, resbalón.
3: El resbalón. Y yo venía caminando, veníamos de allá de la grama. Estábamos en la universidad y estaban robando afuera del Instituto Líder, unos ladrones estaban robando un carro.
4: Ajá.
3: Y yo quedé ahí, yo los vi, yo me morí, o sea, yo sentí ahí, yo qué hago, o sea, ¿qué hacía? Pues yo me los encuentro ahí, ellos le están quitando los espejos al carro, ¿sí?
2: Y de frente viendo.
3: Claro, yo venía caminando.
2: Desvalijando ahí, el carro.
3: Desvalijando el carro.
4: No, así tengo el celular grabando.
3: No, sabes que no celular es nada. Mm. Y yo, Dios mío, yo decía, ¿para dónde cojo? ¿Para dónde miro? ¿Qué hago? ¿Paro? ¿Sigo? Yo sentía que me disparaban.
2: Y la miraron. Sí. Claro. Pero yo la vi, claro. ¿Qué le dije?
3: Ellos hicieron ahí como que se siguieron agachados.
4: Rachiti, yo no los vi, ustedes no me vieron.
2: Nada ha pasado.
0: Rachiti, ay, qué pena, está trabajando yo molestando.
2: Venga, llueve, déjame parar.
3: Y eso, yo siempre que me voy por ahí me acuerdo de ese robo de ese carro.
2: Señoras y señores, una vez vi algo así como plomacera, como que están robando a alguien y qué hizo. ¿Qué vio raro? ¿Qué vio?
4: Ay, no.
2: En Olímpica Estéreo con mensajes de voz en el 3.
3: ¿Estamos en redes?
0: Sí, sí, claro.
4: En Instagram.
2: Instagram Live. Olímpica Villapo, Instagram Live. Un saludo a quienes están ahí, Andrés. Conectados.
4: Bueno, conectados por aquí.
3: No hay nadie.
4: No, sí, Marleni Otálvaro dice por aquí también desde Cabullaro los saludo. Ahí se van conectando nuestros oyentes, van escribiéndonos y van también participando del tema del día para que vayan dejando en su comentario ahí en nuestra transmisión, el video en vivo de Instagram.
2: Lo peor es ver esas cosas así como injusticias y uno no poder hacer nada.
4: Nada.
2: Porque los manes están armados, porque uno sepa que, ay, van a matar, me dijeron que iban a matar a fulano.
0: Pues lo que yo vi, le faltó un pedacito, no quise contarlo todo. El que mataron fue un policía y que tal que lo busquen ahora. ¿Usted el otro vio? Entonces cerraron la discoteca, todo el mundo corra, el portero le dieron balazo.
2: Y vamos mañana por el DJ.
0: Y la mañana, yo no, güey.
2: El DJ que pone la música muy fea, mañana.
0: Sí,
2: yo tuve un amigo, un conocido, que lo mataron por no poner una canción a un paraco.
0: Sí.
2: En un sitio estos como complicados. Mm. Y el man, no, pero que, que pum, pum.
0: Ahorita pasó con la de Coqueta, Heredero, o por allá en el...
2: Ah, ¿se acuerdan? Sí, ¿cierto?
3: Mm. Que es la vida de Heredero. Mm. Grabó con Adelina.
2: ¿Será que ya bajó un poquito el precio para traerlo?
3: Oiga,
2: una vez vi.
5: Buen día, yo escucho Olímpica Estéreo. Una vez vi una plomacera el 28 de diciembre del Día Inocente, ahí en Viva, cuando le iban a hacer el atentado al carro de valores.
2: Usted estaba ahí. Sí. ¿Se acuerda que salimos?
3: Nosotros salimos acá. No, eso es una inocentada.
2: Todo el mundo pensaba que era inocentada, todo el mundo.
3: Y ahí hubo muerto, ¿no?
0: Sí.
2: Varios. Unos disfrazados de policía y todo eso.
0: Sí, correcto.
2: Salimos con Emerson, alma bendita.
3: Alma bendita de Emerson.
0: Emerson. Oye, que es la vida de Emerson. Igual a la de Heredero, ¿no?
3: Emerson de Pablo Heredero.
2: Cuando caro.
5: Una vez vi cómo robaban a una señora y suplicaba que no le robaran la cartera, que tenía los papeles.
2: Y uno queda impotente.
0: Sí, uno.
2: Bueno, yo estaba una vez en buseta, en ese tiempo estaba muy pequeño, iba a visitar a una novia que vivía en las Américas.
0: Uy, no, pues
3: es Angélica.
2: Sí.
3: Claro. Qué buenas
2: sí,
3: con las Angélicas.
2: Iba a visitar a Angélica y iban a buseta.
0: Ajá.
2: Cuando pagan la quincena, iban taxi. Cuando no había, pues puse todo. Y se subió un man con una pistola y atracó al chofer. Lo primero que hice yo fue meter el celular para por el suelo, en ese tiempo era el celular ya, y lo escondí por allá no sé dónde, y el tipo de la buseta, él no alcanzó a hacer un disparo, y se bajó de la buseta y se metió por el bosque, por los lotes que quedan frente a Fundadores, y el de la buseta tan berraco que se bajó y lo persiguió y lo cogieron. Y eran dos, el otro y se voló. Hubo cruces de disparos y todo. Porque acá para que roben el buseta es raro, ¿no? Acá una ciudad pues que en eso... Pues ciudad donde sí se suben a robar.
4: El celular se acordó de Mateo de Tatiana cuando lo meta. Cualquier cosa, métalo por detrás.
2: Es un buen consejo, gordo. Si usted lo van a atracar, métase por detrás todo lo que tenga para que no se lo roben.
3: Una vez vi, escuchemos Angélica, a los oyentes.
0: Angélica, que cuando llegue me pita el carro y el Mateo en buseta.
4: ¿Cuál carro viene ese? Mateos contestando desde la buseta.
0: Sí, con el celular guardado.
6: Olímpica, buenos días.
2: Una
6: vez vi como una vecina fue con el mozo a
3: hacerle reclamo
6: al marido. Olímpica.
3: Ay, no.
2: Cuenta el
3: verdadero, ¿eh? Sí, hablan de ellos, esas mentiras.
0: La llevan a mala, ¿no? A la vecina. Yo escucho Olímpica.
7: Escuchando lo mejor, Olímpica Estéreo. Cuando el bombazo de la grama, venía yo en el taxi, estaba trabajando y venía ahí llegando al ley cuando escuchamos el bombazo, y cuando llegamos a aquel de la grama, todo el mundo corría ensangrentado, personas tiradas, duras a vuelta.
2: Recordemos que ese día estaba lloviznando, yo iba en un taxi también con la misma que usted nombró,
0: no,
2: íbamos para el 7 de agosto a rumbear. Y cuando vimos, escuchamos la explosión, de inmediato se fueron, se va la luz, ¿no? Cuando explota, sí. Se fue la luz y vimos el honguito del humo, de la explosión, cómo salía en el aire. Y al rato ambulancia para allá y para acá. Pero ambulancia vendía bueno. La grama, el atentado. Una vez.
8: Vi. Buenos días, Olímpica. Una vez vi cómo le robaban la moto una Biguis a una muchacha en el semáforo del Hotel Rosado. Eran como las 10 de la noche y estábamos. O sea, la señora, la muchacha de la moto y yo andaba en la otra moto y le llegaron ahí a la muchacha y uno solo que puede hacer. Y eran como tres de esos que se la pasan ahí en ese barrio del pie del Hotel Rosado.
2: Qué calentado. La impotencia, ¿no? Sí. Ni hacer bulla porque se devuelven y ¿qué? ¡Pa, pa! ¡Tome!
4: Sí, usted vio algo, yo no.
2: Sí, no. Soy ciego. Una vez vi.
9: Buenos días, Olímpica. Bueno, allá en Bucaramanga, en un barrio, había muchos locos, ¿no? O sea, mandaba mucha gente. Ajá. Pero había uno que decían los locos mordos, que yo vi esa vaina. Los locos murdos eran unos manes locos, o sea, tan locos que peleaban hasta yo mismo entre hermanos. Y usted tenía un problema con alguien, un señor tenía un problema, o sea, nadie podía tener un problema con él porque de una vez le lanzaba una granada. De hecho, no era de puñalada ni de tiro, no, tome una granada y le lanzaba yo. Me acuerdo porque yo jugaba tejo en un lado y le lanzó una granada al negocio al frente. Ay. Pero era al muchacho, a los señores esos. Eran unos locos.
3: Imaginé. Pues le decían mordo como el de los magníficos. No.
2: Uh-huh. Todo barrio, todo pueblito tiene sus locos.
3: Tu loco. Sí. O su familia problemática, ¿no?
2: Sí, sí,
3: los Pérez, los no sé qué, los cachilapos.
2: Los porranuches.
4: Y si no los hay, los locos son ustedes.
2: Sí, los atravesados. Sí, sí, los atravesados.
4: Si no los hay, no, aquí no hay. Entonces somos nosotros.
2: Ay, no se meta con esas chinas que son las hermanas de esos manes. Sí, manes
3: sí, sí. Siempre en un pueblo, sí, los que sí. Vivimos en pueblo sabemos que siempre hay una familia.
2: Ojo con la hermana del carnicero que le sacan de meto.
4: Solo con la salsamentaria, lo de la salsamentaria, los carbonas.
2: Ojo con lo de la salsamentaria.
4: Más de 2 metros.
2: De los carbonas. Ojo de los carbonas, un peligroso.
10: Uno de mí. Cuando mi hijo tenía 8 años, en un momento íntimo, jalándose el ganso. La verdad, no supe qué hacer en ese momento.
2: Pero les ganó, ¿no? ¿A sí. qué haces a los ganso, Andrés?
4: No, vaina. Yo no sé qué es eso.
2: Estaba como muy pequeñito el niño, ¿no? De los 8 años.
11: Ay, María.
12: Buenos días, Olímpica. Una vez vi, cuando uh-huh. estaba pequeña en la finca de mi abuelo, sí. al frente quedaba el río y había un playón. Y veníamos con mamá de pescar y vi cuando un avión empezó a echar tiros a ese playón. De lado para de un lado para otro y eso se miraba rojo como si fuera lluvia pero roja. Eso fue como a las 6 de la tarde más o menos y fue como aterrador y a la misma vez como curioso.
2: Una vez vi, yo recién llegado a Villavicencio a vivir, como una vecina maltrataba a unos niños que vivían con ella, no sé si eran encargados, sobrinos, era la tía o qué, pero tremendamente, esos niños a veces iban a la casa mía y se refugiaban ahí porque esa señora les daba, pero duro. Una vez vi cómo uh-huh. le quemó las manos en un fogón. Ay. Uy, no, pero eso, yo en ese tiempo, uy, esa señora, yo creo que ya se murió y iba a estar en el infierno. Uy, no, y el marido, que era un gordo, barrigón, tragón, viejo chinito, les daban más duro, pobrecito, yo no sé. Y me acuerdo tanto que muchas veces fueron a la casa, no sé hacer acá, que mire, que... Y yo estaba pequeño también.
4: Claro.
2: Yo echen para allá que...
4: Echen para allá, sáquese.
2: No, pero no, que echen para allá. Una señora brutalmente los castigaba. Uy,
4: no, que te acuerdo, harto.
2: Una vez, vi.
13: Y usted tiene un problema con...
14: Buenos días, Olímpica.
4: Buenos días.
14: Una vez vi un asesinato ahí enseguida del Hotel Rosado. En una compraventa de carros, el muchacho iba con una minibusi, asesinó a la persona y los que estaban acompañando a la persona salieron detrás con pistolas disparándole. Y eso fue de película. Y yo estaba en primera fila desayunando arrocetón con huevo ahí en un restaurante.
4: Tiene todos los detalles, hermano, de lo que pasó, lo que estaba desayunando y todo.
3: Pues hoy el tema es, una vez vi, cuéntenos en Olímpica Estéreo, ¿cuál es la experiencia que usted tiene para contar hoy?
2: Un poquito
3: hoy
2: caliente el tema.
4: Sí.
15: Olímpica, buenos días.
4: Buenos días.
15: Una vez vi un accidente laboral de un bandido. Uh-huh. Yo no sé quién le iba a robar a un man de la camioneta, y un man de la camioneta se baja y lo prende a bala, papi. Ay, ahí sí. Me di cuenta que era llanero, porque esas patas, mejor dicho... Eso es como si estuviera bailando joropo.
2: ¿Ustedes nunca han estado en un robo a un banco?
4: No.
2: ¿Dentro de un banco?
3: No.
2: Yo tampoco, pero...
4: Okay.
2: Pero pregunto.
4: Yo todos los meses cuando pago la cuota del banco
2: lo roban.
3: Y una vez salimos del festival de verano de la playa. Ajá. Y estaba Alex Fierro, pues Alex
2: Gaitán.
3: En Gaitán, pero Alex no era alcalde, no había sido alcalde todavía.
2: Ya pensaba ser alcalde.
3: Sí, claro.
2: Chapinitos.
3: Y nos invitó a comer a los animadores. Ahí terminamos, bajamos el puente.
2: Sí, porque después de alcalde no volvemos.
3: No, ya no. Y entonces Alex Fierro nos invitó a una cosa que se llamaban las margaritas, me acuerdo tanto, que era como, eso es como un local de la esposa. Ajá. El negocio tal vez no es de ellos, pero sí
2: el local.
3: Y entonces fuimos a comer hamburguesa muy rica y nos sentamos ahí, pues vuelto nada, el sol, tal vez 5:30 de la tarde, cansadísimo. Imagínate, yo no hablaba, si yo no hablaba era porque estaba muy cansada. Y estábamos ahí, preocúpense cuando yo no hablo. Y estábamos ahí cuando, y había un señor acá al lado con una cadena de perro así de oro. Y entra
2: la rata
3: por detrás mío así, o sea, y llega y pum, le pega ese jalón. Y yo pego ese garito de loca.
2: Ahí se habló.
3: Ahí se habló. Mato, yo digo, o sea, pero fue mi reacción.
2: ¿Y lo roba, alcanza a robar?
3: Claro, se le lleva y se sube a la moto y haga.
2: Chao.
3: Y chao.
4: Yo pensé que la chita iba a decir, una vez vi que me robaron con 14,000 pesos de una arepa.
3: Pero robos así. Pero qué.
2: Y se uno le queda privado, ¿no?
3: Queda uno privado.
2: Sí, Dios, sí, uno queda privado cuando ve esas cosas. Uno queda impotente a la vez de la injusticia, pero también privado del susto.
0: Sí, claro, uno bloqueado, ¿cierto? También muchas veces.
2: ¿No? ¿Qué está pasando? Una vez.
3: Pero imagínate, yo fui la única loca que grité, o sea, la histérica, claro, fui yo.
2: El tiro pudo haber sido para usted,
3: claro. Mamita. Claro. Y él se baja con la pistola. Y claro, la señora que estaba con él ahí quieta. Y yo que
2: andar
3: no tenía
2: nada. Es un peligro, mamito. De donde pase alguien grita, ¡pum, pum!
0: Pero no nos han visto, chiste, no haga bulla.
2: No haga bulla. Primera que grita. Una vez vi.
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11: Una vez vi. Estaba en el, esperando que me abrieran la barra del parqueadero de Villacentro. Y iba un carro y botó dinero, plata. Y la gente ahí cogiéndolo y nosotros ahí con el vigilante, pues ni el vigilante me abría ni yo podía salir. Entonces esa vez vi cómo la gente cogía la plata y yo no pude hacer
2: muchos
11: nada,
2: decían,
11: un billetico.
2: Sí. Muchos decían que en esa época de las cadenas, esta gente prefería botar la plata en las calles que cuando ya estaban propensos a investigarlos y a comenzar las autoridades este dinero, preferían salir a botar la plata a las calles. ¿Se acuerda que hubo un tiempo que pasaba eso en todo el país?
0: Ajá.
2: Y era precisamente cuando ya las cadenas estas, las
0: pirámides,
2: los pirámides, ya las estaban interviniendo.
3: Andrés, ¿qué dice la gente en el Instagram? ¿Qué comentarios hay?
4: Muchos saludos para usted, Chiti.
2: La blusa de la Chiti, ya se le cae cada rato la tirita. Vea.
4: A ver, déjeme ver.
2: Se le cae,
4: mi amor. Con que... leche está...
2: ¿Sí? ¿Le dijeron?
4: Tomárselo con pitillo.
2: Sí. Uy, qué delicia.
4: Dios mío. Por aquí Gladys... dice, amanecieron de película. Están escribiendo por acá. También dice, ¿qué les pasó anoche que amanecieron explosivos? Por aquí, Alexander Morita, Alexander Torres, Lorena Mayerli, Andrés, van conectados. Por aquí dice Linda Rincón, la experiencia más dura fue ver cómo le apuntaban con un fusil a mis hijas de 3 años y 9 meses mientras la guerrilla se llevaba los equipos de pesca. Dice por aquí también Marifel, un relajo todos ustedes, feliz día desde Porfía. Gustavo Adolfo Romero dice, buenos días, mis amigos por aquí saludan y dicen, total, me he reído terriblemente con ustedes, dice, mucho reírme de estos tres, me duele la cara de la risa, me gusta cómo se ríe la Chiti, dice por acá.
0: Uy.
4: Hola Chiti, no sé si es Chiti, me imagino que es él. Y dice, venga, les digo, mucho hacerme reír, dice Angerly 2710.
0: Dice Esteban Martínez, Chiti, tu fan número uno.
2: Ay.
0: Sí, sí, sí.
2: Él sí le hace gritar también. Sí.
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10: Es una nota de interés. 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
11: 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Se encuentra con nosotros el doctor Rafael Sánchez, médico y cirujano, máster en gastroenterología, hepatología y endoscopia digestiva. Doctor Rafael, ¿qué es el cáncer gástrico y cuáles son las causas?
12: Muchas gracias. El cáncer gástrico es el que inicia en el estómago. Hay varias causas, pero la causa más común es por una tumoración maligna denominada adenomacarcinoma gástrico. Se trata de un tumor con la capacidad de destruir el estómago y de invadir rápidamente otros órganos del cuerpo. Este es un cáncer que es muy agresivo, es un cáncer que es silencioso y cuando se detecta suele ser demasiado tarde para el paciente.
10: ¿Cuáles son los síntomas o qué podría sentir una persona que posiblemente pudiera tener cáncer gástrico?
12: Dolor en la parte alta del estómago. Dolor tipo cólico, pesadez estomacal, pérdida del apetito, náuseas, mareos, reflujo, llenura fácil, indigestión, fatiga, agotamiento y entre otros que pueden significar desde una mal llamada simple gastritis hasta un problema más grave como un cáncer gástrico.
11: Doctor Rafael, ¿de qué se trata la campaña contra el cáncer gástrico?
12: 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como endoscopías digestivas, pruebas para la detección de la bacteria Helicobacter pylori, ecografías, tomografías, resonancias magnéticas, exámenes de laboratorio de alta especialidad y todo lo 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Muchos pacientes me preguntan que si una gastritis puede convertirse en cáncer gástrico. Yo siempre les respondo que una inflamación constante en el estómago provoca cambios en los tejidos, que al hacerse crónico ocasiona que aparezcan alteraciones que podrían efectivamente convertirse en cáncer gástrico.
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12: 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Muchas gracias, estimados periodistas, y un feliz día para todos los oyentes.

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2: 8 de la mañana en punto en este día 30 de julio. 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
1: Es hora del segundo bloque informativo en Temprano Babacaro. 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Buenos días.
2: ¿Cómo va, Cristian? Cristian Galván.
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4: Sí, los que tengan hongos en los dedos. 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O psicomicosis, ¿cómo se llama?
2: Onicomicosis, ¿sí?
4: Sí, sí, así es.
2: ¿Y yo qué dije?
4: Ay, Dios mío. Mucha atención, que el presidente Petro viajará a Cuba este viernes para enviar un mensaje de solidaridad a la isla. El último viaje que hará el señor Petro como presidente, nada más ni nada menos que a la isla más izquierdista del mundo, la de Cuba. Y pues lógicamente la más necesitada, porque tiene muchos problemas de salubridad, muchos problemas de hambre y todo esto por el gobierno de izquierda que siempre ha manejado Cuba. Y la visita de Petro va a ser a esta isla. Quién sabe, muchos empezaron a hacer memes, ya déjenlo allá, que va a pedir asilo, que se imagina pedir asilo
3: gusta,
4: una
3: que
4: una
3: tanto isla. Le gusta a la izquierda que queda allá. Sí.
4: No, pero el asilo en Cuba, ¿de dónde uno lo van a? No tienen ni para mantener a los pobres ciudadanos cubanos con tanto problema que hay. Ajá. ¿Van a dar asilo a un político para que iba sabroso? Difícil. Pues esa va a ser la noticia ahorita en cuanto a los viajes, o el último viaje que hará el presidente Petro a una visita internacional.
1: En una
4: 8 o 9 de la mañana.
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5: Carlos Andrés Collazos, que es diputado o era diputado de la Asamblea, recupera su curul. No. Sí, ese entre, sale, vuelve.
4: Pucha, que métela en uno, que sacan al otro, que cuál se va a quedar. Al fin y al cabo, ¿quién se queda? Hasta el momento, Chiti, con lo último que ha salido sobre el caso de él es diputado, ¿no? Sobre este diputado.
5: Sí, él es diputado, Carlos Andrés Collazos, que pertenece al equipo político de Apolinar, un hombre muy cercano a Apolinar, recupera su curul como diputado en la Asamblea del Meta por el partido de la U. La presidencia de la Duma Departamental acató un fallo del Consejo de Estado que dejó sin efectos la declaratoria de inhabilidad sobreviniente y vacancia absoluta en la curul como diputado. Al revocar la pérdida de investidura de Collazos como concejal de Villavicencio, se demostró que esta ocurrió cuando ya ejercía su papel de diputado del Meta. La resolución 169 firmada por el presidente de la Asamblea, Luis Alfonso Suárez, le permite al actual diputado William Fernando Romero apelar la decisión. O sea, es que William Fernando Romero entró.
4: Lo reemplazaba.
5: Entonces, ahora el diputado William Fernando Romero puede apelar la decisión en un término de días ante la misma Asamblea. El regreso de Collazos obliga a la recomposición de la curul con la salida de William Fernando Romero.
1: Estamos con Olímpica Estéreo, parece que esto está sucediendo en este momento, si nos lo confirman los oyentes de Olímpica Estéreo, sí. Paramédicos acaban de confirmar el fallecimiento de un hombre adulto mayor que hacía ejercicio en la vereda del Carmen hace pocos minutos. Uno más que se suma en esta vereda, lógicamente la vereda no tiene nada que ver, pero es el lugar donde se está muriendo mucha gente cuando va a caminar y hacer ejercicio. Y se les hace recomendaciones médicas, recomendaciones de estos médicos deportólogos, para que cuando tengan una avanzada, si tienen algún problema de salud o algo cardiovascular o algo, no se sobreesfuercen. Y la verdad, subir a esta vereda es un sobreesfuerzo. Primero, si usted es un adulto mayor, más de 50 años tal vez, y a la vez tiene algún problema de triglicéridos, colesterol, cardíaco, y quiere empezar una vida saludable, pues no es la mejor manera.
5: Pues se confirma entonces la muerte de este adulto mayor mientras realizaba actividad física en la vereda del Carmen, zona rural de Villavicencio. El hombre se encontraba haciendo ejercicio cuando habría sufrido una emergencia de salud y se desplomó. Los paramédicos llegaron al sitio para atender la emergencia, sin embargo, confirmaron el fallecimiento del hombre. Por el momento, desconocemos la identidad y la causa exacta de la muerte, que deberá ser establecida por las autoridades competentes.
1: Estamos sobre el tiempo a esta hora, las 8 de la mañana, 12 minutos. El saludo a la gente que entra en horario de oficina a trabajar, en oficinas y demás, los que van en taxi, en colectivo, buscando llegar rápido a su trabajo, o si ya llegaron, pues ahí abren y aperturan su negocio, su local comercial, escuchando Olímpica en la mañana, que te acompaña, Olímpica te informa, y gracias a los Olimpi reporteros que hasta ahora están en sintonía de los 105.3 de Olímpica Estéreo para acompañarnos. Hablan de trancón también en el sector, dice acá, obras de la electrificadora del Meta generan congestión vehicular en Villavicencio. Se adelantan en el sector de cruce de la electrificadora del Meta. Esto hace que haya un tráfico lento y largas filas y retraso en la movilidad, por lo que se recomienda tomar vías alternas mientras avanzan los trabajos. Esto es cerca a la electrificadora del Meta. Esto es el subiendo para la azotea, al barrio La Azotea, hacia una del hospital y demás.
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5: Bueno, hablamos del bochornoso caso de una pelea de unas niñas, de unas adolescentes que fue captadas en cámaras de seguridad. Ahí saliendo del colegio Jorge Eliezer Gaitán, sede Covisán, acá en Villavicencio. Pues realmente desconocemos cuál fue el motivo que no justifica semejante enfrentamiento entre estas niñas.
6: Venga, tantas personas que estaban ahí en ese momento, nadie quiso hacer nada.
1: Todo el mundo grabando.
6: Primero dejaron que se golpeara, inclusive. Ayer hablaba.
8: Déjenlas.
6: Pero mire que ayer hablaba con Andrés y decía, donde la chica que estaba encima de la otra hubiera hecho simplemente agarrar el pelo y le da contra el suelo, ¿qué cree que hubiera pasado?
5: ¿La mata?
6: Obviamente. Sí. Número dos, en una institución educativa no había un profesor cerca para decir, venga, yo voy a separarlas, evitar que se presente algo aquí en la institución educativa.
5: Pero ¿a dónde están los papás de estas niñas que de verdad, cómo permiten una cosa de estas? Ya deben tomar cartas en el asunto. Vea, Andrés, cuente lo que usted contó esta mañana, que una persona, una mamá, le escribió a las redes sociales de Olímpica denunciando algo que está pasando en esa institución.
3: Pues apenas publicamos el día de ayer a través de nuestras redes sociales este video del cual estamos hablando en este momento, pues a el Messenger de nuestro Facebook nos llegó el mensaje de una madre que nos contaba lo que había ocurrido con su hijo allí en este colegio. Espere que me cogió aquí y me está cargando.
5: ¿Quién lo cogió,
3: no,
5: mi amor?
3: Es que me está...
5: La señora dice que al muchacho, al niño lo robaron unas compañeras de ese mismo colegio. Sí. Esa es la denuncia que la señora está haciendo.
6: Estando ella,
5: ¿no?,
6: ahí presente.
5: Sí. Pues muy, muy grave lo que está pasando entonces en el colegio Jorge Eliezer Gaitán de Covisán, porque según lo que nos escribe la mamá de un niño, ahí hay peleas al interior también de ese colegio, pero además la señora está diciendo, ¿cierto, Andrés?, que al niño de ella lo robaron.
3: Escribió lo siguiente: acabo de ver una pelea que ustedes publicaron del colegio Jorge Eliezer Gaitán aquí en Villavicencio. Las peleas allá son constantes, pero lo que más se me preocupa a mí como madre, porque mi hijo de 12 años estudia allá, es que a los niños los están atracando en la entrada. A mi hijo ayer 4 niñas de ese mismo colegio me le robaron sin importarles que yo estaba ahí. La verdad es muy aterrador cómo los están robando. Además de eso, también nos escribía, dice que quedó con miedo porque ellas le sacan todo el bolso a los niños. A mi hijo le robaron el celular y él también cuenta que dentro del colegio también se pelean. Yo quedé traumatizada cómo cogieron a mi hijo. Ya uno no sabe si dejar a uno el niño en la casa o mandarlo a estudiar.
1: Son las 8 de la mañana, 16 reporteros y reporteras en materia vial, lo que tengan para contarnos a través del 321-514-1053. Ahí estamos disponibles para los oyentes de Olímpica Estéreo. En esta hora también, en este segundo bloque informativo de Temprano Más Bacano, nos dejan los videos, los audios, las imágenes de lo que quieran denunciar. Vámonos para los lados de la zona rural de Cabullaro, donde la comunidad educativa de este centro educativo denuncia que los estudiantes de bachillerato completan ya casi 4 meses sin un docente, situación que mantiene suspendidas las asignaturas como matemáticas y sociales. Los padres de familia de este cole de Cabullaro advierten que los alumnos, especialmente los de noveno grado, podrían avanzar al siguiente nivel con importantes vacíos académicos. El día martes 28 de 20, ¿cuándo fue martes? Fue 28, sí. Los padres de familia hicieron un plantón, les tocó hacer un plantón a las afueras de la institución institución educativa para exigir el nombramiento inmediato de docentes. Aseguran que pese a los compromisos y respuestas temporales entregados por las autoridades educativas desde abril, el problema continúa sin resolverse. Además, denunciaron el deterioro de la misma infraestructura del plantel, donde además no tienen profesores y donde uno de los auditorios presenta avanzado estado de deterioro. Ayer miércoles se había anunciado la presencia de representantes de la ADEM, el director rural, el alcalde de Cabullaro y delegado de la Secretaría de Gobierno para dialogar con la comunidad. Según informan, las padres de familia únicamente asistieron funcionarios de la ADEM y director rural, por lo que reiteraron su llamado a las autoridades para que den solución definitiva. Se queda sin clases estos jovencitos de noveno en la sede Los Mangos, zona rural de Cabullaro Meta, sin profesor, 4 meses allá y el colegio cayéndose a pedazos. No. Olímpica.
9: Muchachos, oído a la caja. Vía Puerto López está 0-0 porque van a intervenir ese puente de Rocoa y hay paso a un solo carril ahí nada más. Pero solamente pusieron unas cintas ahí, están haciendo paro ahí que van a arreglar eso. Hay un trancón de locos.
1: Bueno, eso no lo sabíamos, ¿sí serán entidades oficiales las que están haciendo esto? Van a intervenir ese puente y algunos más que antes de que...
10: Uy, pero en la vía Puerto López cualquier cierre es...
1: Traumático.
10: Traumático. Sí,
1: es traumático. No, Villado como tal. Villado como tal. Y hay una cantidad de puentes que pues necesitan rápidamente intervención de acuerdo al estudio que se hizo sobre una buena cantidad de puentes de la ciudad de Villavicencio, donde hay una gran mayoría pues que están en un estado relativamente crítico. El de la avenida Catama, en el antiguo CAI, que ya no existe, ese puente está que se baja para abajo. Ya sí. Tiene ahí al lado unas maletas, unas cinticas, y por debajo han hecho unos videos en redes sociales donde muestran el deterioro de la infraestructura totalmente peligrosa. Peligrosa para que se venga ese pedazo de puente, que recordemos que le hace otro pedazo a ese puente que nunca se hizo, para que la doble calzada que va hacia el terminal o prácticamente hacia la Fundadores, desde ahí, esté completa. Ahí toca hacer, se reduce el carril. ¿Por qué? Porque los contratistas de esa época, pues no sabemos si estaba estipulado en el contrato o no, no alargaron el puente y uno le toca, pues llega de Catama, voltea a la derecha, ahí ya se cierra, se hace un embudo y usted voltea donde el puente que está que se cae también y ahí ya agarra la doble calzada. Entonces ahí le faltó un pedazo a ese puente en esa administración cuando hicieron esa obra. 8 de la mañana, 19, escuchando Olímpica.
3: Compañeros, el Meta lidera los casos de dengue en Colombia durante el 2026. Sí, señor, el Instituto Nacional de Salud reportó que con corte al 28 de julio de 2026, en Colombia se han notificado 64.200 casos de dengue, de los cuales cerca del 58% corresponde a personas entre los 0 y 19 años. Además, se registran 25.180 hospitalizaciones y 74 muertes notificadas, de las cuales 43 fueron confirmadas y 31 continúan en estudio. El Meta es el departamento más afectado del país con 10.626 casos reportados, 3.158 hospitalizaciones y 13 muertes notificadas, 5 confirmadas y 8 en investigación. En el departamento Villavicencio, Acacías y Puerto Gaitán concentran el mayor número de contagios. Así que pues las autoridades de salud señalaron que frente al mismo periodo de 2025 los casos de dengue en el Meta aumentaron el 40%, por lo que reiteraron el llamado a eliminar criaderos de mosquitos y consultar oportunamente ante síntomas de la enfermedad.
1: Estamos con Olímpica Estéreo, segundo bloque informativo, 8 de la mañana, 20 minutos, escuchando Olímpica.
11: Olímpica, yo escucho Olímpica. Olímpica, resulta que eso, el problema de los colegios, eso es en todo colegio. En el colegio, megacolegio del barrio Catumare, también se ve la misma situación de que hay algunos estudiantes que le hacen bullying a otros estudiantes. Y yo tengo una amiga que tiene una sobrina y la hija estudiando en ese colegio, y las niñas, pues hay una de ellas que ha intentado hasta atentar contra la vida de ella por el bullying que le hacen en el colegio, y se les dice a los profesores y al rector del colegio y ellos hasta el momento no han hecho nada para intervenir sobre ese problema. Olímpica, gracias.
1: Escuchando Olímpica Estéreo, 8 de la mañana, 21, por uno que se denuncie, se empiezan a destapar otros.
5: ¿Cuántos niños no sufren? Y eso no solamente en el colegio público, en los privados también. Sí, los también, niños son crueles, claro. Algunos de ellos se burlan de sus compañeros. Hace
10: falta educación de los padres.
5: Sí, sí, realmente sí.
10: Honestamente, o sea, en la casa es donde aprenden a hacer ese tipo de situaciones, de cosas como tal.
12: Buenos días, yo escucho Olímpica. Sí, yo vivo en ese sector donde están interviniendo con la maquinaria amarilla para sobacación del río para que no se termine de llevar las casas que están a ese lado. Y ahorita están ahí los de la Concepción arreglando, taparon, porque van a arreglar lo del puente. Porque pues, como ahí se está gritando el puente, entonces lo que hacen es tapar ahí. Entonces sí hay movilidad reducida ahí.
5: Ella está corroborando la información del puente sobre el río Coavía Puerto López, que se está interviniendo ese puente. Bueno, ayer se cayó también un árbol ahí en la calle 35, es decir, de Bomberos hacia abajo, y se reabre el debate, compañeros, nuevamente sobre la tala de los árboles que ponen en riesgo vidas y la infraestructura de los comerciantes en la zona. Como hay unos ambientalistas que se oponen a estas obras de desarrollo, aduciendo que no se pueden talar los árboles, y vea, ayer nuevamente una borrasca y se cayó un árbol, no solamente ahí, también acá en el colegio Pío 12 y también en el corredor ecológico. Tremendo susto se llevaron conductores que iban pasando, más o menos, eso fue como el del corredor ecológico, más o menos fue como a las 6:30, sector ahí por la zona escolar, por el desprendimiento de unas ramas, de un árbol muy frondoso. Afortunadamente pues no pasó nada.
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13: Buenos días, yo escucho Olímpica. Esa falta del puente, de la terminación de ese pedazo, se lo trasteó Darío Vázquez, que fue el que hizo ese contrato.
1: Escuchando Olímpica 105.3, 8 de la mañana, 23 minutos, 8 de la mañana, 23, yo escucho Olímpica, que te acompaña. Olímpica te informa. Lo que tengan para contar, estamos atentos, por supuesto, en materia de movilidad, para que nos acompañen. Chiti, cuando una mujer, cuando un hombre se hace un tipo de cirugía estética, es muy agresivo lo que ingresa dentro del cuerpo del paciente, ¿cierto? Las cánulas y esto, o sea, son largas y demás. ¿Cómo le parece que muchas veces tienen que tener, la mayoría de veces, los médicos especializados, por más especializados que sea, deben tener mucho cuidado? Por tocar otro órgano que no sea...
5: Ah, sí, claro, sí. Puede perforar otro órgano donde no sea un experto en el tema. Bueno, en toda cirugía se corre un riesgo, ¿no? Pues supone que le van a sacar la grasa, pero hay personas que han terminado afectado a otros órganos. ¿Qué pasó luego?
1: En la costa, en plena liposucción, le metieron en la puya el corazón a la señora.
5: Ay, uy.
1: Sara gordita. A veces hay cirugías localizadas nada más, ¿no? Chiti, digamos, no, solo lipo de la cadera, de algún punto, como hay unas que es general, ¿no?
5: Que es general, brazos, cuello.
1: Cuello, estómago,
5: piernas, cola. Le quitan grasa donde más puedan.
1: Uy, sí, esa sí es una de las donde pues la paciente se va. Yo creo que unas 6 horas de cirugía. Pues, ¿cómo le parece que esta señora, conocida como Sara Milena Echevarría, 30 años, están destrozados su familia? Y sacan fuerza para pedir justicia y están seguros que se trató de un homicidio y que el peso de las leyes debe caer sobre los responsables. Y por eso, desde su fallecimiento el pasado miércoles 22 de julio, en medio de una cirugía estética en su natal Barranquilla, no paran de dar declaraciones a las autoridades y medios de comunicación. Le puya, como hablan los costeños, ¿no? Puyar es de la costa, más que todo. Le puyaron el corazón con una cánula cuando la estaban lipando, haciéndole la lipo. En esta vida tenemos errores, pero debemos asumirlos. Entonces, pues, uno de los riesgos, aparte que usted se meta en una clínica X, con un doctor X, con un anestesiólogo X, pues es de que por más que hay que sea profesional, hay que tener mucho cuidado cuando lanzan esa cánula allá a donde saben que debe ir, pero si se va a una desconcentración del médico, imagínense, pueden tocar un órgano diferente al tejido grasoso que es el que están sacando.
10: Sí, pero ahí creo que hay una vaina de consentimiento y seguro también de vida. Antes sí, de entrar a la operación.
1: Pero nadie quiere meterse, por más que uno...
10: Toda operación, sin importar. Toda, absolutamente. Cualquier operación. Hay gente que se hace una lipopapada aquí. Y de eso
1: puede morirse.
10: Puede morirse.
1: Una mala intervención y se puede morir. O de pronto no diga la verdad que sufre por allá hipertensión.
10: Ahora.
1: Una vaina. Y al médico hay que contarle todo. Todo para que usted le digan si se puede operar o no. Inclusive una amiga que sufre de asma y quiere hacerse lipo no la operaron.
10: No, y hay gente que consume sustancias psicoactivas y no las pueden operar porque no le coge la anestesia como tal.
5: A las 8:25 recuperaron 38 vehículos y capturan a 10 presuntos delincuentes. Como resultado del trabajo entre la policía y la comunidad, fueron recuperadas 38 motos y 10 personas fueron capturadas por su presunta participación en este delito. De las motocicletas recuperadas, 23 fueron localizadas en tiempo real gracias al reporte oportuno realizado por la gente a través de la línea de emergencia 123, mientras que 15 más fueron encontradas durante los operativos de registro, control y verificación.
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14: Olímpica. Olímpica, buenos días. Lo que pasa es que yo tengo una quejita que hace 15 días aquí por la calle 24, Pinilla Alto. Está, hay un reguero de agua, un tubo se rompió, ¿sí? Y eso es todo el día, toda la noche, ese reguero de agua. No sé si es que no han avisado al acueducto para que por favor vengan y arreglen eso, porque imaginen ese reguero de agua ahí. Gracias, Dios los bendiga.
1: Y a ustedes por escuchar Olímpica, por estar en sintonía y dar parte de lo que sucede en su ciudad, en su comunidad, en su barrio, en su municipio, en las calles de Villavicencio, en la movilidad. Se les atiende, por supuesto, al aire con sus videos, imágenes y audios en este segundo bloque informativo de temprano. Es más bacano.

0: ¿Quieres manguear los taxistas? ¿Quieres
1: sí, manguear los...
0: A ver, ¿cómo le fue? Me dejó uno, ¿por qué no lo regaló?
2: No, él ya lo ganó, no, me escribió, sino que me escribió cuando ya eran...
0: Coloqué siempre el ganador ahí.
2: No, yo ahí lo tengo separado, me escribió, pero estamos dando ya eran las 8:30.
3: Es que lo tengo separado para mí.
0: Si no viene, lo cojo para mí.
3: Esa es la táctica de Cristian Galván, ¿no? No, es que hay veces muchas... un ejemplo, uno lo entrega... 7 de la noche, entonces el taxista, casa. No, ya voy llegando a la casa, mañana puedo ir por
0: el lugar. Ah, bueno, que pase el que ganó anoche. El otro sí lo reclamó.
2: Sí, sí, señor.
0: Porque eran dos. Pero hasta ahora les vamos a dar buena noticia. Taxista, ojo, taxista que llegue ya a Olímpica, tienen toda la mañana, hasta cuando se agoten, ¿no? Para que se lleven sus dos sobres de más ganas.
2: Se llama Eric Contreras.
0: Eric Contreras, pase por taxista. Su más que se ganó anoche. Taxista que quiera pasar ya por Olímpica Estéreo, vamos a dar sobres de más ganas. Ya. 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
0: Ah, no, pero está bueno.
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3: Quiero un millón para mí. Hoy es jueves de recomendaciones. Les voy a preguntar rápidamente, compañeros. Por ejemplo, una palabra que a usted le digan y usted dé una como que usted le moleste, que es, usted dice, de una vez me indispone, si me escriben al WhatsApp esto. O Cristian o Andrés, el que más rápido piense.
2: Hubieron.
3: ¿Cómo?
2: Hubieron.
4: Cuando hablan mal.
3: Ah, es que no se dice hubieron, se dice hubo. Pero no, por ejemplo.
4: O haya, se dice haya. Sí.
3: Venga, te digo, también venga, es como. Digo. Venga, te digo. Cristian, ¿cuál le molesta? ¿Qué?
0: Le voy a decir algo, pero con todo respeto.
3: Cuando a usted le dicen con todo el respeto, o sea, ya le están faltando el respeto.
2: Agárrese.
0: Porque es que es como el tonito en que lo dice. Venga, le digo algo, pero con todo respeto.
2: Venga, te digo.
3: Es mi humilde opinión. Humilde opinión.
2: Sí, a mí siempre me ha parecido que los diminutivos es la persona hipócrita. Por ejemplo, cuando dicen Andresito.
3: Don Andrés.
2: Prefiero el don Andrés, este muchacho. Uy, o sea, sí. Eso me parece horrible.
3: Uy, a mí esto.
2: O sea, que lo diga una persona que pronto
3: a mí
2: no
3: que
2: lo
3: me
2: conozca
3: digan,
2: uno, pues.
3: No, la mujer. Uy, ve a mí si me van a pedir un favor de una.
4: O la mujer no le gusta.
3: No, a mí no me gusta porque yo siento que si uno tiene un nombre, o sea, eso me pasa. Para mí, en lo personal, me parece despectivo. Pero vamos a hablar, o sea, compañeros.
0: ¿Sabes qué se ha escuchado yo?
2: Cuando uno le dice hola, Mary.
0: Sí, ¿sabe que he escuchado a gente que se ha puesto bravo aquí en el estudio cuando le dicen, ¿cómo es que se llama esa canción suya? Yo la conozco.
3: Sí.
0: Ay, ya, sí, se pega.
3: Uy,
0: se pega,
3: señor, yo no le escapé. Senchicho, ese canal. ¿Cómo es que se llama la canción?
4: Claro, pero hay chichito.
3: Pero es que yo sé, es famosísima.
4: Yo sabía. Es tan famosa que
3: no. No, pero es que una cosa no. No. Ahí sí me disculpan. Yo llevo muchos años en radio. Lo que pasa es que a mí se me escapan los títulos, pero yo sé que es un palo musical ese de los amigos con derechos.
2: Pero eso no.
3: No voy a decir que.
2: Pero una, ella hace eso y el otro, venga, usted no salió en ese video.
0: No, lo que pasa
2: es que el homenaje a Jason Jiménez.
4: Ese sí estuvo.
3: Uy, ese sí estuvo terrible.
0: No, lo que
2: pasa es algo reciente.
3: Es que Cristian cae y lo mata. No.
0: Lo que pasa es que se comenta acá entre nos.
4: Es que al que sacaron fue a Alexis Escobar.
2: Lo que pasa es que sí, trató de arreglarlo, pero no le salió. No,
0: lo que pasa de esa situación o que se volvió viral es que Jonales Castaño no estaba de acuerdo que monetizaran. O sea, que quisieran para parafernalia y monetizaran ese video con Jason Jiménez. Porque Jason para él era un buen amigo.
4: Pero él no lo
0: metió. Pero él solamente apareció con en video celular. No estuvo de lleno en todo el video. Inclusive se habló que a Ciro Quiñones, que cada ratico lo mostraban ahí, que él le decía a los camarógrafos.
4: Que no salía.
0: Pero había habido un rifirrafe con ese tema en particular. Y Jonales Castaño.
4: Pero entonces ese rifirrafe sí lo hubo, pero Jonales se apareció en el video.
2: ¿Sabe qué le respondió a Jonales? Pues papito, entonces usted no me sigue porque yo salí arrancando.
0: Yo fui el primero que dejé.
3: Sí, y se fue molestando. Bueno, hablemos de mejorar el vocabulario, ¿listo? Entonces, cosas que, por ejemplo,
4: oh, Garbimba, gracias, mi niña.
3: Garbimba, mi pez, mi perro.
4: Mi perro, mi perro sapo.
3: Bueno, entonces, en lugar de escribir ok, diga de acuerdo, ¿sí? Eso mejora, porque es que vamos a hablar acá de la forma en que hablamos, dice mucho más de nosotros lo que imaginamos. Entonces, cambiar algunas expresiones cotidianas por otras más precisas y respetuosas no solo enriquece nuestro vocabulario, sino que también mejora la manera en que nos comunicamos con quienes nos rodean. ¿Listo? La segunda. Dime o dígame, ¿sí? Depende si usted tutea. Entonces,
0: yo digo
3: mejor,
0: mucho dime.
3: Te escucho. Es mejor decir eso, jefe.
4: Ah, sí, mejor de dime, te escucho. Sí. Ay, voy a tenerlo en cuenta. Andrés, pregúnteme algo. O sea, dígame algo que me va a contar. Te escucho, Andrés.
2: Ah, bueno, ok. Muchas gracias.
4: Sí, suena mejor, ¿no?
3: Claro. No hay que decir me gusta, hay que decir es agradable.
4: ¿Cómo está el día de la chite hoy?
2: Me agrada.
3: Exacto, es diferente a me gusta.
4: Ese es agradable.
3: Adiós, no diga adiós, diga hasta luego.
4: Como doña Inés. No. Decirme español es
0: Estela.
4: Mi Estela.
3: Usted nunca le diga a la gente, cállese, cállate.
4: Ay, no, no, no, calle la jeta.
3: No, quédese, ya. Quédese en silencio, quédese
0: la
3: en silencio.
0: La palabra Nachiti es esa.
3: Ay, cállese.
0: Cuando no, quiere meterse a hablar y no la deja, no.
2: Eso es calumnia, no diga eso.
3: Quédese en silencio, es mejor.
0: Ah, ya vamos a ver si lo pone en práctica.
3: De nada. Queremos no hay que decir, eso. Por ejemplo, hay gente que usted le hace un favor. Ay, muchas gracias. De nada. No, eso no se contesta. Sí, es un placer.
4: No, anoche me dijeron eso cuando pagué a la muchacha. Le di 70,000. Dijo, es un placer servirle.
0: Un placer.
3: Yo, entonces, por ejemplo, cuando usted le dice, no, siga usted primero o tú primero. Entonces, no, es después de ti, se dice.
4: Así como doña Florinda y el chavo. Don José Girafales.
3: No se dice encantado de conocerte, no.
4: ¿Ah, esa, no?
3: Se dice un placer conocerte.
4: Placer casi sexual.
2: Vea.
3: Porque en realidad. Me dice una amiga Claudia, usted la que dice cállese.
0: Dice así, la chica.
3: Es que yo tengo una amiga costeña y ella es guacharaca, se llama Claudia.
0: Habla harto.
3: No, no, no, no habla mucho, grita. Ah, y entonces ella.
2: Y se hace competencia entre las dos, ¿quién grita
0: sí,
2: más?
0: Sí. Y aquí cuando grita más que ella, no le gusta. No, ella. No,
3: primero. Yo. Que digamos yo, ay, Claudia, no grite, dice chiste, usted la que está gritando.
4: Pero cuando griten, ¿en qué momento?
2: No, imagínese.
4: ¿Con qué pareja? ¿Cómo es la cosa?
3: Y un día, yo tenía una niña como de 11, 12 años. Yo, bueno, yo tengo mi hija nueva. Entonces salimos a montar cicla en el barrio. Con ella y yo. Y las niñas en cicla en Monagas.
4: O sea,
3: las
4: gritonas y las hijas.
2: Digamos. Ustedes iban a pie.
3: Nosotros íbamos a pie. Ah, y ya. Empieza, ¡corras! Empezaba a salir. ¡Cuidado! ¡Corras!
0: ¡Me va a matar la niña!
3: Yo y Claudia, cállese. Y después yo era la que gritaba. Y nosotros no podemos volver a hacer este plan. Porque.
2: A veces se le bajaba mal el estrato cuando gritaba.
0: Salen a montar con un outfit espectacular. Unas bicicletas y unos triciclos súper espectaculares. Y gritando, ¡corras el chino para que lo va a coger el carro!
2: Los vecinos. Y salen los vecinos. ¿Están vendiendo un mazamorro o qué?
0: Si quieres ser buena para vender tomate, cosas ahí en la
3: yo
0: plaza.
3: Soy, o sea, yo soy muy gritona, ¿sí? Y entonces yo, digamos que un carro pasa por el lado, yo grito, o sea, siento que me va a atropellar. Claro. Y yo este plan de.
4: Cuando usted lo siente, grita. Interesante saberlo, claro.
3: Bueno, bueno, entonces ahí les dejo para que mejoren su vocabulario, compañero.
4: Su vocabulario, en el.
3: Sí.
4: Ave María. ¿Cuál es la palabra que más dirán los oyentes?
3: ¿Cuál es la palabra? Escuchemos rápidamente.
4: Rápidamente.
3: Sí.
4: ¿Cuál es la palabra que usted más dice cuando
3: uy, amigo,
4: está...
3: la que me digan, lo siento. O sea, por ejemplo, yo, Mateo, no agarra. Lo siento si usted es sensible al oído. Es como cuando uno le dicen de mala, ¿sí?
4: Lo siento si no se ha limpiado la cera el oído.
2: No.
3: Uy,
4: sensible
3: no.
4: Al oído.
2: Lo siento si usted es sorda.
4: ¿Cuál es la palabra que
3: esa
4: más...
3: Esa palabra que interponen, lo sí. Siento. Uy, qué cosa
4: ¿cuál
3: tan...
4: es la palabra que más...
3: ¿Detesta?
4: Que le digan. Oyente de Olímpica.
5: Si le gusta bien.
3: Uy, esa.
4: Uy, esa que dijo, uy, la sí. Que dijo Francia cuando recién fue vicepresidenta de malas.
3: ¿De malas?
4: Uy. Uy, pues de malas. Voy en el helicóptero. Pues de malas. Y voy volviendo en el helicóptero. Tengo un chavito, pésame la pelota.
0: ¿Cómo es que habla ella? Para imitarla. Ahora todo chistoso.
4: La palabra que más detesto que me digan es...
3: Uy, a mí otra que me detesto. Cisas.
4: Ah, cuando hablan medio ñero, sí.
5: Toñero.
4: Yo el tiempo que decir parcero era feo, ya
2: me hace risa que yo, para sacarle la piedra a mi esposa le escribió así, Cisas, y oye, ese vaino tañero usted.
4: Ah, y luego la esposa dice, la verdad que usted anda con unos amiguitos.
2: Sí, yo ya, lo que aprende una en la emisora, digo yo.
0: Lo que aprende una
3: en la boletas de la emisora.
0: A ver, ¿qué dice?
6: La palabra que me digan los pasajeros cuando van a bajar, es que ¿cuánto se perdió?
0: Uy,
3: no. Eso
6: fue,
4: sí.
3: Es ofende, me parece.
4: Sí, o cuando usted, yo, no me pasa a mí, pero cuando la mayoría de gente vende cosas, ¿y cuánto es y por qué tan caro?
3: Ay, sí, o sea, ay, sí.
0: Decir, uy, yo esa sí la aplico, tengo que ser. Sí. Pero como buen paisa, lo que pasa es que yo siempre, venga, ¿cuánto
4: no,
0: vale?
4: Paisaño.
0: Venga, pero si le compro tal cosa. No.
4: Yo tengo,
0: porque tan caro.
4: Yo tengo.
0: Eso nota que usted es chichipato.
4: Yo tengo. Ah, no, que sea tacaño no quiere decir que no tenga plata, mijo. Son dos cosas.
0: ¿Cuánto es y por qué tan caro?
7: 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Yo escucho Olímpica. Buenos días. La palabra que no me gusta que me digan. Haga lo que quiera.
0: A mí sí me gusta que me digan.
2: Depende del contexto. Olímpica.
8: Que cuando le están diciendo a uno algo y después se queda la persona mirándolo a uno y le dice, ¿le explico? O más claro no. Uy, puede ser.
0: Como si uno fuera bruto.
3: Cuando, como si no fuera burro. Sí, uy,
0: ¿entendió o no entendió?
2: ¿Sabe qué palabra ofende feo? Cuando usted le toca atender a alguien, es que la plata mía no vale.
3: Uy, sí. Eso también es feo. Sí, eso es horrible.
2: Vaya que le den 5 hectáreas, compadre.
9: Olímpica, la palabra que más detesto que me digan es no han pagado.
3: Brady.
4: Los taxistas que están viniendo a reclamar el match gun. Ojo, vengan rápido porque si no le decimos la palabra que no les gusta, ya se acabó.
2: Se acabó.
10: Yo escucho Olímpica, muy buenos días, Olímpica. Demasiados trancones por todos lados, sí. Señores de Olímpica, por favor. Sí. Ayer estuvo el señor alcalde ahí y no se le da nada por tantos listos. Está bacano, está bien que están arreglando los puentes. Los felicito.
4: No, y toca.
10: Y los trancones, ¿qué? ¿A dónde queda la gente que está aquí?
3: Ay, sí, de verdad, desesperante. Y el señor tiene toda la razón, el oyente, sí. Los, por donde usted vaya y trancones.
2: Como que más gente. Pero es que ese ya, honestamente, o sea, Villavicencio, no, cuando iniciaron la parte de planeación, cuando inició, estuvo muy mal planeado.
4: No, es que Villavicencio vino a estar planificada hace varias alcaldías atrás, hace poco. Villavicencio se haga la loca.
2: Ese es el problema. Y actualmente Villavicencio se cierra una calle, un ejemplo, mire lo que pasó aquí en la 40, y toda la ciudad se va para la que sabemos. Olímpica.
11: Que se encuentren a alguien que hace rato no ve y le dicen a uno, y uno lo saluda, ¿qué más bien? Y le dicen a uno, aquí como cuando usted era pobre, así como cuando usted era pobre.
3: Sí, horrible. Sí, feo. Uy,
2: feo. Uno que se ofendió. Ahora, cuando
4: me dijo una hoy que yo dije, es como loca.
3: ¿Cuál?
4: Es que usted no necesita.
3: Así es lo ofendí.
2: Yo, pero
3: sí, sí, se fue. Porque eso, usted no, es que, Cristian, él le estaba cobrando ese meo, pero yo le dije, ay, pero usted que no
4: ella,
3: necesita.
4: Ella, es que ella llegó
3: el cliente. No, no, no. Él dijo que usted
4: le cuento la verdad.
3: No, Cristian, mira, escúcheme a mí primero. Y yo por decirle lo que se le usted no necesita.
4: Pero hay una persona que no ha consignado. Y ella, ay, dígale cuando venga, que le pague.
3: Mentira. No, no. Es que él dijo que usted le debía. Entonces yo, por uno, hicieron una cuña, sí, unas cuñas, un negocio de cuña. Y yo le dije, no, amate, usted no necesita estar cobrando. Y
2: se, no. Igualmente, mentira. Él lo sabe que cuando.
4: Es que yo necesito.
2: Igualmente, él lo sabe que todo se me olvida y me tiene que estar recordando. Que recordando.
4: No, porque digamos, yo tengo
3: el que le olvidé. Pero es el feo decirle a otro, usted no necesita, nadie sabe.
2: Sí, se ofendió la vez que dije trabajando como Nietzsche para vivir como director y se iba ofendiendo.
4: Eso también es feo.
2: Qué tristeza.
4: Sí, es no, pero como cuando usted era pobre, sí.
3: Uy, es feísimo.
2: Si ayer alguien le dijo al alcalde, que hay que hacer que no de cárcel.
4: ¿Le dijeron acá? ¿Verdad? ¿Quién le dijo?
2: Pero en interno.
4: Lo verdad es que yo tengo el dicho de decirle que hay para hacer que no hay tanta cárcel.
2: ¿Has dicho suyo?
4: Sí, es mío. A excepción de la política.
3: ¿Y usted dijo al alcalde así?
4: Estamos acá, pero el alcalde dijo, papito, lo mal hecho política, toda cárcel.
2: La Chiti estaba saludando a todo el mundo afuera y estábamos solos con el alcalde aquí cuando...
4: Y se puso atencionante esto acá, todo el mundo se quedó en silencio. Y
3: señor, que el señor es muy respetuoso, señor, no es de grosería ni de chiste, no. O sea, él es una persona muy seria, muy tranquila.
2: No, respetuoso. Pero lo tomó como otro,
4: era por decirle a un político, el que sea, ¿qué hay que hacer?
3: No, lo que
4: no hay tanta carne. Nosotros no lo
12: saben. Ay, a mí no me gusta que me digan, ay, con todo respeto le voy a decir algo, pero no se enoje. Sí, con todo respeto.
4: Sí, eso es chido.
2: ¿Saben con qué se me han ofendido mucho? Cuando llego a la casa, mi amor, ¿qué preparó el almuerzo? Se ofende, mano.
13: Uy, la que me decía mi ex cada 2x3, allá usted sí cree. Cuando se le dicen eso es porque le están diciendo
2: mentiras.
13: El 98, 99, incluso 100% mentiras. Esa es típica de todas las mujeres.
2: Cacho lo que está llevando.
4: Es verdad.
3: Eso es como cuando un hombre dice, a mí que me va a gustar esa vieja.
4: Le gusta la vieja.
3: Le gusta la vieja, ya tienen algo. A mí que pa' qué. Usted con, ¿cómo es? La que dicen los hombres, ¿con qué plata va a tener moza?
4: Esa es la Andrés.
2: Yo digo, si no puedo con una, ¿cómo poder con dos?
14: Mánteme una. Buenos días, Olímpica. Horrible cuando yo tenía mi negocio de panadería y llegaban a comprar y me decían, señora, el pan está fresco.
3: Uy,
14: qué horrible.
3: Uy, horrible.
4: Ah, yo he ido a esa panadería y le dije, señora, ¿cómo anda de bizcocho?
2: No, no sea así.
3: Señora, ¿cómo está la arepa?
4: Aquí está Olímpica Estéreo, ya viene
2: el cantante del gol, ya vienen los chisportes.
4: Y por supuesto el doctor Alejandro Cruz con Terapeando en Olímpica.
2: ¡Oh!

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2: Esta terapia.
0: Tenemos al cantante del gol, hombre. Tenemos al cantante del gol.
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1: Un adelanto. Previo.
0: Que perdió el Junior ayer.
2: Sí, perdió por penales, 2-2. 3-3 quedó el partido. El partido de ida había quedado 2-2. 5-5 terminó el global. Se fueron a penales. Figura el arquero del Barranquilla Fútbol Club, Sebastián Guerra, que le atajó un penal a uno de los del Junior y así pasaron a los octavos de final y estarán enfrentando a Millonarios en esos octavos de la Copa Colombia.
1: 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Aquí está el cantante del gol, Javier Fernández.
0: Sí, sus...
1: El cantante del gol.
0: ¡Se me dio!
3: ¡Olímpica! Aquí estamos, señoras y señores. Bienvenidos a Olímpica Estéreo y el cantante del gol. Tenemos tres noticias para destacar el día de hoy. La primera tiene que ver con la reunión que se realizó en la División Mayor del Fútbol Profesional Colombiano. Se cumplió la asamblea extraordinaria con los 36 equipos. El tema, ustedes ya saben, tema principal tiene que ver con la redistribución de los dineros por los derechos de televisión, donde un grupo de llamado G8, es decir, 8 equipos más grandes del fútbol profesional colombiano, exigían que les llegara más dinero. Pues bien, creo que por ahora se sigue imponiendo la mayoría, que es de los equipos chicos. De los 36 son 8 grandes, 28 quedan para definición. Tendrán que tener una votación de 24 por lo menos para lograr que esto sea cierto. A pesar de que alguno se ha unido, a ver si de pronto logro de memoria decirlo: Deportivo Pereira, Atlético Bucaramanga, Boca Juniors de la División B, Deportes Tolima también se ha unido a ellos. Algunos de ellos han estado de acuerdo con el popular G8, pero no pasó nada, porque la asamblea totalmente en paz. Yo les dije que eso iba a ser muy bien manejado por el

0: el presidente de la DIMAYOR, el doctor Carlos Mario Zuluaga. Así que eso sucedió porque además los derechos, según los estatutos y la ley del deporte, pertenecen a la DIMAYOR y ellos hacen la distribución y debe ser equitativa. Sin embargo, está pendiente una próxima reunión con algunos delegados para saber quién va a ser. Además, lo primero que hay que definir es cuál va a ser el canal o el medio de comunicación que va a tener los derechos a partir del próximo año. Se dice en los mentideros deportivos que el canal que tiene los derechos de momento podría continuar, pero tendrían que existir algunas variantes. Por ejemplo, sé que hay un pedido oficial de muchísimos equipos para que el producto de la televisión mejore ostensiblemente, porque para ellos, atención a lo que digo, para ellos en su gran mayoría el producto no es bueno. Bueno, eso es un tema que tendrán que analizar ellos detenidamente con expertos en ese aspecto. Así terminó sin problema, sin discusiones, nada raro en la asamblea extraordinaria de la DIMAYOR, por fortuna. La otra información tiene que ver con la posesión del presidente de la República, el doctor Abelardo de la Espriella, en la ciudad de Cali. La policía de la región ha solicitado oficialmente que los partidos de esa jornada sean aplazados. Hay un América Atlético Nacional que es un partido fuerte, ustedes lo saben, es de los clásicos nacionales, está programado para el día sábado, la posesión sería el día viernes 7 de agosto, pero todo ese fin de semana va a estar el presidente trabajando en esa ciudad que merece, y ese departamento que merece que le hagan un reconocimiento, porque ha sido el más golpeado desde hace 4 años atrás por lo que han denominado la primera línea, y la verdad que merece nuestra ciudad de Cali eso que ha dignificado el nuevo presidente de la República. Eso en materia de deporte para los equipos de la ciudad de Cali. En los Juegos Centroamericanos y del Caribe, varios deportes nos han dado muchísimas medallas. Les voy a decir, por ejemplo, que el ciclismo nos entregó medalla de oro, que hay otros deportes como el surf que también nos entregaron medallas, preseas doradas, el patinaje, los bolos y ya dijimos el ciclismo. Ayer miércoles nos entregaron satisfacciones, seguimos de segundo en la tabla de medallería, esperamos seguir avanzando. Por fortuna, nuestros deportistas, a pesar de los recortes y demás, está más por encima la capacidad del deportista que el presupuesto, que es demasiado corto y muy poco para que el deporte colombiano salga avante. Esperamos que en esta nueva legislatura el deporte no sea tan golpeado y tampoco sean golpeado otras disciplinas y otras cosas como la cultura que le ha dado tanto lustro a nuestro país. Seguimos informando, señoras y señores, aquí en Olímpic Estéreo y el cantante de gol. Pendientes de lo que pueda seguir sucediendo en nuestro balompié. Ah, perdón. Fue eliminado el Deportivo Independiente Medellín. El Vasco da Gama eliminó al Medellín 1-0. Nos queda Santa Fe hoy frente a Caracas 7:30 de la noche en territorio venezolano. Bueno, que sea el único, por lo menos que saque la cara por nuestro fútbol en la Copa Suramericana. Independiente Santa Fe. Abrazo para todos.
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3: Pues
1: 9:10.
3: Luego de jurarse como un amor hasta morir por redes sociales, la familia y la vida de Omar Geles tienen tremenda pelotera por los derechos de una eventual bioserie del cantautor. Yo la otra les contaba que la hija de Omar Geles, la niña grande, pues había echado unos vainazos que como diciendo que ella, que era heredera, no la habían tenido en cuenta para tomar una decisión. Se hablaban que es que hay unos canales que quieren hacer la bioserie de Omar Geles, ¿sí?
1: Sí.
3: Entonces, ¿quién tiene los derechos? ¿A quién debe firmar? Entonces, y uno ya sabe que la causa de las rupturas en la mayoría de las ocasiones es plata, ¿no? Cuando hay herencia de por medio, se acaban.
1: Money.
3: Sí, estaban era, dice mucha gente, estaban era demorado.
1: Eso le iba a decir.
3: Porque es que harta plata sí dejó Omar Geles, ¿no?
4: Pues nada raro que hagan la de Jason, ¿no? También.
3: Sí, pero Bueno.
4: Es que no es tanto, y también lo que dejó, sino que lo que sigue produciendo, porque todo lo de regalías que les llega mensualmente, pues...
1: La empresa de gorra sigue, ajá, las fincas también, aunque creo que estaban por ahí pendientes por vender la, el criadero de caballos.
3: Pero es que a diferencia de Jason y de Omar, Omar tiene, tiene cuatro hijos por fuera de su matrimonio, o sea, los primeros cuatro hijos grandes. Sí, eso, sí. Y tres que tuvo con su actual. Además tiene la mamá, doña Hilda, que yo no sé si cuando uno se muere la mamá tiene derecho, si uno ya tiene esposo, bueno, no sé. Está doña Hilda, están los cuatro pelados grandes con diferente mamá, con, sí, ahí son tres mamás de cuatro hijos. Está la esposa, o sea, la actual viuda, con los tres peladitos menores. Entonces hay un agarrón porque la, digamos que la industria del entretenimiento está muy interesada en hacer la bioserie inspirada en la vida y trayectoria de Omar Geles. Entonces resulta que hay rumores que ya están haciendo casting, ¿sí? Entonces, lo que dicen en la costa es que están agarrados, hay diferencias internas en el entorno familiar del artista respecto a la administración de sus derechos de imagen y patrimonio musical. Eso es lo que están diciendo. Aunque no han sido respaldadas por documentos legales ni por un comunicado oficial de los herederos, por lo que permanecen en el terreno hasta ahora de la especulación, ¿sí?
4: Sí.
3: Pero sí dicen que están agarrados, porque es que dicen que la mamá y la hermana fueron los que firmaron. Doña Hilda Geles, ¿sí? La señora que lavaba ropa antes de que le comprara la lavadora, ¿se acuerda? Entonces resulta que dicen ahí que están agarrados porque ya habrían entregado a una empresa de entretenimiento, a una industria de entretenimiento, los derechos para que hicieran la serie de Omar Geles. Recordemos que Omar, ¿cuántas canciones pudo haber dejado Omar?
4: Ahora falta que doña Hilda salga y diga que Omar se le apareció en sueños y diciéndole que consiguiera un abogado.
3: Eso dijo la mamá de Jason, ¿cierto?
1: Sí. Estamos con Chines y Deportes a las 9:15. Andrés Cardona.
4: Pues sí, bueno, ya al parecer James Rodríguez aceptó condiciones y ya tendría nuevo equipo tras el Mundial en Colombia. Pues James parece haber encontrado su nuevo club tras el Mundial con Colombia, aceptando ciertas condiciones. Se dicen que se bajó el sueldo, que ya al parecer había firmado, que la primera condición fue un contrato de 6 meses en principio y según rendimiento habría opción de renovación. Y la segunda condición fue una rebaja de sus aspiraciones salariales, es decir, no cobrará los 6 millones que ganaba en el Minnesota United. Pues esta figura de contrato ya lo tuvo en la MLS, sin embargo fue más por decisión del jugador que del club. Esta vez el americano quiere comprometerse con un contrato de larga duración. Así que pues el equipo del que están hablando es el América de México.
1: Ay, no jodas.
4: Ese es el equipo que está con James Rodríguez.
1: No, no
4: creo. Entonces vamos a ver qué pasa. Al parecer ya James aceptó condiciones. El club le dijo, le vamos a dar un contrato de 6 meses. Si le va bien, lo podemos extender otros 6 meses y bajarse el sueldo.
1: Entonces, bueno, digo que no creo porque el América de México es el equipo insignia y el mejor equipo de México junto a Cruz Azul y creo que Monterrey. Pero el América es el América, es el equipo de la capital de México DF.
4: Pues ese es el rumor que se está hablando. Se dice que James habría aceptado ya las condiciones contractuales y ya definió su nuevo equipo. Así que vamos a ver.
1: Bueno, está Chismes y Deportes en Olímpica 105.3.
3: Las hijas del Joe Arroyo anunciaron
1: la pelotí
3: y la pelotí también. A los 15 años de su muerte, se iban demorando, ¿no? Para anunciar la apertura de su casa museo.
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1: ¿Qué les va a llegar?
3: Pues Eikol y Nayalí Arroyo Alonso, las hijas del inolvidable Joe Arroyo, que trabajan en la adecuación de la casa donde vivió su padre para convertirla en un museo abierto al público. El anuncio fue realizado durante la conmemoración del denominado Día del Joe en un video compartido por la Fundación Joe Arroyo. En las imágenes, las jóvenes recorrieron la residencia junto a su madre, Mariluz Alonso, que fue, dicen que fue la musa de inspiración del Joe Arroyo, ¿no?
4: Uy.
3: Y que después él termina casado con la última, ¿se acuerda? Con la que decían que era como malita un poquito, que tuvo un hijo con Diomedes Díaz. ¿Se acuerda que ella tiene un hijo que le dicen Kiko, pero es hijo de Diomedes Díaz? Pero él se lo crió, o sea, y él...
4: Ella es que... Jacqueline Ramón.
1: Esa. Sí, que el papel lo hizo Kimberly Reyes.
4: No, sí. Kimberly hizo el de Mari.
1: Ah, ya, sí. Sí. ¿Y la última quién fue? Que ella es la que le criticaban que así enfermito lo llevaba a las tarimas y
3: lo hacía cantar.
1: Lo hacía cantar. Y hasta el último día que murió.
6: Venga, pero ustedes sí han visto lo que ha salido el Joe.
3: ¿Qué? Sí.
6: Que una muy buena cantidad de éxitos que no decía, sí, los famosos Joe son temas.
1: Son sonetes africanos, de canciones africanas, se le saca el sonsonete.
6: Y de. Y
1: las, pero que todas las canciones románticas de Ricardo Montaner eran italianas. Y en esa época, pues no llegaban a Colombia la música italiana casi.
6: Lo que pasa
1: y todas
6: es
1: las
6: que...
1: pasaba al español y se volvió famoso Ricardo Montaner por eso.
6: Sí, pero Ricardo se sabía. Lo que pasa es que con el Joe es que son canciones o géneros que,
1: africanas.
6: Que se crearon y se le dio el término Joe son. Y saber que muchas de ellas, perdón, o sea, no las escuché y son plagio. O plagio no, serían como que versión español o cover versión español. Sí,
1: exacto.
6: Y que muchos decían, uy, Joe, tremenda porque canción. El y Joe, el tema de Jamaica. De...
1: El Joe, aunque sabía de música y todo, no le gustaba que las tonadas, que la corchea, que las partituras, nada.
4: No sabía leer música.
1: No sabía leer música, todo era oído.
3: Todo era oído. Y se acuerda que en la novela decían que él empezaba cantando, se ponía un balde en la cabeza y ahí sacaban las notas. Y eso iba sonando en el balde.
1: Póngale esa canción. A te mo te quiero, mami. Empezaba así.
4: Y rapeaba también.
1: Sí, así. ¿En serio?
4: Sí. Practicando.
6: Lo que pasa es que
1: se acaba la música.
6: ¿No les ha pasado que hasta en el baño hay como un eco especial? Cuando uno entra al baño.
4: Cuando uno lo llama, uno se da cuenta que cuando está en el baño. El eco.
1: El eco es el eco.
4: Está en el baño, ¿cierto?
1: Varios ecos, yo.
6: Dale, no sea así.
3: Pues el museo va a quedar en la calle, en un sector muy conocido en Barranquilla, donde él vivió, se llama Ciudad Jardín, en la carrera 38 con calle 30 en Barranquilla. Ahí vivió el Joe durante varios años junto a su familia y desarrolló parte de su vida creativa. Entonces ahí, digamos que va a quedar el sitio que ya promete ser un atractivo turístico en Barranquilla.
1: Bueno. Ya viene el doctor Alejandro Cruz, esto es Terapeando en Olímpica en instantes.

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2: Ay, qué sabrosura. Ya viene el doctor Alejandro Cruz. El tema de hoy, doctor.
3: Oye, muy buenos días.
2: Buenos días, ¿cómo va, doc?
3: Pues a ver, a petición de muchas mujeres.
4: El doctor, sí. Buena, el doctor, buenos días, Mateo. Buenos días.
5: Sí, yo le dije, buenos días.
4: No, no, señor.
5: Por el acentuó.
2: Buenos días por la mañana.
3: Muy buenos días.
4: No, pues tenemos todos. Tema de.
6: Y acabamos de hablar de un tema de mejorar el vocabulario.
3: No, estaba de camino. El tema de la. Del que el hombre cambie. Sí, bueno, a petición de muchas mujeres que han solicitado el tema, venga, los hombres sí cambiamos o no cambiamos, y qué es lo que verdaderamente nos hace cambiar.
2: Mejoramos, por quien se lo merece. Sino que lo diga el gran Rafa Pérez, la familia que soñé.

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2: Hoy. ¿Usted se enamoró de alguien en su juventud, Andrés, Cristian, Leiti? Y esa persona, ¿la conoció usted como era? Y de acuerdo al tiempo que duraron en la relación o algo, ¿esa persona tuvo cambios? Y la pregunta sería, ¿los cambios del hombre o de la mujer en una relación, cuándo son buenos y cuándo son malos? Si usted cambió y antes era desapegado, digamos, poco romántico, se volvió romántico. O era alcohólico, dejó de tomar trago. O al contrario, no tenía algún tipo de costumbre, maña o vicio y las cogió en plena relación.
3: Sí. Bueno, primero que todo hay que decir que en las relaciones de pareja generalmente siempre esperamos que nuestra pareja, en un comienzo la aceptamos perfectamente.
2: Como llegue. ¿Porque uno se enamora de?
3: Porque se enamora de eso que hemos hablado varias veces aquí, es que nos enamoramos de aquello que nos falta a nosotros, ¿no? Entonces vemos en esa persona, digamos, si somos muy, muy sumisos, muy reservados, entonces encontramos una persona abierta, chistosa, espontánea, entonces se enamoran de ella, ¿perfecto? Pero con el paso del tiempo, cuando esa persona sigue siendo chistoso con otras personas o con otras mujeres, entonces la mujer empieza a ver invadida su territorialidad y ya quiere que él empiece a cambiar esa forma de ser. Y esa forma de ser, pues obviamente es natural, es espontánea y nunca la va a poder cambiar. Entonces es necesario entender que nosotros sí podemos cambiar ciertas actitudes que tenemos, pero eso va por voluntad propia, pero no por exigencia externa.
1: ¿El término sí sería cambiar? ¿O estaríamos hablando más del tema de mejorar?
2: Porque porque cambiar es cambiar de cero.
3: Sí.
2: De cero a algo nuevo.
1: Mire, la conducta humana.
2: Cuando algo está.
1: Cuando usted tiene una conducta humana definida, desde que es muy pequeño, que la comienza a forjar, es muy complicado cambiar el ser humano que es. Usted puede aparentar, puede decir, puede querer, pero cambiar la actitud y su forma de ser.
2: Cambiar a alguien que sea muy celoso.
4: O sea, usted sería de yo soy así y mirar que.
1: No, yo opino que usted mejora. Cambiar no. Hay gente que, y perdón que lo diga de esa manera, hay gente que son unos. Y lo van a hacer toda la vida. Mejoran por la situación.
3: Le voy a poner un ejemplo, Cristian, y le voy a decir que las personas sí somos capaces de cambiar de un momento a otro y de forma radical y trascendental.
1: ¿Será?
3: Nosotros hemos hecho, digamos, en el caso en lo que yo trabajo con pacientes crónicos, a veces llegan pacientes que hay que darles un diagnóstico de un cáncer o de una diabetes o una enfermedad crónica. Y resulta que cuando se le dice a esa persona, tiene tal patología, tiene un cáncer, la persona, cuando se le dan las sugerencias de lo que tiene que cambiar, lo cambia de la noche a la mañana. Es absolutamente importante. Otro de los cambios muy fuertes es cuando, por ejemplo, usted ve en riesgo su vida o la de su hijo o la de su familia, en donde usted radicalmente cambia su forma de ser y su forma de actuar. Entonces, el cambio no solamente es para ciertas situaciones extremas, sino para todo. Todos podemos cambiar desde que tengamos la voluntad para hacerlo, ¿sí? Y nos nazca hacerlo. Precisamente, a veces nos nazca hacerlo, porque es que aquí el grave problema es que todos los. Hay que decirle a todas las personas que nos están escuchando, incluyendo a las damas específicamente, que no nos hace cambiar la crítica permanente, no nos hace cambiar.
4: O sea, entre más nos critican, menos cambiamos.
3: Sí, menos cambiamos. El estarnos persiguiendo todo el tiempo para recordarnos lo que debemos cambiar.
1: Como ¿sí? que da mal genio, ¿no?
3: Da mal genio y da resistencia al cambio. Sí, nosotros cambiamos es por una iniciativa afectiva. Nosotros no cambiamos por el juzgamiento. Es decir, entre más frías ustedes se comporten con nosotros para que nosotros cambiemos algo, nunca lo vamos a hacer.
2: Y cuando son criticonas, canzonas, no de frías, sino como canzonas.
4: Cantaleta.
2: Cantaletosas para que no cambien.
4: ¿Pero sí, tampoco?
3: Tampoco. Nosotros no vamos
4: a
3: es que es involuntario.
1: Pero es que
3: ni siquiera es voluntario. O sea, usted no, cuando usted le empiezan a cantaretear, usted no dice, le voy a hacer esto a mi mujer para que se le salte más el mal genio. No, que usted simplemente deja de hacer las cosas y baja la energía de lo que usted, de lo que le están pidiendo que cambie.
1: Sí.
3: Entonces usted no lo va a hacer. Realmente la cantaleta se convierte en un escenario de crisis, de crítica, que a lo que hace afectar es mi oído, y mi respuesta ante eso, ante la cantaleta, es cerrar los oídos y seguir haciendo lo que a mí me parece que debo hacer.
1: Sí.
3: Además, por naturaleza, nosotros los hombres somos un poco tercos.
1: Sí, eso sí es muy cierto. Hay gente que dice, y muchas de las actitudes que toman las personas es porque dicen, usted le estoy hablando, no me escucha para entenderme, sino para responderme. Y cuando responde de la manera más agresiva posible, o de la manera que usted dice, no le vuelvo a decir nada.
3: Sí, lo que sucede es que ahí encierran muchos factores. Primero que todo, cuando las conversaciones se convierten en amenazas, por ejemplo, en yo me voy, en a usted no se le puede decir porque usted realmente no me pone atención, es allí donde la comunicación ya tuvo la oportunidad y empieza a castrarse la posibilidad de poder hablar con una persona. Cuando se castra la posibilidad de hablar con una persona es cuando empiezan los choques, ya tengo que empezar a chocar con la persona y utilizamos la frase que de alguna manera nos ayuda a morir en la relación de pareja, que es el sarcasmo. El sarcasmo es una enfermedad, el estarle diciendo a las personas de forma contraria las cosas para que caigan en cuenta, ese sarcasmo es lo que daña progresivamente la relación, y la persona no va a poder cambiar su actitud a partir del sarcasmo. Entonces es muy necesario que empecemos a entender que la norma para poder cambiar no es estar cantaleteando, 2, estar juzgando, 3, que se empiece a chocar con malas palabras, improperios, groserías o comportamientos de agresión con nuestra pareja. Y si la persona venía en esa caja donde, porque es que hay personas que llegan a consulta y nos dicen, mire, es que mi esposo, cuando yo la conocí, él tomaba mucho, ¿sí? Ahora toma más. Sí, y yo quiero que cambie eso.
4: Entonces, el trago.
3: Sí, entonces, realmente, pues una persona que ha venido entrenándose en el consumo de licor y que cada día va aumentando el nivel de consumo, pues la probabilidad de que lo deje es a partir de una enfermedad.
1: Sí, algo crónico,
3: algo que lo asuste, lo ponga en amenaza porque no lo va a cambiar.
4: ¿Pero usted cree que hay gente que le dicen que no fume, que va a morir y siguen fumando como locos?
3: Sí.
4: O sea, Doc, en la psicología y según lo que usted explica, entonces, para que una persona cambie tiene que llegar un momento detonante, catastrófico, o sea, algo realmente nos sacuda, porque es que lo que decía Mateos, o sea, usted le dicen deje de fumar y usted por el vicio no lo deja, o deje de tomar y usted no lo va a dejar tomar, a no ser que le pase algo de que mi afectación en los pulmones me está exigiendo que deje de fumar, o porque me dio algo en el hígado y tengo que dejar de tomar. Entonces
3: yo hablo de algo trascendental que no necesariamente tiene que ser catastrófico, porque yo tengo, por ejemplo, papás que ya después de estar en ciertas edades adultas y con sus parejas, digamos, están todavía a tiempo de tener un hijo y decidieron tener un hijo, y ellos prometieron querer cambiar, digamos, consumir licor o salir a rumbear, y cuando nació ese hijo transformó toda la vida y la dinámica dentro de un hogar. Entonces fíjate que no todo el tiempo son cosas catastróficas, porque el nacimiento de un niño es algo positivo.
1: Sí. Muchas mujeres dicen eso, señor Ochiti, es que el cambio desde que tuvo el niño ya es otro hombre,
3: sí.
1: Desde que es papá ya es otro hombre, cambió, eso influye mucho.
3: Eso influye mucho, son eventos trascendentales, sí. Porque es el nacimiento de una vida.
1: Sí, claro.
3: ¿Sí? La amenaza, por ejemplo, a la salud de las personas, digamos, de las personas que más queremos y que están en nuestro corazón, nuestro papá, nuestra mamá, nuestros hermanos o nuestros propios hijos, entonces eso es lo que nos hace cambiar, pero la presión total, la cantaleta todo el tiempo, eso lo único que hace es desafiar la mente de las personas para querer seguir comportándose de la misma manera.
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2: El proceso de cambiar de un hombre es rápido, paulatino, es duradero, es temporal. cambia cuando ya la persona o la pareja ya no, ya para qué, si esa persona ya no lo quiere, sí. Si esa persona ya se cansó de que fuera así, ya le va, no le importa si cambió o no.
3: Mateo, cambiamos por convicción. Todos los seres humanos cambiamos por convicción, porque verdaderamente lo queremos hacer, porque el resto es engaño y manipulación. A veces las personas, bueno, en el caso de las mujeres donde dicen, venga, es que quiero que cambie el hecho de que usted sea infiel, de que mire mujeres en la calle. Pero si esa es una atracción que el tipo no quiere cambiar porque le agrada, le nace hacer ese tipo de situaciones, pues obviamente él no va a cambiar ciertas cosas en su vida simplemente porque su esposa se lo está pidiendo, porque esos son atracciones que tiene él. Cambiamos por convicción. Cuando yo pongo los ojos en mi esposa y digo, no voy a volver a mirar una mujer en la calle porque no es lo que yo quiero para mi vida, quiero compartir una vida tranquila junto a mi pareja, quiero llevar un estilo de vida en un hogar sano, sin discusiones, sin peleas, sin absolutamente nada. Ese es un compromiso que yo adquiero como ser humano para conmigo mismo y para con mi familia. Pero si no hay esa convicción, pues no va a cambiar y no vamos a tener que buscar ningún tipo de excusa, porque el resto se llama engaño, ¿sí? Y a veces decimos que cambiamos en algunos momentos simplemente por conveniencia, porque no nos quiten el afecto, porque no se vayan de la casa, porque,
2: o para conquistar,
3: para
2: llegar a algo,
3: sí, o para lograr algo. El ser humano por naturaleza es muy manipulador, y hay que decirlo. Mire. Y no lo digamos por hombres o por mujeres, somos todos, ¿sí? Los que manipulamos. Cuando necesitamos algo, nos acercamos a las personas buscando eso que necesitamos de ellos, y finalmente cuando lo logramos, nos distanciamos. Lo que necesitamos entender aquí es que cuando somos originales, tenemos la capacidad de decir, con esta mujer quiero compartir el resto de mi vida, quiero llegar a compartir un hogar, un proyecto de vida, y me esfuerzo por quererlo hacer, todo eso se logra, porque el amor lo puede lograr todo. Es decir, hasta hacer cambiar una persona, ¿sí? Y lo espiritual, hay que hablar también de lo espiritual, que a veces la espiritualidad nos ayuda a cambiar muchísimo. Esa parte,
2: entregarse a Dios.
3: Entregarse a Dios, y eso nos llena de plena satisfacción, de plena tranquilidad. Y cuando el ser humano siempre busca es tranquilidad, ¿no? Entonces, cuando yo encuentro esa tranquilidad, sea en el amor de una persona, sea en el amor de Dios, o sea en el refugio de querer ayudar a los demás, porque con eso me siento bien, ahí es donde yo de alguna manera opto por cambiar mi vida hacia el camino que me hayan elegido. Por eso hay personas que dentro de la espiritualidad siguen retiros espirituales, hablan mucho de Dios, recomiendan a Dios como una buena oportunidad, porque realmente en los años que llevo de psicólogo, yo sí creo que hay que recomendar a Dios, cualquiera que sea su idea de la religión, porque nos ayuda a descansar y nos ayuda a tener una salud mental adecuada.
1: ¿Usted cree que su pareja cambió? Ya al aire, comentarios de la gente, testimonios más bien de la gente. ¿Sí cambió ese hombre, amiga mía que escuchó Olímpica? ¿Sí le cambió su marido? ¿Sí le cambió esa persona en la casa? ¿Sí le cambió o no le hizo?
5: Hay hombres que dicen cara, digo, vamos a empezar de cero, ya parecen cronómetro, ¿no? Pero no, o sea, pero vuelven otra vez y...
6: Sí, es verdad. Muy buenos días.
5: Es que es muy difícil que un hombre cambie a una mujer.
6: Es que uno como hombre presenta muchos problemas, diría yo.
3: No va a cambiar.
6: Tengo mi esposa, pero de igual manera, pues hay una persona, una mujer además, y no sé qué camino tomar cuando decido dejar una persona de esas. Siempre llega el momento y no puedo hacer. ¿Cuál es el camino correcto a seguir?
3: Pues realmente nos falta un poco de definir muy bien nuestros sentimientos. Cuando no tenemos claro nuestros sentimientos, nos queda muy difícil tomar decisiones. Y cuando no podemos tomar decisiones, pues seguimos en el mismo círculo vicioso, ¿no? Entonces perdonamos, salimos. Es decir, porque no tenemos claro ni siquiera qué queremos en nuestras vidas. Entonces tiene que poner muy en claro lo que usted quiere. Si usted quiere dejar o quiere permanecer ahí. Y si quiere permanecer ahí, pues tiene que aceptar las condiciones que se están planteando. Si realmente está incómodo, debe dialogarlas, y si ese diálogo no sirve, pues realmente usted de alguna manera tiene que empezar a saber si quiere permanecer en esa instancia de conflicto permanente o simplemente cambiar su vida por completo.
7: Hola Olímpica, buenos días. Sí, mi esposo cambió, pero de mujer, porque nos separamos. Gracias Olímpica.
8: Olé. Mi pareja no cambió, pero sí cambió fue de pareja.
9: Hola Olímpica, no, sí, mi pareja sí cambió. Cambió, está peor que antes. Ya estoy como el video, ya no aguanto más.
2: Pero y sí, agradezca, ¿no? Que pueda joder mucho más, compadre.
1: mujer tiene ese don.
10: Eso es mentira, piden perdón, perdón, perdón, y vuelven y lo hacen y quieren que sigan de perdón en perdón. Eso es mentira. Ellos no cambian. El que no deja de ser y guarda para la vejez.
1: Ah, madre mía.
3: Que vea. No deja de ser y guarda para la vejez.
1: Apuntando, apuntando.
11: Buenos días, Olímpica. Bueno, en el caso de que yo me quiero separar porque no ha querido cambiar y le digo que nos separemos y no lo acepta, entonces en esos casos, ¿qué se hace?
3: Es que cuando yo me quiero separar no necesito ni aprobación de otro. Simplemente
1: ¿no?
3: tomo la decisión.
5: Sí, pero eso, pero si la persona no se va de la casa, o sea,
3: tengo que buscar de alguna manera los mecanismos.
1: ¿Policía?
3: Tengo que buscar los mecanismos. Claro. Pero finalmente, cuando yo no quiero vivir con alguien, empiezo por no compartir con él. Empiezo porque de alguna manera las cosas
12: no
3: están funcionando.
12: Así te pareciera que no quisiera vivir con el marido. Desde que iniciaron.
1: Desde que empezaron, no le cocina.
3: Esperémoslo a ver si llama.
5: A mí me dicen, ay, ¿usted cómo tiene a su esposo? ¿Fue que le hizo un brujería? Yo le digo, no le hago de comer, que no se va.
1: Que le haga de comer al marido la deja.
12: Así se asusta a él.
1: Ay, sí, ¿con qué me casa? Sí. Con razón no
12: sé. Porque me está cocinando.
1: ¡Oh, venga!
13: A mi esposo. Pues literal era uno y que no le gustaba ir a misa, entonces empezamos a ir a misa los domingos, siempre pues es un, ¿cómo le decimos? Es un deber ir todos los domingos a misa, agradecerle a Dios todos los días, dejar quizás tanta grosería, tanta arrogancia, y de la mano de Dios ha cambiado demasiado, mucho, es otra persona.
1: Venga, ¿qué pasa cuando ellas son las que quieren cambiarlo?
3: Cuando...
1: cambiarle actitudes. O sea, tiene un...
14: es así, ¿no? ¿no?
1: Sí, pero voy al punto de... usted tiene un esposo. El tipo es juicioso, tiene todo en el hogar, la trata bien, es detallista, no le es infiel. Y está ella, si no me acompaña a la iglesia, ¿por qué no hace tal cosa que yo quiero que haga? Pero que lo haga con voluntad propia.
12: Entra a terapia, Cristian.
1: Sí, aquí vamos.
5: Cristian, lo quieren llevar a la iglesia. No quieren
1: ir. Y yo para allá, no.
12: Y bien ateo que es.
5: No quieren casar.
1: Yo soy católico apostólico romano.
12: Yo no creo en Dios.
1: Soy sacristán, para que entienda.
12: Es que yo soy ateo, gracias a Dios.
3: Comí las hostias. Mire, yo voy a ser muy sincero. Cuando usted aquí adquiere un paquete llamado mujer, ¿sí? Pero con todo el respeto. Cuando usted pide a domicilio una mujer que diga, quiero casarme con ella, quiero compartir mi vida con ella, en ese paquete viene incluido el control, ¿sí? La verificación y que el que ella quiera que usted cada día cambie cosas. Eso es absolutamente
1: natural. Sí, eso es
3: natural.
1: Normal. Es como...
3: no lo busque de otra manera.
5: Y si saben, ustedes hombres, si ustedes saben que las mujeres somos materialistas, ¿por qué se acercan sin los materiales? ¿Cierto?
1: Hace poco leía un texto que decía, la mujer con la que usted se hoy se está casando, está yéndose a vivir, con la que usted se enamoró, no es la misma de aquí a 5, 10, 15, 20 años. Claro. Cada año aumenta un nivel de carácter, de cositas.
3: ¿Cómo
1: y aprender a amarla cada día es...
3: Esas parejas que tienen más de 20 años de casada ya, ¿de qué viven? ¿De costumbre? ¿Qué huevonada? No. Lo que pasa es que el amor se transforma. Usted coge una niña de 15 años y le pregunta qué es el amor y ella le da una definición. Coge una mujer de 25 y ella le da otra definición del amor. Sí. Coge una de 40 y le da otra definición de amor, pero sigue siendo amor. Sí. Todo radica en la cantidad de expresiones de afecto que usted le da a una persona. Todo radica esencialmente.
5: Y además, uno no se puede confundir, Mateo. Tal vez todos tenemos la misma, pero no la misma mentalidad, ¿no?
3: Sí,
5: porque es verdad, o sea, hay gente que llegó a los 40, a los 50 y no madura mentalmente, o sea, son inseguros.
3: Y eso nos pasa muy seguido a nosotros.
12: Más a los hombres.
3: Nosotros no tenemos la suficiente madurez para enfrentar ciertas cosas, y la forma de evadirlo es no poner tanta atención. Por eso ustedes se quejan todo el tiempo de que nosotros no les ponemos atención. Entonces, no nos interesa y simplemente ni atención le ponemos. A veces nos llaman la atención, oiga, pero es que estoy hablando con usted.
5: Uy, ¿por qué los hombres son así?
3: Estoy hablando con usted y usted.
1: Pero acá nos pasa lo contrario, acá es con la Chiti. Chiti, le estamos hablando. ¿Qué
12: onda? Chiti, ¿qué acaba de decir? Y la Chiti. Mira por allá.
3: Se tictoció.
1: A ver, ¿qué dicen los oyentes?
14: Yo escucho Olímpica, Olímpica. Sí, mi marido cambió. Yo lo distinguí cuando yo me junté con él. Yo le dije que si quería que tuviéramos una relación seria, tenía que dejar ese trago. Y pues la verdad cambió por un tiempo. Y después de que nos juntamos a vivir, me quería hacer lo mismo. Y entonces yo tomé la decisión de dejarlo. Pero como él miró que la cosa iba en serio, entonces en este momento pues llevamos un lindo hogar porque ya dejó el trago. Ya dejó esos amigos, que los amigos solamente se miran en el trago.
15: Así es, aquí, acá es Cristian el dañando a Andrés, pero no hemos podido.
5: No, Cristian no podía ni con el costeño, ni con Andrés, ni con Mateo.
15: No,
5: invitarlo
15: a chupar y no. Pues.
5: No.
15: Sí.
12: Doc, ¿uno cambia o cede?
3: No.
12: Uno
3: se le sea, ama, escúcheme bien, cuando usted tiene un interés propio, usted cambia. Vamos a poner el ejercicio.
12: Sí.
3: Si a usted le dijeran hoy, Andrés, si a usted le dijeran hoy.
12: Le doy un ejemplo, Doc, antes de.
3: Le voy a poner el primero el ejemplo.
12: Póngalo primero. ¿Sí? Bueno, entonces.
3: Oiga, si usted le dice hoy, le vamos a dar 5,000 millones de pesos.
12: Ay, ¿sí? Yo lo doy.
3: Pero usted tiene que. Que divorciarse.
12: Ya lo hace.
3: ¿Usted qué diría?
5: Se por 2 millones.
12: Yo a mi esposa nos divorciamos y mitad y mitad.
15: No, se divorcia primero.
3: ¿Pero qué diría usted? ¿Qué diría usted?
16: Dios mío.
12: Adivine, Doc.
3: No sé.
15: O sea, si usted le da una determinada cantidad de plata buena.
12: 5,000 millones.
15: Para que se divorcie.
12: 5,000.
3: ¿5,000 millones?
12: Sí.
3: ¿Se da cuenta que hay cosas que lo pueden hacer cambiar a usted inmediatamente? Por eso le digo a usted, es que va por convicción. Otra persona podría decir, no, yo me siento muy bien con mi esposa. Yo por plata no voy. Simplemente me siento
15: pero
3: muy
15: yo
3: bien
15: creo que
3: con
15: la
3: ella
15: mayoría de gente
3: y no me voy a poner a hacer el curso con 200 mujeres más para que me hagan gastar los 5,000 millones de pesos.
5: Sí, es que por ejemplo hay hombres que dicen que las mujeres ahora somos flojas, que por ejemplo ya una mujer ya no sabe hacer, por ejemplo, una sopa de mondongo, ya es solo fresas con crema, poner pestañas, ¿sí? O sea, como que la culinaria quedó atrás, ¿no?
15: Eso es la que no culinaria con no funciona. 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
1: Sirva un cafecito doble, por favor, porque ya son las 10 de la mañana, 46 minutos.
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2: 10:49 minutos, es jueves, ya estamos a 30 días del mes de julio. 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

0: buenos días, good morning, buongiorno. Buenos días. ¡Vale, sabrosura! ¡Es moñoño! Buenos días para todos los olimpiquistas de corazón que están ahí activos, que siguen TikTok. Me dejé crecer la barba de ayer para hoy ya. Jaime, ¿cómo vamos? Voy a ser honesto, lo que pasa es que le pusieron ese filtro y llegué de una metiéndole meque. Así que, buenos días. Que lo vale el todo. ¿Cómo están? La familia más grande de toda Colombia, la familia olímpica, los solteros y poco manoseados, los que hoy están sufriendo de un mal amor, los que los dejó la señora, el trabajo se puso maluco, le dijeron, ya no vamos a contar con sus trabajos. Tú tranquilo, papi, vienen, son bendiciones. Marta, buenos días. ¿Cómo estás, mi amor? ¿Bien o no? ¡Sacuda! Esas malas energías, salga como el maestro Alfredo Gutiérrez. Y... ¡chao! ¡Buenos días! Mis queridos asalariados, amantes del sueldo mínimo, me incluyo, ¿no? Yo sí he querido saber lo que es ser pobre por un día. Llevar 30 y pégale años siendo pobre, ¿no? No me está gustando. Ni eso de belleza interior tampoco me está funcionando. ¿Qué dice por acá? ¡Qué buena energía! Nada, a ustedes, mis amores. Yo los quiero mucho. Aunque usted no los crea, yo soy el hijo bobo de la familia. Soy olimpiquista. Ese que... la mamá consciente y me chicha. Ese soy yo. O sea, tú sabes, bebé. ¿Qué dice Yonaira? Re bonito. Ah, estoy pensando dejarme esta barba. Mire eso. Dios mío, si la barba mía no fuera barba china, aquí chi, aquí no, eso era una cosa de loco. ¿Quiénes están en TikTok? ¿Quiénes también me están escribiendo al WhatsApp? A ver, ¿dónde se metió Olímpica?
1: 400 y Maduro.
0: A ver, los leo, los escucho y nos preparamos porque vamos a entregar un millón de pesos. ¡Ay! Venga, alguien me envió... acabo de publicar en los estados de WhatsApp. Llegaron acá a la emisora. Es más, los que están en TikTok, les muestro. Miren lo que me llegó por acá. ¿Sí ven? En los estados de WhatsApp también lo acabo de publicar. Es un perrito que se extravió de raza Schnauzer.

0: la mamá estaba llorando. Yo lo entiendo y creo que todos los que alguna vez hemos tenido una mascota, un perrito en casa, sabemos lo horrible que es que se pierda. Porque hace parte de la familia. Entonces, ahí al WhatsApp les dejé la fotico. Por si lo llegan a ver ahí, yo sé que los olimpiquistas tienen ese corazón enorme. Y si lo ven, me van a comentar. Mi querida Rosa, buenos días.
1: Cristian, buenos días, Dios lo bendiga. Desde el barrio La Pradera, preparando un delicioso arroz con pollo, papa la francesa, cremita de espinacas, y escuchando Olímpica Estéreo. Se metió desde el barrio La Pradera. Gracias, Cristian.
0: Me encanta eso, me encanta eso. No le meten actitud, ¿no? De jueves. Y digo actitud de jueves porque comienza ya uno con esas malas juntas a escribirle a uno de ¿pa' dónde es que soy? ¿Qué hay pa' hacer? Yo les advierto que mañana me pagan. Y yo con plata soy rico y extravagante, mano. ¿Qué le debo, mire? Mi querida Luz, a la gente que sabe desde Anapoima, Cundinamarca. ¿Qué hay pa' hacer?
2: A ver qué escribieron acá.
0: Cristina, ¿cómo estás? Buenos días.
3: Buen día, buen día, buen día, Olímpica. Yo escucho Olímpica, el Betty Camacho, Betty Camacho.
0: Betty Camacho es territorio Olímpica. Victoria, ¿cómo estás?
4: Hola, Cristian, aquí reportando sintonía de Maracos Bajo.
0: Ok, mi gente Maracos, a los que están en TikTok, a ver qué me están comentando. Simón Bolívar conectados. Dice de las delicias de Mao, Carmen de Viboral, Antioquia. A mí por allá le voy a llegar ahorita en vacaciones en un mes. Al Carmen de Viboral. Va a estar indomable para esos días. Saludos de buenos días para todos los olimpiquistas de corazón, menos para los que hoy le pegaron temprano al delicioso. Ustedes ya tienen un buen día. El resto de humildes mortales, tranquilo, ya no llegarán, ya no llegarán.
5: Hola, Olímpica, yo quiero ir para el viaje.
0: ¿Para dónde?
5: De México.
0: Oh, ¿quiere ir para México? ¿Quién quita? Ya llevamos a alguien por allá. Olímpica, buenos días.
5: Buenos días, buenos días, Cris.
0: ¿Qué más?
5: Betty Camacho, estamos sin luz. De anoche, el palo que cayó, estamos sin luz.
0: Uy, mi amor, Betty Camacho está sin luz. Repórtense ahí, mi querida Yolima. Sesquicentenario de Yolima Rojas. Dios se bendiga, mi amor.
6: Cristian,
5: ¿qué?
0: ¿Qué pacho?
6: Te luce, te luce.
0: Vea esas gafas. Mire los ojos, vea los ojos, vea. Qué ojazos tengo yo en TikTok. Lo que es el filtro, mi amor. Yo soy como Bad Bunny en redes sociales. Soy peor, feo. Pero yo tengo la virtud de que Dios dijo, el hombre mientras más feo, más sabroso. Y aquí hay una combinación entre países costeños. ¿Qué les digo? Más bien, ¿sabe que me voy a poner como Jimmy Gutiérrez?

este villancico. Ta, tu, ta. Esa gente de TikTok está saliendo con una vaina. Si hablamos de todo terreno, para rumbear, beber, tomar y desordenarme. Sí soy. Si es para otra vaina. Niña, arrepiéntete, hermana.

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Hoy es jueves, jueves de TVT. Uy, ¿se acuerdan de una viejita? Pero bueno, hagamos algo, ya que estamos en el TVT. Y yo, como no soy chismoso, soy informativo. Cuéntenme si tienen alguna canción que les traiga un recuerdo. Bueno, malo, regular, horrible. De alguna embarrada que hicieron o que le hicieron a usted. Uy, hay unas canciones. El otro día yo confesaba que una época que pesaba una canción porque me... Honestamente, yo tengo que ser honesto. Como a cualquier colombiano, cualquier hombre en el mundo que le han puesto cacho, me dio y me pegó duro ese tema. Sí, el cacho está bajito, compadre. Niégame a la gente que está en TikTok. Ojo, sí, en TikTok. Continuamente, @olimpica.villao. Ahí no solamente nos escuchamos, sino que también nos vemos. ¿Confirmen o no confirmen? ¿Le han puesto o usted ha puesto cacho? ¿Sí o no? Confirme. El cacho aquí es arroz, aceite, cacho. El que diga que no es porque no se ha enterado. En algún momento de su vida lo han tenido que poner o usted lo ha puesto. Yo como soy un pan de Dios que subo con... Yo jamás haría esa vagabundilla. Yolima, ¿cómo estás, mi amor? Nini, Joana. Venga, voy a aprovechar para saludar en España.

0: aparece por ahí la hermanita, ¿no?
1: Ay, papá, ya manda. Ahorita bendíceme en euros, bebé.
0: Ah, mentira, mi amor, Dios se bendiga para ti, para todo ese combo que está activo a esta hora escuchando Olímpica Estéreo. A ver qué dicen por acá, mi querida Clau. Clau, ¿cómo vas, mi amor? Buenos días.
2: Cris, colócame la canción que me trae recuerdos. Nunca niegues que te amo.
0: Son solo promesas. Es como... Hay una canción que se llama Recuérdame.
1: Recuérdame, yo seré... ¿Qué va?
0: Enamorado dedica vainas que no debería.
3: 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A mí me recuerda de Iván Villazón. Aquí estaré.
0: Aquí estaré. Es un buen tema, es un buen tema. ¿Tiene alguna canción que le genere su TBT? Que usted diga. ¡Qué rico!
4: Cristian, muy buenos días.
0: ¿Qué más?
4: Desde Guamal. Vamos con toda. Olímpica la mejor.
0: Mi gente de Guamal, Dios me los bendiga. ¿Qué están haciendo? Repórtense a través de nuestro WhatsApp. Si todavía no lo tienen, es el 321-514-153. Ahí estoy activo. Acá estoy grabando para TikTok y para toda la gente que está reportándose a través de las redes sociales. A ver quién más está activo. Un abrazo para la gente que está en España. Mi querida María. Bendíceme, mi amor, en euros. No, mentira. Un abrazo, corazón. Te quiero un montón. Mueve. No por nada, la patrona, ¿no? 321-514-1053. A ver qué dice Aileen. Buenos días.
5: Cristian, escuchando Olímpica Estéreo. Tu amor es un milagro.
0: Uy, eso es otro. A la gente del Parque Sicuán. Dale, mi amor, a la gente del Parque Sicuán. ¿Y cómo van? Señores, hoy no es un día cualquiera. Hoy es jueves de TVT. Me encanta ese tema. Aquí es el Pretty Boy Baby. Así me veo yo en TikTok. Ah, no, el filtro. Una cosa de locos. Me siento chico sexy. Me siento Maluma, baby. Se llama Tu Recuerdo. Una canción de jueves con Olímpica.

0: que está en TikTok desde España. Abrazo para mi querida Mercedes, a todos los colombianos que están por fuera del país y que nos siguen a través de las redes sociales.
1: Pagado mal.
0: Un abrazo, bendiciones. Pilas, que en instantes comienzo a inscribir oyentes para el millón de pesos que se estará entregando con Angélica María. Mientras, aquí está un artista de la casa, se llama Alex Noah. Los hombres no deben llorar.

0: esa es la mujer de mi sueño. Y ella me tenía agregado Olímpica paga por mí. No sean así. No hagan eso, por favor. Venga, me estaban hablando hace instantes que esta canción es la que le la llena de sentimientos, ¿no? Que tarde lo conocí. Que si no yo fuera la la principal. Que donde pisa potra no. ¿Cómo es el lema? Andresillo. ¿Cómo es el lema ese? Donde pisa potra no borra la huella. No. No diga eso. Pau, pau. ¿Qué recuerdo les trae esta canción? ¿O qué tal la que me habían dicho antes de Los Inquietos? La de nunca niegues que te amo. Si pudieran elegir, ¿cuál de estos dos temas usted le pega más duro? Le pega aquí, al cocoro, al corazoncito. Los escucho ahí al 321-514-1053. Venga, están saludando desde España. Hay un combo que está muy activo desde Madrid, exactamente. Mercedes Román, mi amor, ¿cómo estás? Espero que esté muy bien. De parte de la turra, de parte de todos tus seres queridos, te envían un abrazo tenor. Que siga así. Como la canción, ¿no? Que resuelve.
1: Aquí llegué, hasta aquí no.
0: Hablando de eso, aquí está Angélica María. Ya, váyanse al video de YouTube. Busquen la canción La que resuelve, video oficial Angélica María. Y comentan ahí abajo, dejan el comentario. Olímpica Estéreo, Angélica María. La que resuelve, me dan un millón de pesos. Le toman captura y me lo envían ya al 321-514-1053. Ahí abajito me dejan nombre, cédula, barra, teléfono. También que nos sigan en redes sociales, arroba Olímpica Villavo. Ahí aparece como arroba Angélica María Music. No termina en C, sino en K, ¿vale? Y pues si pueden, también me siguen a mí. Arroba Dímelo Galván. Ahí ando ready con ustedes, acompañándolos en este buen jueves de TVT. Uy, uy, qué

0: casi comenzamos. Ya casi llega.
1: Se está acabando esto, ¿no?
0: ¡Déjelo!
1: Déjelo ahí, déjelo ahí. Te digo, que bigote sospechoso. Ay, no sean así.
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0: Muy extravagante cuando escucho eso, hijo. Tengo 20 euros y no me da pena gastármelo. Hey, ahí me transfirieron ya. Thank you for you, my love. Ah, oh, mentira. Hey, los que están en TikTok, un abrazo enorme. ¿Qué me dice por acá? Viejo Jason, ¿cómo va todo? ¿Qué pasó por ahí?
1: A los inquietos.
0: Listo, papá, Olímpica.
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0: Esa es otra canción, pero vale, Olímpica.
2: Andrés, nunca niegues que te amo.
0: Andrés, que nunca niegues que la ames. ¿A quién le está diciendo así? ¿A quién está negando, verdad? Si ven cómo dañan matrimonios aquí en Olímpica.

0: Mi querido Gami, un abrazo, mi negro. ¿Cómo está el frío por allá? Ajá. Ustedes me ven aquí con chaqueta, pero es porque tengo con chaqueta, con buzo, es porque tengo el aire a 17. Ey, que la luz llegue cara. No apago. ¿Qué estás haciendo, Victoria?
1: Hola, Cristian, aquí reportando sintonía de Maracos Bajo.
0: Un abrazo a la gente que está en Maracos. Señores, hoy es jueves de TVT. Vienen los vallenatos de oro con el señor Freddy Luna, porque me estaban escribiendo, Cris y Freddy, ya viene. Costeño Sabrosón, ya viene. Ya llega con otro filtro diferente al mío. Por favor. Uno no puede aceptar la edad. Menos en TikTok. Yo mejor quito eso porque me está dando como unas ganas de desordenarme hoy. No puedo. ¡No puedo! ¡Ey! Saludos para todos los olimpiquistas que van llegando a la ciudad de Villavicencio y el Meta. Ya saben que cualquier eventualidad nos envían información al 321-514-1053. Hoy es jueves. Como dijo el gran Lenín Álvarez, todo lo fue.

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5: a YouTube, busquen la canción de Angélica María, La que resuelve, le dan pulgar arriba, le comentan la clave con Olímpica Serie de Angélica María, La que resuelve, me dan un millón de pesos, le toman captura y me lo envían ya con nombre, cédula, barra y teléfono. Nombre, cédula, barra y teléfono. Qué rico una que le diga así, toma un milloncito de pesos. Gástaselo en lo que quieras.
6: Eso está muy bien.
5: Tú te lo mereces. Te vas para el concierto de Raspa con Luis Alberto.
6: Oiga, vamos de concierto, ¿verdad? Villavicencio va a tener un conciertazo nuevamente acá en la ciudad. Y tenemos invitados, por supuesto, de la gente que organiza este evento. Luis Alberto Posada, Alan Ramírez, que vuelve a la Casa Olímpica, por supuesto. Juanse Zapata en el género vallenato, un pelado que ya pues está surgiendo en el mundo vallenato. Y aunque no lo crean, del Mecta. Para todo el país viene moviéndose bastante fuerte, sobre todo en esta región que lo conocen bastante. Para eso tenemos a
7: Jota Producciones. Jota,
6: pégate un poquitico más acá. Eso ahí.
7: Jota, ¿cómo vamos?
6: ¿Bien o qué?
7: Excelente, gracias a Dios. Muy amable por la invitación. Muy contentos de estar por acá en los Llanos Orientales, en Villavicencio. Oiga, una ciudad que le gusta mucho la música popular y le gusta beber aguardiente.
6: Acá hemos y Olímpica, que es la emisora que le pone usted todos los artistas populares que suenan en la región. Y aquí han salido muchos que han salido a sonar en otras regiones. Bueno, en esta ocasión tenemos un concierto denominado
7: Tour Raspa de Leyendas.
6: ¿Por qué le pusieron así?
7: Es un tour que vamos a hacer por toda Colombia con el maestro Luis Alberto Posada. Próximamente vamos a anunciar otras ciudades. Iniciamos en Villavicencio. Ustedes son los privilegiados de ver este show tan espectacular que vamos a tener el próximo viernes 28 de agosto.
6: 28 de agosto en preámbulos de la campaña desde septiembre. Se siente. Viene diciembre. Bueno, vamos a hacer este concierto vamos a estar invitando. Ya estamos invitando por medio de la emisora con la publicidad que ellos han adquirido a través de los 105.3. Vamos a hacer unas campañas para regalar boleticas también.
7: Sí, vamos a tener unas boleticas para toda la gente que nos quiera acompañar. Vamos a hacer unas dinámicas para que todo Villavicencio pueda vivir esa experiencia.
6: Y también vamos a hablar de dónde podemos encontrar las boletas, qué precios tienen, hay preventa.
7: Claro que sí.
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6: Ah, listo, entonces pues ahí está, en este momento prácticamente, si ustedes quieren tener palco, tener boletería general, tener cualquier tipo de acercamiento con este conciertazo que se viene para Villavicencio, acá en Villavicencio el 28 de agosto, Luis Alberto Posada cantándole a la gente de Villavicencio, Alan Ramírez, Juanse Zapata, ¿en qué lugar va a ser?
7: Va a ser en la Primax, al lado de la Primax La Coralina, Anillo Vial.
6: Ah, sí, ya es el lugar va a estar bueno, va a estar bueno. Bueno, ¿y qué podemos decirle a la gente del concierto?
7: Claro que sí, va a ser un concierto que nunca se ha visto en Villavicencio, o bueno, hace mucho tiempo no se ha visto, que va a ser con caballos en vivo. Y no únicamente show de caballos, sino para todos los caballistas de Villavicencio, de los Llanos Orientales, que tengan criadero y que tengan su ejemplar, por la compra de un palco podrán ir a raspar con Luis Alberto Posada.
6: ¿Y
7: o sea,
6: es eso?
7: La pista no es únicamente para los artistas y para las personas que nos van a acompañar de otras ciudades, sino también para los llaneros que tengan caballos y quieran llevar su equino y raspar delante de Luis Alberto Posada, también lo pueden hacer.
6: ¿Ah, sí?
7: Claro. Entonces, que sí, ese es el plus que nosotros digamos que tenemos para este concierto. Una carpa para más de 4,000 personas con todo un espectáculo desde inicio a fin.
6: Oiga, qué bueno, entonces vamos a llamar a ese número. Aprovechemos y llamemos a ese número para que la gente se comunique, especialmente los que quieran palcos. Hay mucha gente, vea, de Acacías, de San Martín, de Granada, de Restrepo, de diferentes, de Acacías, de Puerto López, mucha gente ganadera, mucha gente que le gusta esta música y a la vez tiene sus caballos y quieran participar. Dice, ve, ¿cómo así? Yo sé que compro un palco y más encima si tengo mis caballitos puedo ir a raspar, así se le llama al...
7: Claro que sí, se llama raspar cuando tú vas a un evento y delante de todo el público, delante de los artistas en la tabla, puedes montar tu caballo.
6: Listo, entonces, pues peguemos la llamadita ya. Bueno, ¿los puntos físicos de boletas son? ¿Y por internet?
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6: 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Va a haber venta de traguito, por supuesto.
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5: ¿La fecha es cuál?
6: El palco, el 28 de agosto.
5: 28 de agosto, es que están preguntando ¿cuándo? 28 de agosto,
6: 28 de agosto, ¿qué es un sábado?
7: Viernes 28 de agosto.
6: No, bueno, y el otro día pues más relajaditos y se van a contar cómo les fue en el concierto. 312-242-4844. Es el primer concierto de varios que van a abrir a nivel nacional y empiezan por Villavicencio con artistas locales y nacionales, pues artista nacional nada más ni nada menos que Luis Alberto Posada. Entonces ahí pueden llamar a este número y pues acompañarlos. Una invitación bien chévere. Entonces, palcos, boletería general, VIP ahí también.
7: Sí, señor.
6: VIP también, diferentes localidades, ¿no?
7: Tenemos más de 7 localidades, 8 localidades disponibles. Ya estamos en este momento pues superando el 50% de la boletería. Nos queda el restante y sé que lo vamos a agotar próximamente. 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
6: 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Entonces nos vamos con Luis Alberto Posada, Alan Ramírez y Juan César Zapata acá en Villavicencio en un concierto raspa, bien chévere, con caballito incluido y toda la cosa.

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0: Brujo, con Olímpica Estéreo, la emisora que se me dio hoy día 30. Ya te vas, mi querido Julio. Desde que se acabó el mundial, pasó la, ¿qué? La semana de la Virgen del Carmen y todavía 30. ¡No! Me crea tan toche. 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Vengo con duelo, vallenato y más. 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

0: Jorgito Celedón, el 5 Grammys Latino, el más ganador. Aquí está con una de sus queridas, se llama Me Voy de Ti. Yo escucho Olímpica, 12:28 minutos. Vámonos de duelo vallenato en el Huernes.
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0: 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Los duelistas, el gran Silvestre Dangón y Khaled Morales. Khaled Morales, Silvestre Dangón se baten a duelo con canción en guitarra. Un vallenato sentimental, cortavena. Para ti que andas en la sintonía esperando la batiseñal que te diga:
2: ¡hoy se ve!
0: Con Olímpica Estéreo arranca el cuco del vallenato, Silvestre Dangón.
3: ¿Quieren indiferencia?
0: Suéltala, pues.
3: Oye, que no cante esta canción aquí porque no quiero a Lucho Alonso.
0: Ojo, ñe.
3: Ay, yo, a mí eso me da pena, está pegándome un trago delante de ustedes, pero es que ya está la hora del desorden. ¿Quién no me aplaude esto a mí aquí ahora?
0: Pena, compañero. Estamos pasándola bueno, nada de pena. Suéltala, apoyo.
3: No, como usted también, usted es artista, más que yo. Oye, Chiqui, lo que te dice Mahana.
0: Cuidado.
3: Cuidado con la asesina.
0: Sonaron.

0: Topo del Rin está el rey de la nueva ola. Para el mes de agosto, también lo recordamos, se nos fue, ¿se acuerdan? Se nos fue en el mes de agosto el gran Khaled Morales. Aquí está con Todo de Cabeza.
1: Canción titulada Todo de Cabeza, de la autoría de Khaled Morales, con mucho cariño para Silvestre Dangón.
0: Y dice así.

0: darle.
1: Es el gran Caleb Morales. Esta canción, sí, se la logró entregar al gran Silvestre Dangón en su primera producción con Juancho de la Estrella, pero le cambió el nombre, no la tituló Todo de Cabeza, sino que la tituló Lo Mejor para los Dos. Escúchenla. Escúchenla. Aquí ya grabada, aquella es en guitarra. Ya esta versión está grabada original. Silvestre y Juancho, Lo Mejor para los Dos. Así se tituló esa producción.

0: 305-14-105-3, el WhatsApp de Olímpica. Freddy, mi voto, Silvestre Dangón. Freddy Luna, mi voto por el rey Caled Morales. Voten ya.
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0: Yo escucho Olímpica. Voten, voten, voten. 321-514-1053 con nota de voz. Ya voy con ustedes ahí en el WhatsApp de Olímpica. Yo escucho Olímpica Estéreo. Feliz tarde a todos. Saluditos y un abrazo. Caled Morales se nos fue un 24 de agosto, año 2005. Yo escucho Olímpica. Buenas.
3: Freddy,
0: señor.
3: La segunda.
0: La segunda se llama Lo Mejor para los Dos. Yo escucho Olímpica.
4: Yo escucho Olímpica Estéreo. Difícil decisión.
0: Fácil.
4: Pero me quedo con Caled Morales.
0: ¿Viste que estaba fácil? Yo escucho Olímpica. Buenas.
5: A ver, yo escucho Olímpica por Caled Morales.
0: Caled Morales. Listo. Listo, Link. Hola.
6: Freddy.
0: Cántala.
6: Es por el rey Caled Morales.
0: Listo, mi hermano. Eso fue una muñequera, pero tremenda.
7: Canción titulada Todo de Cabeza.
0: Ajá.
7: De la autoría de Caled Morales.
0: ¿Con quién?
7: Mucho cariño para Silvestre Dangón.
0: Listo, suelta el apoyo. ¡Oye!

El gran Vamparo del vallenato, el monstruo, el cacique, el gran Diomedes Díaz, se llama Sin Saber Qué Me Espera. Yo escucho Olímpica, todo tu vallenato, calienta Alfredo Gutiérrez y los inquietos del vallenato, Beto Zabaleta. Y más, mucho más en esta primera hora de dos de los vallenatos de oro de Olímpica. Estéreo, feliz almuerzo, buen provecho, calienta el sol de jueves. Un sol de jueves en la emisora que te resuelve, Olímpica Estéreo. Yo escucho Olímpica Estéreo. Saluditos ahí en el trabajo, en el negocio, en la oficina, donde quiera que se encuentren ya en la casa descansando, cascándole al alzomuer, al alpiste, al segundo golpe del día. Escuchando Olímpica Estéreo. Me dejan la raspa, me dejan la pega de ese arrocito, arroz de palo, con el guisito de esa carne sudada, de ese pollo sudado, de esa sobrebarriga. ¡Ay, dolor! ¡La vaina es de hambre! Yo escucho Olímpica Estéreo. Mediodía de vallenatos. Revisando también a los oyentes porque ellos en el mediodía me van enviando la inscripción de Angélica María, de la canción, de que ya la siguen en YouTube, de que ya le dieron me gusta a la canción, de que comentaron Olímpica Estéreo y Angélica María, la que me resuelve. Me dan $1,000,000. Desde ya, mucha suerte. Vamos rematando esta semana. La próxima ya venimos con toda, ganadores. Nombre de ganadores. Y a ganar con Olímpica Estéreo. ¡Carajo! De esas canciones que saben a billar de la esquina. Con una fría, una voladora en la mano. Aquí está el tres veces Rey Vallenato, Alfredo Gutiérrez. Hoy se ve.

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1: Las 12 de Olímpica, 46 minutos, 12:46. 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

0: Exacto, el gallero cantor, el gran Beto Zabaleta. Dale ripiplay a esa vaina y sírveme una fría, por favor. Ay, suéltala ahora sí. Uf. La gemela, los Betos del Vallenato, Beto Villa, Beto Zabaleta, sonando en el Olímpica Estéreo, sonando en el jueves. Con lo mejor del mundo, Vallenato, se llama Vallenatos de Oro de Olímpica Estéreo, la emisora que se metió en la emisora del millón.
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0: ¿Y a quién no? Con un millón de pesos, cualquiera contento, feliz de la vida, happy, escuchando la emisora que más se oye, la dueña de la sintonía, Olímpica Estéreo, la emisora que te toca Vallenato lunes a jueves de 12 a 2 y se llama Vallenatos de Oro. Hoy es jueves. Con un sol bello, 28 grados centígrados, muy soleado el mediodía. Igual no nos confiemos porque así estuvo ayer. Y el palo de agua que cayó después de las 5, te he hecho un cuento. Feliz almuerzo, buen provecho. Voy alistando otro duelo para entregárselos a ustedes. También ando agregando oyentes al WhatsApp de Olímpica. Muchos de ellos a veces quedan sin agregarse o se agregan con otro nombre que no es. Entonces me dicen y yo con todo el gusto del mundo mundial les hago el favor. Freddy, mi nombre es Tales y Metales. Agrégueme, por favor, soy olimpiquista de tiempo completo. Ando en la sintonía diciendo yo escucho Olímpica.

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3: Solo por Olímpica, lunes a jueves, 12 a 2, tienen cita con lo mejor del vallenato. Se llama Vallenatos de Oro de Olímpica Estéreo. Hola, Freddy, agrégame, soy olimpiquista de tiempo completo, Luz Fontecha. Listo, mi querida Luz. Bienvenidísima. Le das luz a esta programación de Olímpica Estéreo. Yo escucho Olímpica, hay reportes.
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3: Cualquier hora, en cualquier momento, lo que esté pasando lo reportan al 321-514-1053, el WhatsApp de Olímpica. ¿Qué está pasando?
4: Que escucho y que recomiendo. Olímpica Estéreo, desde aquí de la vía Puerto López. Cántala. Llevo 25 minutos en el trancón, desde la séptima brigada hacia el puente El Ocoa. ¿Por qué hay trancón? Porque el señor alcalde le dio por arreglar en horas del día el puente, pudiéndolo hacer en las horas de la noche.
3: Ok, ahí está la novedad. Entonces, el cierre, el tranconcito aquel que reportan los oyentes al 321-514-1053, el WhatsApp de Olímpica Estéreo. No creo que el alcalde esté trabajando ahí. Ahí están trabajando otros. Pero igual, gracias por el reporte. Escuchando Olímpica. Estará en la casa almorzando, chévere, sabroso, escuchando Olímpica Estéreo. Pero los que se le dio por hacer esa vaina de día a esta hora con ese solazo. ¡Uy! Y atrasando lo que están atrasando. Bueno. Yo escucho Olímpica. ¿Qué más? Tener paciencia. Estar ahí en la sintonía cuando ya se dé la novedad, cuando se levante la vaina. Nos reportan también. Yo escucho Olímpica, la emisora que se metió, la dueña de la sintonía. Olímpica Estéreo.
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0: cuelgue un letrero que diga: encontré la que querías, la consentida, Fabián Corrales Corrales, el odontólogo del vallenato. Yo escucho Olímpica. Mi hermano. Oye, el gran Ferchito está ahí en el CC Llano Centro escuchando Olímpica Estéreo. Tiene ese bafle a lo que marca y suena sabroso por allá, Olímpica Estéreo. Esa sintonía se pega también mi querida Sandrita, que no sé si ya llegó o está por llegar. Repórtese, Sandra, si ya llegó, si está desde la una o tiene turno a las 2 de la tarde. ¡Oh! Escuchando Olímpica Estéreo. Solo bajan una línea, pero los vigilantes contentos. Y los compañeros por ahí que están cerquita también, con la sintonía Olímpica y de los vallenatos de oro. Yo escucho Olímpica, la dueña de la sintonía, la emisora que se metió a las 2. Voy con la programación de las tardes ganadoras de Olímpica, la emisora que te resuelve con 1 millón de barras.
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0: 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La que anda feliz es también Joana López. En la sintonía de Olímpica Estéreo está matraqueando sabroso ese equipo de sonido. Totaco, sonando Olímpica Estéreo. Yo escucho Olímpica. Saludito, buena tarde, mi corazón. Un abrazo. Gracias por la sintonía. A todo aquel que ya va en la Buseguay, va en el taxi buscando el trabajo, a abrir el chuzo, el negocio socio a las 2 de la tarde, escuchando Olímpica Estéreo. ¿Qué tal si sonamos algo de los chiches del vallenato?
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0: ¡Ay, dolor!

0: La voz tenor del vallenato, el cantor de cantores, Iván Villazón, se llama Un Nuevo Amor. Yo escucho Olímpica, andan pidiendo por ahí duelo los oyentes. Y les voy a entregar otro duelo vallenato a la hora.
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0: Vallenatos de Oro, la emisora que se metió Olímpica Estéreo. Yo escucho Olímpica, la dueña de la sintonía. Saluditos a todos. Ya les voy a entregar el nuevo duelo para que participen. Y están conectados en el 321-514-1053. El WhatsApp de Olímpica Estéreo. Yo escucho Olímpica.
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0: Pero antes tengo por acá un servicio social que me dicen. Escuchando Olímpica Estéreo, buenas.
3: Sí, buenas tardes.
0: Buenas tardes.
3: Estamos requiriendo a las personas de buen corazón que quieran donar sangre a la señora Luz Mary Arias. Ella se encuentra allí en la sala de urgencias del hospital departamental. Okay. El tipo de sangre que ella está requiriendo es O negativo. Si la quieren llamar, pueden al 310-346-3135. Muchísimas gracias.
0: No, ustedes. Y las personas de buen corazón que puedan acercarse y salvar una vida, esta vez de esta señora que lo requiere, ahí Dios les va a multiplicar. Una bonita obra hoy cerrando el mes de julio. Cae muy, muy bien. Los duelistas, dos amigos que compartieron muchas tarimas, muchas experiencias, cantaron juntos muchas canciones. Les hablo de Jorgito Celedón, Giancarlo Centeno. Ya aquí están cada uno por su lado. Jorgito Celedón como el internacional Jorgito Celedón, cuando hacía parte con su agrupación de el señor Jimmy Zambrano. Y una de Giancarlo Centeno cuando se grababa la combinación vallenata. Así que ustedes van a escoger de este vallenato para decir hoy se bebe con Olímpica. Además que el clima lo presta, está haciendo un sol solecito, caliéntame un poquito para hoy y mañana. ¡Bello, bello, bello! ¡Arranca, Jorjito! ¡Ay, vida mía! Esta canción recuerda lo que se está viviendo en muchas zonas del país. Y es que ya los cañaguates están floreciendo, se ve la sabana amarilla, la montaña amarilla con los

0: al 321-514-1053, el WhatsApp Olímpica. Hola, Freddy Celedón. Ey, coste mi voto por Giancarlo Centeno. Yo escucho Olímpica.
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0: En Olímpica Estéreo. Luego viene por ahí Patricia Terán. Algo del gran Martín Elías y nos da la hora. Porque a las 2 nos montamos en las tardes ganadoras de Olímpica Estéreo. Yo escucho Olímpica. Hay hombre de Jorgito Celedón o amantes inocentes de Giancarlo Centeno. Ustedes votan en el 321-514-1053, el WhatsApp de Olímpica Estéreo. Con nota de voz, ya voy con los oyentes que andan por ahí en la sintonía diciendo: yo escucho Olímpica. Yo escucho los vallenatos. Mediodía sabroso, ¿no? Soleado. Caramba, qué vaina buena. ¡Hola!
3: Sergio Celedón.
0: Bueno, Jorgito Celedón, yo escucho Olímpica. Hola, hola.
4: 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Amantes inocentes.
0: Mierda, se empata la vaina. Se empata la vaina. El voto de Sandra Álvarez, que anda en la sintonía. ¿Por quién es mi corazón? Enviaste ahí nota de voz al 321-514-1053. ¿Cómo va esa sintonía? ¿Qué tal de cosas? ¿Cómo vamos? Hola.
5: Hola, Olímpica, Olímpica. Hola. Amantes inocentes.
0: Uy, zona. Sonaron las campanas.
6: ¡Hoy se bebe!
0: ¡Ay! ¡Olímpica!
7: Amantes inocentes.
0: ¡Vea! ¡Ganó Amantes! ¡A vaina! Pensé que iba a ganar yo, un bebé. Bueno, ahí está la garrotera que le metieron a Jorgito Celedón con esta canción romántica, sentimental.

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1: Tomando cafecito para estar escuchando Olímpica Estéreo. Una de Olímpica, 52 minutos. Una 52.

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Vela aquí, vela aquí. Yo escucho a Límpica arrancando con champetica, con música de mi tierra. Rato sin bailar champeta, carajo. ¿Dónde está alguna costeña por ahí? En el 321-514-753, que diga Freire, esa vaina se baila así, ve. Sabroso, macizado, escuchando Límpica estéreo. Yo escucho Límpica. Hello, people. Hola, hola, gente oyente, buenas tardes, ¿cómo están? Ya es jueves.

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0: ¿Cómo están? ¿Cómo vamos? ¿Cómo estuvo ese descanso de 12 a 2? Bien. Les fue bien con el vallenato, ¿no? Me gusta eso, que están ahí en la juega. Nos metemos ahora en la programación de las tardes ganadoras de Olímpica, jueves. Con la emisora del millón de pesos.
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0: Voy a saludarlos a todos. Todos son amigos míos. Quiero saludar a todos. Todos son amigos míos. La dirección y programaciones del viejo Matius. Aquí estoy yo.
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0: ¡Olímpica! Soy tu voz olímpica. Te acompaño con toda la gozadera de Olímpica Estéreo. La emisora que se metió olímpica. ¿Cómo estamos? ¿Qué tal de cosas? ¿A quién saludo? ¿En dónde me van enviando ya su nota de voz? ¿Dónde se metió Olímpica? ¿Qué andan haciendo? ¿A quién vamos a saludar? A ser famoso a través de Olímpica. Está en la emisora que se metió. ¿Y cómo van con esa participación del millón de pesos? Pónganle ganas, que ya eso lo entregamos la próxima semana. Ya hoy es día jueves, queda mañana y ¡huímonos! 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
0: Saludos a todos, todos son amigos míos. Yo escucho Olímpica, está en la emisora que se metió. 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

0: escucha olímpica. Esta canción se llama No me resignaré, lo hace el binomio de oro de América. Esta canción que también la convirtieron en historia de taxi de Ricardo Arjona, ¿se acuerdan? Con esa vaciladera que y que le quedó buena, que fue lo mejor del cuento. Le quedó muy, muy buena. Yo escucho olímpica estéreo. Acá están los oyentes conectados y eso me encanta. Están ahí en la juega diciendo yo escucho olímpica y los invito a escuchar.
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0: Riega la bola, ya viene agosto, viene con Joropódromo y vamos a estar con Olímpica Estéreo compartiendo el palco VIP de Olímpica Estéreo con los oyentes que digan yo escucho Olímpica Estéreo. Pendientes ahí en la sintonía, la próxima semana también le vamos a contar más de cómo van a participar, de cómo van a ser las entradas y las manillas y tales. Voy a estar revisando también redes sociales y ya está colgada a través de arroba Olímpica Villavo la pregunta del día. Y también, ¿qué ha pasado por ahí en redes sociales? ¿Qué se dice? ¿Qué se comenta? ¿Cuál es la noticia? Hoy partidos internacionales, ayer fue Medellín, no le fue muy bien, quedó eliminado. Hoy juega Robayega y el combo de Santa Fe, que visita al Caracas, Caracas, como me gusta esa ciudad. Yo escucho Olímpica, hola.
2: Ajá, Freddy, falta de confianza, niño.
0: Dime.
2: Vente para la casa y los bailamos la champetica.
0: ¿Viste tú una vaina? ¿Viste tú? Yo estoy quieto. El que está quieto se deja quieto. Yo escucho Olímpica, saludos, my baby.
3: Brady, oye, una champetica como este calor, Doña Nelly, tres que los tres, mira que estamos secos. Ya.
0: El man se la vacila, ahí está. La colonia costeña. Reportándose en el jueves de Olímpica Estéreo. Martica Romero me llega con la inscripción de hoy. A ver, vamos a ver. Marta Romero, Ok. Bueno, te hago corrección ahí, mi corazón. ¿Cómo por no dejar? Para que después no es que se agarran de cosas y tales. Simplemente lo que te voy a decir. Olímpica Estéreo y Angélica María, la que resuelve, me da $1,000,000. Y listo. No le pongas más, no le pongas menos, no le quites, no le pongas. Porque, yo sé las cosas. Yo escucho Olímpica Estéreo. Listo, y nota de voz también, de vez en cuando, mi vida. Hola, Freddy Luna, por acá participando, escuchando Olímpica, estoy en el barrio Tales, con la sintonía total de Olímpica Estéreo. Luego llega otro oyente, hola, Freddy Luna, buenas tardes, por acá escuchando Olímpica Estéreo en el WhatsApp Olímpica.
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al 100%. Naturales, originales, como Olímpica Estéreo. Yo escucho Olímpica. ¿Cómo vamos? Ahí van llegando los oyentes. Ya tengo por acá la pregunta del día que está colgada a través de @olímpicavillavo y que va a estar mañana como encuesta olímpica en temprano es más bacán. Se las voy a compartir hoy un poco más temprano para que vayan votando, para que vayan indicándome con nota de voz cuál de las opciones les suena más. 321-514-1053, el WhatsApp Olímpica con nota de voz, vas a participar. La pregunta es la siguiente. ¿Cuál de estos juegos le gusta más? ¿El parqués? ¿Ajedrez? ¿El dominó? ¿O la sopa de letras? 321-514-1053, el WhatsApp de Olímpica Estéreo. Con toda la confianza del mundo. Hola, Freddy Luna. Hola, Costeño. Oh, siempre me ha gustado el parqués desde pelado, en la casa, jugando. Me va bien. Juego con mis niños. Hola, Freddy. No, nunca aprendí a jugar ajedrez. O sí, medio lo domino. Ay, medio sé jugar esta vaina aquella. Hola, no, me encanta más el dominó. Un fin de semana, los amigos. Una buena fría, una buena compañía, jugar dominó. O no, soy de esperar los fines de semana para recibir el periódico y llenar toda esa vaina que tiene que ver con el coco. La sopa de letras, los crucigramas. Yo escucho Olímpica, vote ya. Las opciones, parqués, ajedrez, dominó o sopa de letras. 321-514-1053, el WhatsApp de Olímpica Estéreo. Yo escucho Olímpica. Ya voy con ustedes. Me van dejando su nota de voz. Así con toda esa confianza que me tienen, que les irradio también a través del 321-514-1053. O me invitan a plata. Brady, yo juego muy, muy bien dominó. Si quieres, vamos a jugar. A ver, apostemos algo. No, Freddy, yo soy más mala jugando parqués. No alcanzo ni a sacar las fichitas de la cárcel cuando ya me están. ¡No! ¡De vuelta! 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Upa. Uy. Vaya. Pum pum, mami, namedome. Va matando pum pum, mami, namedome. 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

0: en Colombia, Colombia y México. Arely Senao, la reina. Con los señores del grupo Exterminador.
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0: Se llama En Manos Ajenas. Y esta canción logró un balance interesante entre la música popular y la ranchera o el regional mexicano, más bien en este caso, que tiene el grupo Exterminador. Ahí va el viejo Jason. En la sintonía, mi hermanito, bien bacano. Elegante, pasa por aquí por enfrente de la emisora y sonando el claxo, el pito. Dice, yo escucho Olímpica, así es que es. Así como es que es que. Yo escucho Olímpica Estéreo. Los oyentes están conectados con la pregunta de arroba Olímpica Villavo. Ya algunos votaron desde muy temprano. Esto está colgado a eso de las 12 del mediodía. Y va a estar hasta el día de mañana. En temprano es más bacano. Vamos a tener la respuesta de la encuesta Olímpica. Yo escucho Olímpica. Hola, mi querida Jennifer, Katherine, ¿cómo estás? Davis Blanco. Ando leyendo los oyentes que están conectados en TikTok. Ando por acá dejando el saludito, primero en el mío, en el personal. Ya me conecto en el de la Emi, en los dos a la vez, para que me reporten ahí la sintonía desde cualquier parte de Colombia y el mundo. Los que andan a través de la app Olímpica descargan y llevan la señal en vivo. Ya se viene un nuevo fin de semana, se viene el conteo de las 20 latinas, se viene más de la Rocola Olímpica estrenando el mes de agosto, se viene mañana Tobe pa' que chupe con Olímpica Estéreo y toda la gozadera de la emisora capaz de hacerlo. 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Van dejando el saludito por acá, los voy leyendo de una. Los que van llegando, tomen asiento, que hay buena música en camino. Viene por ahí León, Karim León, los Diablitos del Vallenato, Paola Jara, Diomedes Díaz, lo nuevo de Joaquín Guillén, Maggi Juan, lo nuevo de Jonales Castaño y más. Mucho más aquí en la programación de Olímpica. 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

0: una de las nuevas canciones ha gustado, ha calado bien en el gusto de los llaneros y está en la programación del jueves en las tardes ganadoras de Olímpica.
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0: Yo escucho Olímpica, démele un tintico por acá a mi querido Acosta González desde Cumaribo, Bichada, a Santiago, que dice saludos. Démele otro cafecito también para Nelson Arley Herrera y Jennifer, que está en Sardinata, norte de Santander. 2 de Olímpica, 49 minutos.
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0: Los amores, Paola Jara, Jessy Uribe, sonando con Infidelidad. 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
0: Mucha atención porque está pasando y aquí te lo contamos con Olímpica Estéreo.
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0: Dice por acá, Olímpica, Olímpica, por favor, bomberos, enseguida de la brigada vía principal. Un asadero que está allí se prendió en llamas. Ah, caramba. Si alguien más puede corroborar esa información con imágenes, con fotos, videos de lo que está pasando en este sector, en esta zona, ahí enseguida de la séptima brigada vía principal, nos reportan que un asadero se prendió en llamas y que están solicitando de suma urgencia a los bomberos. Reporte los oyentes, 3 de la tarde con 5 minutos, escuchando Olímpica Estéreo.
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0: En la mejor y de mayor sintonía, Olímpica Estéreo. Ya voy a conectarme con los oyentes que respondieron a cuál es ese juego que les va mejor o el que mejor se les da. ¿Cuál es el que más se le gusta? ¿Parqués? ¿Ajedrez? ¿El dominó? ¿O es buena o bueno llenando sopa?

0: Joaquín Guillermo. ¡Oh! Pero enamorado. Se llama El Tropezón. Voy a ver si después de dar el tropezón se me da por levantar el pie. 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Tú escuchas la programación de las tardes ganadoras de Olímpica. Revisando redes sociales, arroba Olímpica Villavo. Se acaba de colgar hace poco. Olímpica en la calle, más bien le llamamos así. Con los oyentes olimpiquistas que interactúan con la Chiti. Hoy salió a preguntarles cuál es esa palabrita, cuál es esa frase que más le molesta o le ofende. Uy, yo tengo una que... En la casa es válido, pero nunca me lo dicen. Pero que venga y de alguien menor que yo todavía más. Y es que me digan, mijo. Algún pelado. ¡Ey, hola, mijo! Para que me haga. Yo, por Dios. Yo, serénate, Freddy Luna. Vuela suave mi llave. Mira qué tal es. Yo, bueno, está bien. Olímpica, ¿qué más está? Bueno, la salida de la Chiti a la calle a compartir, que ya las voy a entregar un poquito aquí al aire para que lo escuchen, cómo le fue. Y también está la reflexión olímpica con DJ Happy. También está la ternurita que irradian los monaguillos. Son Simón y Luna, dos perritos que ya son virales en redes sociales. Yo escucho Olímpica, así le fue a la Chiti hoy, compartiendo con los oyentes del primer lugar. Yo escucho Olímpica.
1: El tema del día hoy en Olímpica Estéreo es, ¿cuál es esa frase? ¿Cuál es esa respuesta? ¿Cuál es esa palabra que a usted le molesta con solo escuchar? Yo sé cuál es la palabra que más le molesta que le digan.
2: Jefe, y a mi mujer que le digan reina.
3: Bebé, me ofende que me digan bebé, no me gusta.
4: Amiga, una persona que no conozco completamente y me empieza a decir amiga. Ay, no.
1: ¿Cuál es esa frase que a usted le molesta que le digan?
5: ¿Qué le pasa?
1: ¿Cuál es esa frase que lo irrita?
5: No sé. Me parece muy molesta esa palabra porque no sabes cómo lo dejan a uno ahí en stand-by.
6: Hay una palabra que me ofende muchísimo, que le digan a uno estúpido.
1: ¿Y a usted la palabra que más le molesta?
7: La palabra que más me molesta es que otra es lo mismo.
8: Sí, pues que le dicen a uno pone el taxímetro a funcionar normalmente y llega uno al sitio que es y le preguntan a uno cuánto es, entonces uno les dice 8,000, un ejemplo. Y uno le dicen, uy, pero ¿por qué tan caro? Como el linda, mira, ahí está el taxímetro, ahí está.
1: La frase que a usted más le saca el mal genio.
9: Cuando yo regaño a mis hijos y me contestan de mala forma.
10: Que me digan huevón.
1: ¿Y cuál es esa palabra que a usted le molesta cuando llegan a pedir un servicio acá?
11: Mami. Mami es muy feo.
0: ¡Ay! El video completito a través de arroba olímpica Villavo. Y también pueden comentar, no solo es verlo. Ahí le contestan a la Chiti. Hola, mi Chiti. Bueno, la palabra que menos me gusta que me digan es niña, niño, venga, bebé. No sé, como por decir, ¿no? Ustedes, cada uno tiene su palabra que tigre. Yo escucho Olímpica, alguna se les ofende que le digan reina, que le digan mami. Ay, hombre, yo escucho Olímpica Estéreo, qué sabor.

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0: 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Las mejores voces con los mejores oyentes del mundo mundial. A la pregunta, ¿cuál es el juego que más se le gusta? Hay algunos de los básicos, porque faltaron muchos más. Algunos se les van por los videojuegos o las famosas maquinitas. Hay otros que se van con los crucigramas. Hay otros que son más de fútbol, juegos, deportes como tal. Yo escucho Olímpica. Y las opciones serán parqués, ajedrez, dominó o sopa de letras. Yo sí soy de crucigramas. Yo era de esos que creo que eran los domingos que salía doble el crucigrama en el periódico Cubo, que sea ahí en la costa. Sonopelaba. Y sirve a uno aquí en la radio para sinónimos, antónimos, cultura general. Eso es muy, muy bueno. Yo escucho Olímpica. ¿Qué responden los oyentes?
4: Buenas tardes. Yo escucho, invito a escuchar a Olímpica, la número uno. Olímpica, la sopa de letras y el parqués.
0: Sopa de letras. Pues me gusta también, pero es que llega un momento que como que me cansa, no sé. El dominó lo sé jugar, pero no lo practico. A veces con los amigos allá en la costa y unas costeñitas y tales, pero muy raro por ahí. 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
5: Hola, hola, Freddy. Buenas tardes.
0: Buenas tardes.
5: Fiel amante del parqués.
0: ¿Parqués? ¿Se acuerdan cuando se puso de moda el parchís? Que era como un jueguito virtual. Y ganaba uno de todo. Y uno invitaba al uno, y invitaba al otro, y al otro. Y todos los de la familia, o de la cuadra, o del barrio, jugaban a parchís. O parchís. Yo escucho Olímpica, buenas.
6: Hola, Freddy. Hola. A mí me gusta el dominó.
0: ¿Dominó? Vea. Ah, vaina. Qué bueno. ¿Y el ajedrez? ¿Qué tal les va? De mover la reina, de mover la torre, de mover no sé qué. Hola, yo escucho Olímpica.
7: Nos gusta más el parqués. Jugar parqués. Parqués.
0: Bueno, sí, otro de los atractivos, el parqués. Es que cada cosa es muy como, ¿cierto? O sea, el dominó no es de jugar mucho en familia. No, a no ser que de pronto el papá o el hermano mayor o el menor que juegue con uno dominó. Pero ya el parqués se une más de la familia, el niño chiquito de la casa, el papá, el abuelo, el tío. Entonces como más de casa. Y más si lo tiene con el cuadro de vidrio aquel. Yo escucho Olímpica Estéreo.

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0: 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Mi nombre es Estales y Metales y yo te agrego de una.
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0: 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Chacal del Sur. Aquí está con En la

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1: Las estrellas de Olímpica con 40 minutos, 3:40. Yo escucho Olímpica tardes ganadoras del jueves. Atentos porque ya se oscureció, ya veo el nubarrón aquel cerca de la montaña. Lo mejor es que vayan recogiendo, ya ustedes saben qué, porque se viene el agua.
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3: 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Dame sabor de mi querido Llaneros, por favor, que se viene partidito. Entonces, déjame ahí el sonidito de Llaneros. Esa vaina. 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En un ratico, a las 8, contra el Atlético Bucaramanga. 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
3: Yo escucho Olímpica, 3:46 en esta tarde del jueves. Hoy es 30 de julio, versión 2026. 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
8: Como parte de la respuesta institucional, se coordinó el traslado de maquinaria amarilla para iniciar las labores de estabilización del terreno, reducir el riesgo generado por la socavación y acelerar el restablecimiento de la conectividad entre ambos municipios. Además, la Agencia para la Infraestructura del Meta avanza en la elaboración de los estudios y diseños que permitirán ejecutar una solución definitiva en este sector. La Gobernación del Meta realizó su segunda feria de empleo, una estrategia liderada con las agencias públicas de empleo presentes en el departamento que conectó a buscadores de empleo con empresas de diferentes sectores económicos. Antonio Palma, gerente de Industria, Empleo y Emprendimiento de la Secretaría de Competitividad y Desarrollo Económico del Meta, hizo un balance.
9: La segunda feria de empleo del Meta nos dejó un balance muy positivo. Logramos conectar a 356 ciudadanos con oportunidades laborales y contar con la participación de personas de la capital y de varios municipios del departamento.
8: El 30,6% de los asistentes pertenecía a poblaciones de especial atención, entre ellas víctimas del conflicto, personas con discapacidad y miembros de grupos étnicos, reafirmando el compromiso con la generación de oportunidades para todos. Más de 70 artistas y gestores culturales fortalecen el patrimonio del Meta gracias a la entrega de estímulos del gobierno departamental. Desde 2024, la Gobernación del Meta ha beneficiado a 71 artistas, gestores culturales y portadores de saberes con convocatorias públicas de estímulos que superan los 175,3 millones, impulsando la creación, circulación y salvaguardia del patrimonio cultural como una herramienta de transformación social para las comunidades.
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0: 7:36.
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0: Ya vamos llegando, me voy acercando. Mañana, día viernes, tenemos actividades. Vamos a estar en la calle compartiendo con los oyentes. Pendiente, mañana en temprano es más bacano. Les vamos a decir dónde vamos a estar, qué vamos a hacer, para quién va dirigido. Los oyentes que dicen yo escucho y los invito a escuchar Olímpica Estéreo. En un ratico, luego de las 5, viene De Regreso a Casa.
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0: Y también lo que veo que viene es un aguacero. Está marcando, pero agua total. ¿Dónde está cayendo ya? Si es que está cayendo. Y si hay alguna novedad, estoy atento a través del 321-514-1053, el WhatsApp de Olímpica Estéreo. Si de pronto hay alguna novedad, que esperemos que no, pero si la hay, algún árbol caído, algún semáforo que ya no esté funcionando, repórtelo a cualquier hora.
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Siempre son bienvenidos, siempre son invitados a la programación de Olímpica, los inquietos del vallenato, la voz de cristal, el gran Nelson Velázquez. Sonando Olímpica. Está madurita, nada que cae. Y me preocupa porque ya a las 5 llega de regreso a casa con el viejo Cris, con mi querido Junífero, con el valecita André. Y yo vuelvo mañana con ustedes. Entonces, ayer llovió luego de las 5:20, 5:30 más o menos. ¡Ay, ay, ay! Yo escucho Olímpica, vayan recogiendo la ropa, no espere que llegue la señal aquella. Yo escucho Olímpica, estaré la emisora que se metió Olímpica. Ando agregando por acá oyentes y saludando los que van llegando. Escuchando Olímpica Stereos. Hola, Freddy, ¿escuchando Olímpica? Yo soy buena jugando parques, pero online. Jugando parches. Sí, lo que decía hace poco. Hay gente que es muy buena jugando parches. Otra de las que también me gusta es una como la escalera. Que tiene unos dados. Si la escalera, algunas suben, otras bajan, algunas hay penitencia. Yo escucho Olímpica Acosta. Dale, mi hermanito, un abrazo. La gente que anda en Monterrey, Casanare, la gente que anda en Yopal, la gente que anda en Maní, Villanueva. Saluditos, un abrazo a los 29 municipios de nuestro bello departamento del Meta también. Diciendo, yo escucho Olímpica.

espero que escuchen la voz de su hijo en ese

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0: ¿Pa qué, güey?
1: Panada y panada.
0: Ay, muy bello. 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Trabajo si hay. Atención, porque hay convocatoria laboral. Empresa multinacional líder de medios busca ejecutivos de ventas apasionados y con experiencia en campañas 360. 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Y no te pierdas esta oportunidad de crecer. Si necesita el dato, yo se lo paso, yo se lo regalo con todo el gusto del correo como tal. Yo escucho Olímpica, ya viene de regreso a casa, estén conectados por ahí con la información, la movilidad, estado de las vías en Olímpica Estéreo. Yo escucho Olímpica.

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1: Las 4 de Olímpica, 46 minutos, 4:46. 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
3: Hoy el Pico y Placa en Villavicencio. Hoy jueves 30 de julio es para los vehículos cuyas placas se terminan en 1 y 2. Ellos tienen hoy restricción, ya inició desde las 5 de la tarde y va hasta las 8 de la noche. Ya saben, 1 y 2 tienen restricción en Villavicencio. 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
4: Pronóstico para esta tarde, señor, un palo agua lindo. Bello. Los que van llegando a la casa, pilas porque...
1: La ropa se vino el agua.
4: Dúpelo,
3: compadre. Todo negativo este man.
4: No, tiene ganas de llover. Ya tiene ganas de llover. Ya en algunos sectores está lloviendo. Ahí enviaron reporte. Así que pilas, que cae o va a caer agüita en gran parte de la ciudad de Villavicencio. Cualquier eventualidad nos envían reporte al 321-514-1053. Última edición de Regreso a Casa de este mes de julio, ¿sabían?
3: Sí, señor, ya mañana jueves se reencuentra usted y don Ebrío.
4: Sí, mañana miramos a ver.
3: Sin compañía después de las 5 de la tarde.
4: Imagínese. Que Dios los hace y Dios los separa y. Y el diablo los junta y dice, venga.
3: Dios los hace y el licor los junta.
4: Bienvenidos a este Regreso a Casa. Recuérdeme el Pico y Placa, señor.
3: 1 y 2. Restricción para los vehículos particulares, que las placas terminan en 1 y 2. Ya saben que todos los reportes, todo lo que vaya pasando, ocurriendo en Villavicencio, en las vías, en cualquier parte de Villavicencio, el WhatsApp Olímpica está habilitado para que ustedes nos cuenten qué es lo que está ocurriendo en la ciudad.
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1: Oiga, estaban unos arqueros haciendo un concurso internacional de arqueros. Y llegó uno y cogió a un muchacho, le puso una manzana en la cabeza. Y ¡fum! A 100 metros de distancia, ¡fum! La manzana por toda la mitad del medio. Y toda la gente sorprendía a 100 metros, imagínese usted. Dijo el tipo, I am Guillermo Tell. Dijo, ¡oh! Todo el mundo, el aplauso para Guillermo Tell. Otro cogió a 300 metros. Y cambió la manzana por ciruela. Y sacó el arco, la flecha. Y ¡fum! Lanzó la ciruela. Y ¡fum! La atravesó por toda la mitad del medio. Y toda la gente, el aplauso fue más grande. Y el tipo, I am Robin Hood. Uy, y llega otro, güey, me llega y cogen al muchacho y lo ponen a 1000 metros de distancia. Y le cambiaron la cereza, la fresa, se la cambiaron por una uva. Por una uva, imagínate, chirriquitica. Y a 1000 metros de distancia saca la flecha y ¡fum! Y la lanza y ¡chan! Se la pegó en todo el corazón. Uy, la gente quedó sorprendida, dijo el tipo, I am sorry.
0: Sí, señor, no sea así. 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
1: Estaba la parejita hablando y le dice ella, el mi amorcito, si yo me llego a casar con su merced, compartiré todas tus desgracias y todos tus problemas. Y le dijo él, pero Pere, yo no tengo ni desgracias ni problemas. Y le dice ella, por eso le estoy diciendo que cuando nos casemos...

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2: Bueno, ya saben que nuestra línea WhatsApp está para que todos ustedes envíen sus reportes. Ya empieza a llover en diferentes partes de Villavicencio, ya empiezan los reportes que ya el agua se está viniendo, que ya hay lluviecita por otros, se empieza a poner más pesado el tráfico en diferentes sectores. Estamos en hora pico y ahí van ustedes en su carro, en su vehículo, conectados con Olímpica 105.3, todavía los que están laborando, los que están preparándose ya para iniciar su jornada laboral, porque les toca trabajar toda la noche y siempre van conectados con Olímpica. Así que cuidado, pendiente, si usted va por las vías también, está lloviendo en diferentes sectores y hay que tener mucha precaución porque el agua puede llevarnos a provocar algún tipo de accidentes. Así que pendientes, todo lo que va ocurriendo también, ya saben, en cuanto a movilidad, accidentalidad, de alguna queja o algo que tenga para contarnos a través del WhatsApp Olímpica en ese de regreso a casa.
3: Venga, nos enviaron es que están por acá diciendo que comenzó a llover en varios sectores bastante fuerte. Así que reportes 321-514-1053. Igualmente prepárense porque se viene la entrega, más bien el millón de pesos con Olímpica Estéreo y Angélica María, la que resuelve, me dan ese milloncito de pesos. ¿Qué están haciendo?
4: Yo escucho y los invito a escuchar Olímpica Estéreo porque Olímpica se metió. Muy buenas tardes, Olímpica, de regreso a casa. La movilidad de Llano Centro hacia el estadio está 4-4 está la movilidad. Muy buena movilidad. Buenas tardes, Andrés. Buenas tardes, Cristian. Tengan un excelente turno.
3: Listo, mi rey. Váyanse a Instagram, arroba Olímpica Villao, y prepárense porque tenemos pregunta del día. A la pregunta, ¿qué juego de esto les gusta más? Ustedes pueden dejar su voto en Instagram. Parqués.
2: Ajedrez.
3: Dominó.
2: Y llenar sopa de letras.
3: O sea, ¿por cuál se va?
2: Parqués, ajedrez, dominó, llenar sopa de letras. Me gusta mucho llenar sopa de letras. Por ejemplo, yo soy de los que compro a veces, aunque eso no es sopa de letras, eso es crucigramas. Se me hace muy parecido a los dos. Me gusta comprar los periódicos que traen los crucigramas. Pero pues estoy entre llenar sopa de letras o el dominó.
3: Le digo una cosa, miro esa pregunta al día y digo, hay más de 35 años ya. Los pelados ahora están... ¿Qué es parque?
2: Hábleme de Call of Duty, hábleme
3: de Roblox, hábleme de...
2: Hábleme de Pac-Man, de todo.
3: Pero... Pac-Man estamos. Pac-Man, güey.
2: Están las cuatro opciones.
3: Entonces, ¿cuál de esos juegos le gusta más? ¿Parque es ajedrez, dominó y llenar sopa de letras?
2: Los jóvenes de hoy en día, ¿qué es un parque?
3: Estamos que... me siento jovencito.
2: Que es un dominó.
3: No,
2: que es un dominó.
3: Dominó. Venga, pero en las costas todavía sí se juega bastante dominó.
2: Sí, no, claro, ese, pero gente ya mayor también.
3: Sí.
2: Esos son los que salen ahí con los banquitos y.
3: Ahí el que más maneja inteligencia, sí, el ajedrez. Para mí. Ajedrez y su
2: Claro, y ajedrez, usted tiene que ser muy inteligente, saber jugar, porque es que el ajedrez no es solamente mover la ficha y no saber, eso lleva, y uno es ignorante en eso,
3: sí.
2: Saber las jugadas,
3: cómo se mueve,
2: cómo se mueve, todo eso, entonces eso...
3: Lo importante ahí es proteger al rey, papi.
2: Falta la reina se sacrifique por el rey.
3: ¿Serio? No, y no falta la... Yo hice más de una empoderada escribiendo en Facebook y en Instagram. Del ajedrez aprendí... Que si no cuidas a la reina, te la quitan. Ya, mira tú esa vaina. Estamos de regreso a casa con Olímpica.

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1: Ya son las 5 de la tarde, 42 minutos. 5:42, hora olímpica. ¿Qué estás haciendo?
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3: Escuché a alguien decir que perdonar duele. Sí, y yo lo escuché y yo decía, sí, perdonar duele, pero yo sé que muchas veces nos han hecho daño, a veces nos hirieron profundo, pero vivir con ese dolor guardado pesa más que soltarlo. Jesús en la cruz, en su peor momento, Él dijo, Padre, perdónalos, Padre, perdónalos. A punto de morir, Jesús lanzó esa expresión. Imagínate eso. Él eligió perdonar aún cuando lo estaban lastimando. El perdón no significa que lo que te hicieron estuvo bien. Significa que decides no vivir más atado a eso. ¿Por qué? Porque el rencor es como tomar veneno esperando que el otro se muera. Hoy Dios te dice, suelta, libera tu corazón, no sigas cargando algo que no te deja avanzar. El perdón no cambia el pasado, pero sí libera tu futuro. Dile hoy, Dios, te entrego este dolor. Ayúdame a perdonar, ayúdame a ser libre. Mi amiga, perdonar duele, pero es lo mejor que puedes hacer para tu vida, porque vas a ser libre. Que Dios te bendiga inmensamente y que tengas un hermoso día agarrado de la bendición de Dios. Recuerda que Dios es bueno. Dios, Dios es grande.
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4: Qué rico una así, empoderada, guerrerita de Dios, luchona, que me diga, papi, yo te mantengo, yo resuelvo, no necesito que gaste, yo le gasto. Sí.
5: Yo quisiera ser mantenido.
4: Sí. Ese es mi sueño. Que me diga, papi, no trabaje. ¿Qué quiere? Toma ese milloncito de pesos, va, gásteselo para que se desestrese.
2: Hasta aquí llegué, hasta aquí no.
4: Play 5, tome, yo se lo doy. Venga, le compró la Cybertruck que tanto quería. Así me gusta, que tenga plata. Que tenga por ahí unos 80, 90 años para un amor sincero con un sardino como él. Ahora ya escuchó la canción, señor.
5: Sí, no, ya, y la gente también está muy entusiasmada, está participando, están enviando sus mensajes, están haciendo la tarea para que se ganen ese dinero que tenemos para todos ustedes, y participar es muy fácil. 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
4: No termina en C, sino en K.
5: M-U-S-I-K, como cuando van a escribir música,
4: sí,
5: pero escriben musi y la letra K.
4: Okay.
5: Eso, así de fácil.
4: Angélica María Music. No dice music, pero es música.
5: O sea, porque somos anglosajones, pero sí, si ¿verdad? Fuéramos colombianos, sería music.
4: Music.
5: Music con K al final. Entonces ya saben ustedes, entre más vean y comenten el video, más oportunidades tienen de ganar. 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
4: Un milloncito de pesos no cae nada mal, ¿no? Venga, ¿qué pasó? Algunos trancones en la ciudad de Villavicencio, la gente que está por los lados del estadio. Hay un señor trancón, al parecer.
5: ¿Sigue molestando otra vez el semáforo?
4: Sí, ¿qué? Al parecer no está trabajando ninguno de los semáforos.
5: Ah, ahí igual es. Que usted, tiene unas ganas de trabajar.
4: Ya estoy que salgo de vacaciones. Jefe lindo, guiño, guiño. Fácilmente va a haber una incapacidad estos días de su locutor. Ay, Dios. Venga, no sé si usted ya vio el video. Eso creo que es la vía Casilla. Mire, yo que no sé ni cómo decirlo porque
5: hágale.
4: Sé que voy a ofender.
5: Chiti, me dio cuenta, ¿qué pasó?
4: Sí, no. Me dio cuenta, no. Es que, mire, yo

0: Sí.
1: Número dos, un cinturón de seguridad porque es un niño. Y el viento, por lo general, tiende a hacer que los niños se duerman. Hay un video que está circulando, que hoy es tendencia, de una señora que anda en una motocicleta que lleva a una niña. Es una moto automática en la vía hacia Casillas. Y la niña, creo que la lleva con un arnés, pero va sin casco y está así torcida.
0: Ah, está todo el de, me imagino que levantó con dolor de cuello.
1: Yo iba, vi ese video y me ofendí. Honestamente, si usted quiere andar en su moto sin casco, haga lo que le dé la bendita gana. Después lo coge uno de tránsito y le mete su comparendo. No tengo lío con eso, pero sí ofende que si usted va a llevar a un niño, llévelo bien. O pídale, o vaya, o envíelo en taxi, váyase en taxi, váyase un carro. Pero no haga eso. La vida de los niños vale demasiado como para que usted lo comience a arriesgar así de esa manera. Extender ese video, más adelantico vamos a estar hablando un poquito de ellos. Igual sería bueno hacer una encuesta uno de estos días de eso, ¿no?
0: Sí.
1: ¿Qué opina usted de esos irresponsables?
2: Próximas para...
1: En ese regreso a casa.
0: ¡Eso a casa! ¡Oh!

0: 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Estamos de regreso a casa. ¿Qué es el humor?
1: ¿Qué es el Juni?
2: A un sobreviviente para allá de un accidente aéreo de una avioneta, dijeron, bueno, ¿y su merced cómo hizo para mantenerse 3 meses y sobrevivir en esa selva? Dijo, la verdad, mantuve esos 3 meses. Yo me mantuve con tallo y flores. Dijo, ¿verdad? ¿Y cuántos eran los pasajeros de la nave? Dijo, íbamos 3. Tallo, flores y yo.
0: Olé, no. No sea así, señor. ¡Unifero!
2: Estaba un tipo así como triste y le dijo el amigo, ole, ¿qué le pasó? Dijo, no, es que mi novia me echó. Dijo, uy, ¿verdad? Dijo, sí, me echó. Dijo, ay, no le pare bolas. Esa se consigue otro en un momentico. Si no es que ya lo tiene, ¿no?
0: Será Andrés Cardona, mano. De regreso a casa.

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1: De balance informativo, que es noticia a esta hora para la ciudad de Villavicencio, o que ha sido durante este día para Villavo, el departamento del Meta, Colombia y el mundo. Mucha atención, hoy se registró el fallecimiento de un hombre que se movilizaba en bicicleta hacia O, en la vereda del Carmen, zona rural de la ciudad de Villavicencio, luego de sufrir una fuerte caída. De acuerdo con versiones preliminares de testigos, la víctima habría resbalado mientras transitaba por el sector, golpeándose fuertemente la cabeza contra un sardinel. Pese a la rápida atención del personal paramédico que acudió al lugar, el ciclista falleció debido a la gravedad de sus lesiones. Las autoridades adelantan diligencias correspondientes para esclarecer las circunstancias del hecho.
2: Son las 6:30, 6:30 en noticia que fue tendencia hoy en nuestro país. Hallan restos que serían de la bebé de María Camila Potosí en Cali. La Fiscalía General de la Nación informó que fueron hallados en una zona boscosa de Cali unos restos humanos que de manera preliminar corresponderían a la bebé de María Camila Potosí, la joven de 21 años, que fue asesinada tras ser víctima de la extracción forzada de su hija, quien tenía aproximadamente 8 meses de gestación. Según el ente investigador, el hallazgo fue realizado por el CTI con apoyo de la Policía Nacional y los restos serán trasladados al Instituto Nacional de Medicina Legal para adelantar el proceso de identificación. El caso continúa bajo investigación. Hasta el momento, 5 personas han sido capturadas por su presunta participación en el crimen, entre ellas la mujer que fue vista por última vez con María Camila antes de su desaparición el pasado 15 de julio en el sur de Cali.
1: 6:32, balance informativo en De Regreso a Casa. Hoy las autoridades reportaron una alta congestión vehicular en la vía que comunica el centro de Villavicencio con la vereda Piay y sectores aledaños debido a las obras de intervención que se adelantan en un tramo del puente sobre el río Coa. En el sector se mantiene el paso restringido a un solo carril, situación que ha congestionado largas filas de vehículos y retrasos en la movilidad. Se recomienda a los conductores salir con anticipación, transitar con precaución y, de ser posible, utilizar vías alternas mientras avanzan los trabajos.
2: 6:32 en De Regreso a Casa a través de Olímpica, y hoy también un video que fue bastante viral donde unos pacientes denuncian el deterioro en servimédicos tras caída de parte del cielo raso. Pues en este video se vieron los momentos preocupantes en las instalaciones de servimédicos en Villavicencio luego de que un pedazo del cielo raso cayera en plena sala de espera donde decenas de pacientes guardaban para ser atendidos. Usuarios del centro médico denunciaron el deterioro de la infraestructura y manifestaron su preocupación por el riesgo al que aseguran están expuestos quienes diariamente acuden a recibir atención en ese lugar. Afortunadamente, el incidente no dejó personas lesionadas. Los pacientes hicieron un llamado a los responsables del centro asistencial para que se realicen las reparaciones necesarias y se garantice la seguridad de quienes permanecen en las instalaciones.
1: Venga, servimédicos, cada ratico es tendencia. O por mala atención, perdón que lo diga, o por este tipo de hechos lamentables. 6:34, cualquier eventualidad nos informan al 321-514-1053.
3: El tránsito en el estadio está 0-0, en el estadio está 0-0. Hay un nudo de eso que no se suelta ni con motosierra.
1: Dios, creo que creo en ese sector están los semáforos malos, no están funcionando. 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
4: 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Aquí en el semáforo de Frutilandia y de Los Maracos, de la avenida Los Maracos, un congestionamiento que no se mueven los carros. Los semáforos no sirven. Mira, aquí le mando un videito, vea, de todos los lados. Aquí al frente al estadio.
1: Uy, no.
4: No, los semáforos no sirven y están congestionados. Esto no se mueve para ningún lado. Gracias, Olímpica Estéreo.
1: Llamado a los agentes de tránsito para que por favor se acerquen a este sector y ayuden a con la movilidad, porque la verdad sí es bastante complicado este sector a esta hora. 6:35, estamos de regreso a casa.

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4: Están haciendo la tarea, váyanse ya a YouTube, buscan la canción La que resuelve, video oficial Angélica María, del perfil de ella, Angélica María Music o Music, termina en K. A ver quiénes están comentando con la clave, con Olímpica Estéreo y Angélica María, La que resuelve, me dan un millón de pesos. Marta Troche ya fue y comentó, Paolita Rengifo, venga, actualíceme eso por favor, si es tan amable. Yurani Trujillo, Yolima Rojas, Yubeidis Joana López. Uy, Yubeidis comentó varias veces. Hágale memoria. Así es que mientras más comente, usted ingrese y comente, comente, comente. Mientras más lo haga, más oportunidades va a tener de ganarse ese millón de pesos con Olímpica Estéreo. Y Angélica María, la que resuelve. Paola Regifo comentó. Emily Familia 8592. Victoria Cañaveral. Qué bien, qué bien. Señor, ¿a usted alguna vez le ha tocado una que le diga papi, qué quiere?
5: Todavía no he tenido la fortuna.
4: Ni la tendrá nunca. Ya
5: no se, creo, ya.
4: Ya se extinguió.
5: Ahí se cerró el negocio ya.
4: Ay, Dios. Venga, ¿qué tenemos en redes sociales, señor?
5: Muchas cosas bonitas, lo invitamos para que ingrese, si no las ha visto, Cristian, y también a todos nuestros oyentes. Ahí están en nuestras redes sociales, hemos posteado los diferentes reels, estados,
4: venga,
5: imágenes.
4: ¿Será que Simón y Luna se pueden adoptar?
5: No, ya los tiene, el padre...
4: Ya los tiene Monaguillos.
5: Adoptó, sí, él los tiene Monaguillos, son dos perritos, un perrito y una perrita que él adoptó, el padre Carlos Mario. Sí. Entonces, que son sensación en redes sociales, en todo el país se volvieron virales, los monaguillos que acompañan al padre Carlos Mario allí en sus misas. Ahí también los pueden encontrar en nuestro Instagram.
4: Se inspiran y todo, ¿no? Ahí el lema diría así, el que sea, el que esté libre de pecado, venga, le pega una mordita. Ay, qué belleza de perritos. Si usted tiene la oportunidad de adoptar uno, hágalo, de verdad. Son un amor. Es otro nivel cuando se llega a la casa y lo reciben con ese amor, como con ese desespero de abrázame, te quiero abrazar, te quiero dar un pico. Váyanse a Instagram, arroba Olímpica Villamo, me le dan ese pulgar arriba. Bien por el padre Carlos Mario, que hoy pues tiene a estos dos peluditos, estos dos perritos, siendo parte de esa gran familia. Saludos para todos los que están en los trancones. Hay varios sectores que tienen movilidad bastante reducida, a pesar de que ya a esta hora por lo general comienza a bajar los trancones. Así que tengan un poquito de paciencia, ¿vale?
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